0: abrió el marcador y después en los siguientes checkers ya fue un partido un poco más movido, en el cual ambos equipos lograron acercarse y meter los goles, y bueno, terminó 15-10. El próximo partido que van a jugar va a ser contra las Monjitas, porque este torneo son 5 equipos, que cada equipo juega 2 partidos, y de los mejores 5, los 4 mejores, o sea, de los 5 equipos, los 4 mejores pasan a semifinales, y de ahí, bueno, se juegan las semifinales y se juega la gran final el 19 de septiembre para ver quién se queda con este primer gran título previo a que arranque la triple corona. En esta edición, bueno, lo tenemos acá a Lolo Castañola en lugar de Cambiaso, pero ya para la triple corona va a estar jugando él en vez de Lolo Castañola.
1: Hacen el Cambiaso.
0: Así que hacen el Cambiaso. Y
1: no me había dado cuenta de
2: eso. Vaya la redundancia.
0: Vaya la redundancia. Hacen el cambio.
1: Me sale natural, ¿viste?
0: Y ahí ya vuelven a tener ese handicap de 40 y vuelven a ser ese equipo tan potente que, bueno, dominaron la triple corona el año pasado y este año se perfilan a dominar nuevamente el circuito, y es increíble volver a tenerlos jugando, y obviamente jugando acá en Argentina. Así que dentro de poco vamos a tener iniciando esta triple corona.
2: Son de esos deportes, esas disciplinas que uno en lo personal tendría que dar, ¿no? Esa oportunidad, ese momento de poder disfrutar, de poder aprender también del deporte. Me ha pasado, ¿no? De que siempre uno puede tener el chip de los deportes, del fanatismo de uno, pero a la hora de abrir o expandirse es hermoso, ¿no? Me ha pasado en este caso con Fórmula 1, a la hora también de escuchar mucho a Lu, o también otros deportes, uno puede decir, che, no es tan del River Boca, también hay otros deportes que lamentablemente no tienen ese pico a la hora de lo noticiable, pero también tienen lo suyo, son muy...
1: Tienen su encanto.
2: Bueno, son muy bien representados en este caso.
0: En su momento, si hablamos también ahí de un River Boca, la Natividad y la Dolfina eran dos potencias que se enfrentaban.
1: Eran justamente el River Boca del Polo, ¿o no?
0: Claro, y ahora, bueno, es un equipo que, pues son dos familias.
1: Son Bover ahora.
0: Claro, son Bover. Porque Geta y Barto son hijos de la hermana de Adolfo Cambiaso. Entonces, son Cambiaso también.
1: Claro.
0: Es como es una familia que se juntan y, bueno, terminan compitiendo todos juntos. Y da la casualidad que, bueno, llevan en la sangre ya ser tan geniales jugando al polo de este deporte.
1: Debe ser cargar con ese ADN, ¿no? Oh, en tus genes.
0: Sí, es increíble, ¿no?
1: Y porque el talento corra por tus venas, literalmente.
0: Sí, sí. Y todos los hijos de Adolfo Cambiaso juegan al polo y juegan increíble. Mía Cambiaso también juega y lo hace de una manera espectacular. Representa también a la Dolfina. Pero
1: eso,
0: bueno, lo hacen
1: ella puede en jugar en un poner en la triple corona para la
0: triple corona, no, porque no es mixto. Pero okay. Están el abierto de Palermo femenino.
1: Ok.
0: Y ahí es cuando representa a la Dolfina, así que la vamos a tener también.
1: Buenísimo, igual que también tenga ese lugar para poder competir
0: 100%.
2: Bien, perfecto. Bueno, y para ir también cerrando en este primer bloque, vamos a sumar una nueva noticia más. Primera, en instancia hablamos de boxeo, luego hablamos de polo, y ahora vamos a hablar un poco de pádel, ¿sí? Este deporte, bueno, de lo que hablaba recién, a mí en lo personal me ha pasado de que siempre seguía tal deporte hasta que pude encontrar un gustito en lo que vamos a hablar ahora, y hoy en día me encanta, ¿no? Se me hace más visible, se me hace también más visibilizado en diferentes canales y plataformas dentro del mundo del deporte. ¿Por qué no nombro solamente a la Argentina, sino que esto se ha expandido y tarde llegó a la Argentina, pero que hoy en día tiene a sus abanderados, digamos, en los primeros puestos, ¿no? Esta máxima categoría del Premier Padel. Hablamos un poquito en este caso de lo que ya finalizó y lo que comenzó. Empezamos en este caso por Federico Chingotto y Ale Garán, que en este caso, Chingalán, diría un gran colega que ha pasado por los micrófonos de Parque Deportivo, Agustín Costa Cornejo, que él con su grito característico a nosotros enseguida nos lleva ese ejemplo. Y Chingalán salieron campeones, en este caso, del Premier Padel en Madrid, lo que fue el P1. En este caso, superaron en resultados. En el primer set fue 6-4, ¿sí? Y en el segundo fue 5-7, lo han perdido, en este caso, con... Para que se me trajo,
0: Nieto,
2: pero
0: exactamente
2: Miguel Yanguas y Jorge Nieto, en este caso Coqui los españoles, los gallegos, han superado en segundo set, pero todo se definió en el tercer y último, donde Chingarán 6-4 ha, digamos, derrotado y ha superado en este partido en Madrid. Bueno, lo que hablamos siempre, ¿no? En este caso siempre tanto Chingarán como la pareja número uno, que en este caso no la nombramos, pero sí están presentes siempre. Hablamos de Agustín Tapia y de Alejandro Cubello, que siempre se sacan chispas. Si no es un torneo para los número uno, es un torneo para los número dos. Ahora cuesta todavía poder encontrar esa pareja número 3 que empieza a hablar de lo suyo. En su momento fue Lobo Lebrón con Leo Ausburger, nuestro querido argentino y misionero, con el gallego, pero la verdad que hoy en día últimamente se van repartiendo los puntos, ¿no? Para un lado y para el otro. Pareja número 1, pareja número 2, pero este P1 en Madrid fue ni más ni menos para Chingalán. Y les comentaba en este caso qué es lo que se está...
0: Bueno, pero pará, porque antes de pasar hay que hablar también de ella.
2: Perdón, sí.
0: Por favor.
2: Le pido disculpas a la audiencia, a los oyentes. ¿Vieron cuando empieza a correr los minutos en este caso? Y ya nos empieza a hacer seña nuestra querida operadora. Le mandamos un gran saludo a Vane, porque enseguida empieza con las señas de, bueno, vayamos cortando los tiempos, también un poco la publicidad, la propaganda, pero bueno, vamos a hablar de ellas en este caso, porque ni más ni menos tenemos campeonas femeninas. Hablamos en este caso de Gemma Trai y Delfina Brea. Sí, perdón, me estaba olvidando.
0: Me llama la querida atención, yo no sabía que Delfi Brea tenía de segundo apellido Senesi. ¿Tendrá algo que ver?
2: Estaría bueno averiguar, ¿no? Esas raíces.
1: ¿Con el futbolista?
2: Estaría bueno.
0: ¿Marcos?
1: Se viene trabajo de investigación.
2: Se me hace raro porque Senesi puede ser que es del norte, ¿no? No, de Entre Ríos. ¿Es de Entre Ríos? Sí, búsquenlo. Él es, ¿saben de dónde? De Concordia.
1: Sí.
2: Ahora lo vamos a googlear. Pero él es de Concordia.
0: Sí, de Concordia.
2: Ustedes tendrían que ver cómo estamos ahora todos tecleando los tres acá. Pero bueno, lo que nos gusta también...
1: ¿Y Delfi Brea no es de Concordia?
2: Ella es de acá. Ella es
1: Fibrea, bueno, igual pueden ser familiares.
2: Sí, obvio, 100%. Obvio. Bueno, yo en Concordia tengo familiares y enseguida empieza a ser personal. Pero bueno, en este caso, para repasar el resultado de las campeonas, y pido disculpas nuevamente, Gemma Trai y Delfina Brea en este caso superaron a Paula José María y Bea González. Bueno, si hablamos de pareja número 1 y número 2 del mundo, por favor.
0: También reparten todo entre esas dos parejas.
2: Siempre se repiten las mismas finales. En este caso, el resultado fue, bueno, 7-6 para la pareja número 2, las gallegas, que han superado en un ajustado, ¿no? Primer set. Lo que después se repitió el mismo resultado para segundo y tercer set con un doble 6-3. Para Gemma Trai y Delfina Brea, así coronándose, gracias Lu por recordarlo, en este caso del P1 de Madrid. Y así de esta manera fueron los campeones, en este caso, de dicho torneo y ceremonia que se ha realizado en Madrid. Ahora nos vamos rapiditos a Francia, ¿sí? Porque se está jugando
0: Qué divertido, estoy para viajar.
2: Estamos, ¿no? Aparte deportivo había que pedir una acreditación, ¿no? Un viajecito. Sí. Después vemos.
1: No sé si a Francia, no sé si nos da para tanto, pero aquí, cerca.
0: Sí, sí, estoy.
2: Estaría buenísimo. Bueno, después vemos allá en el viaje. Comeremos arroz, tomaremos mate todo el día, pero estaría espectacular poder compartir, en este caso, dicha ceremonia que se está jugando los 16avos, en este caso, del Paris Major Premier Padel 2026. A ver, ¿por qué lo quería comentar de esta manera, como lo dije en el principio? Termino una y arranca otra. Es como la Fórmula 1 cuando arranca directamente dos fines de semana juntos. Termina uno y ya directamente están empacando para poder viajar. Bueno, acá en este caso no es ni siquiera empacar. Es empacar dentro de una competencia para ya mudarse a otra, porque directamente termina una y a los dos días arranca otra. Así está pasando en este caso en Francia, que se está disputando donde se realiza Roland Garros, ¿no?
0: Así es, están jugando, acondicionaron la cancha principal, la Philippe Chartier. No, claramente no se habla francés. Lo acondicionaron, como bueno, en su momento el Argentina Padel Tour acá en Buenos Aires acondicionó el lawn tennis para jugar este torneo. El Major se está disputando justamente en esta cancha principal de Roland Garros, que es increíble verlo jugar ahí. Y bueno, ya están en los 16avos de final. Obviamente que tenemos ahí a nuestros representantes argentinos, porque tenemos varios que están ya en esta etapa. Obviamente que tenemos a Agustín Tapia con su compañero Arturo Cuello, que se van a enfrentar a Alejandro Ruiz Granados y Javier García, Después tenemos a Maximiliano Sánchez Blasco, ¿no será por ahí tu pariente?
1: ¿Son Blasco?
0: Muchos Sánchez por todos lados.
2: Yo tengo Sánchez por todos lados.
1: Ah, no escuché Sánchez, escuché Blasco.
0: No, Sánchez. Sánchez.
1: Perdón.
0: Con su compañero Javier Barahona, que se van a enfrentar a otro argentino, Leandro Román Augsburger y el Lobo Lebrón. Después tenemos a Franco Stupasuk, que va a jugar con John Sanz, el español, contra Jesús Moya y Tomás Leigh, y Martín Dineno con Paquito Navarro, que se van a estar enfrentando a los españoles Javier Martínez y Luis Hernández Quesada. Y por último tenemos a Alex Chozas y Juan Ignacio de Pascual, los dos argentinos, que se van a enfrentar a, bueno, los campeones del P1 de Madrid, a la pareja Chingalán, Ale Galán justamente y Fede Chicotto.
2: Perfecto, muy bien, así pasaba en este caso cómo está situada, ¿no?, la pista en sí de los 16avos de este nuevo torneo, en este caso el Major de París, el Premier Padel 2026. Bueno, y así ha pasado nuestro primer bloque, en este caso de Parque Deportivo. Nos vamos a la primera pausa, primera propaganda, para seguir en el segundo bloque y con más información y, como siempre, con más Parque Deportivo.

0: queridísimo Franco Colapinto, sino que también de Kimi Antonelli, que hizo un carrerón.
1: Es una locura lo que corre este chico. Yo todavía no puedo creer que tenga 20 años, que con 20 años está haciendo este tipo de temporadas que es digna de un campeón.
0: Sí, yo creo que es el único piloto que entendió a la perfección el reglamento de la Fórmula 1 nuevo. Convengamos también que tiene, esta es su segunda temporada dentro de la categoría, él no conoce otro tipo de autos, pero se adecuó de una manera espectacular y sabe cómo llevar el auto al límite. Bueno, terminó saliendo del puesto número 19 para ganar la carrera en Italia, que qué mejor que ganar en su casa y tener, bueno, esa revancha, porque recordemos que en Imola tuvo un accidente.
1: Sí, no la vivió muy bien.
0: No pudo terminar la carrera y, bueno, ahora en Monza ganando la carrera y remontando desde el último puesto.
1: Y lo que fue la locura de la gente, el apoyo de la gente, sí. Cómo lo celebraron, cómo lo aplaudieron, debió haber sido una experiencia única para él.
0: No, y además que, bueno, uno dice Italia, tifosi, Ferrari. O sea, es... en Italia, bueno, se dice siempre que en Italia hay dos religiones, el catolicismo y Ferrari. Está dividido en esas dos religiones, y que Kimi Antonelli haya hecho que todos los fanáticos enfermos de Ferrari estén gritando y celebrando la victoria de Mercedes.
1: No, sí.
0: Increíble. La verdad, lo que hizo el Tanito es una locura, que, como vos decís, con 20 años está liderando el campeonato de pilotos y encima le lleva diferencia al segundo, que es su compañero de equipo, George Russell.
1: Que se debe querer después de la carrera, sí. Pobre.
0: Qué difícil saber que vos largaste en el puesto número 2, terminaste en el puesto número 2, pero te ganó tu compañero de equipo que largó 19. O sea...
1: Y que es su segunda temporada de la Fórmula.
0: Porque ha pasado de... Bueno, lo tuvimos a Verstappen en Brasil 2024... Que sí. Remontó del último puesto y ganó la carrera.
1: ¿Fue el mismo año que coincidió en podio con los Alpine? ¿Que subieron Gasly y Ocon?
0: Sí.
1: Que hubo un montón de accidentes.
0: Sí. Sí, fue el mismo año. Y... Pero bueno, o sea, es Verstappen.
1: Es tiene esperable.
0: Acostumbrado a ese tipo de cosas. Pero que... ya tenés muchos años dentro de la Fórmula 1. Tu compañero de equipo tiene 20 años. Es su segunda temporada. Larga desde el último puesto y gana la carrera por diferencia.
1: No, es realmente de otro planeta.
0: Debe pesar un poquito en lo mental, así que vamos a ver cómo encara Russell el resto de la temporada acá. Convengamos también que tuvo ahí un poco un problema de que eso ya fue más algo del equipo, porque bueno, Kimi Antonelli lo termina pasando a Russell porque tenía gomas más frescas.
1: Claro, él no hizo parada en pit.
0: Claro.
1: En el safety car era.
0: Claro. No,
1: ¿fue el
0: no hizo
1: car
0: la
1: de Charles?
0: No, fue mucho después.
1: Ah.
0: En el safety car de... Que
1: de lo, Stroll.
0: De, bueno. Claro, creo que sí. No me acuerdo quién fue el último que se despistó.
1: No sé si Stroll se despistó o fue algo tipo una avería, ¿no? Del auto, sí.
0: Entonces ahí, bueno, fue que Kimi pudo cambiar los neumáticos, Russell no. Y obviamente ya cuando le tocó adelantar a su compañero de equipo tenía neumáticos más frescos. Y bueno, terminó ganando la carrera, 1-2 para Mercedes. A Mercedes le viene bárbaro, de todas formas, ese 1-2.
1: Sí, obviamente.
0: Pero el conflicto interno está creciendo cada vez más y hay que ver cómo lo puede llevar.
1: Cómo se manejan los egos.
0: Sí. Va a estar un poquito difícil. Pero bueno, al menos ahora Russell se despegó un poquito de Lewis Hamilton, que está tercero en el campeonato de pilotos. Antes estaban empatados en puntos y ahora, bueno, se separó ahí por 10 puntos de diferencia. Y después, bueno, ya lo tenemos a Lando Norris y a Charles Leclerc, que completan el top 5.
1: Pobre Charles.
0: Charles Leclerc, que...
1: Qué fin de semana duro.
0: Pobre,
1: para
0: sí.
1: Los Ferrari, para los tifosi y para los fans de Charles.
0: Sí, no.
1: Porque encima se repite la imagen, porque creo que fue cuando 2020.
0: Sí.
1: Que tuvo literalmente el mismo accidente en la misma zona.
0: En la misma zona. No, es horrible. Encima fue en la primera vuelta, porque no había ni siquiera llegado a completar la segunda vuelta. Y se terminó despistando ahí en la
1: parabólica.
0: Fue fuertísimo. Me dio mucha ternura, extra deportivo, pero me dio mucha ternura que lo primero que dijo cuando se bajó del auto fue: díganle a Alexandra que estoy bien, que es su mujer, que está embarazada.
1: Claro.
0: O sea, tipo, díganle a Alexandra que estoy bien. Me dio mucha ternura, chiquito él. Pero.
1: Las fotos de después son tristísimas. Él sentado ahí.
0: Él sentado,
1: destruido.
0: No, con los Marshall al costado como consolándolo, no es
1: desolador.
0: Muy

0: desolador, es muy feo. Porque es pobre, pero bueno. Puede pasar.
1: Obviamente, a todos.
0: Después de esto, bueno, tuvimos ahí el safety car y la bandera roja, que para mí tardó muchísimo en llegar la bandera roja. Tendrían que haberla sacado al instante. Apenas se chocó Char, porque fue un choque muy fuerte.
1: Sí, sí, sí.
0: Apenas pasó el accidente, tendrían que haber sacado la bandera roja. Tardaron mucho en hacerlo. Por suerte no venía ningún otro auto ahí que se haya despistado, pero para mí tardaron mucho, tendrían que haberla sacado un poco antes. Pero bueno, después de esa bandera roja tuvimos el relanzamiento de la carrera, que acá surgió otra polémica dentro del Gran Premio de Monza, que es que dentro del reglamento de la Fórmula 1 está estipulado que si se tiene que hacer otra vuelta de formación porque un piloto se acomodó mal en su espacio,
1: Yuki Tsunoda
0: se lo tiene que penalizar.
1: No se lo penalizó, tenés razón.
0: Y no se lo penalizó. Tuvieron que hacer otra vuelta de formación después de la bandera roja porque Yuki se había acomodado mal en el cajón y no lo penalizaron.
1: Sí, no lo penalizaron, tenés razón.
0: Es una locura.
1: Que en un momento yo pensaba, tipo, bueno, y no importa, viste que Franco, bueno, seguramente lo ibas a nombrar dentro un poquito, tuvo que hacer una gran remontada para poder quedar en los puntos y tenía a Yuki Tsunoda adelante y yo dije, bueno, no pasa nada porque Franco lo va a pasar porque lo van a penalizar.
0: Sí,
1: y me quedé esperando sentada porque la penalización nunca llegó.
0: No llegó y vos decís, bueno, no le dieron una penalización de tiempo, pero deberían darle un punto a la superlicencia. Tampoco, nada. O sea, no penalizaron al piloto japonés.
1: Otra vez estas penalizaciones selectivas que te hacen...
0: Sí, sí, sí. Para mí ellos como que se ponen a pensar. Sudamericano, penalidad.
1: ¿Es
0: no
1: el meme?
0: Sudamericano, no. Casi.
1: Es literal, es el meme que ves en Twitter con las tarjetas...
0: ¿Cómo es que se llama esta serie? ¿Family Guy?
1: Sí,
0: creo que es.
1: Es esa.
0: Es literalmente ese meme. Pero bueno, después del relanzamiento que hicieron esa segunda vuelta de formación, Franco sabemos que es uno de los pilotos que dentro de esta parrilla actual yo creo que debe ser top 3 mejores lanzadores de carrera.
1: Sí, porque siempre te pasa dos, tres, es increíble cómo lanza.
0: Sí, sí, sí, siempre lanza de una manera espectacular, adelantando varios pilotos. Bueno, pasó en esta segunda, en este segundo lanzamiento en el que bueno, logró estar por muy poco tiempo, pero
1: no lo pasó
0: por
1: más.
0: Lo pasó Max Verstappen, logró estar tercero. Verstappen después lo adelanta y ahí fue cuando...
1: el microinfarto.
0: Sí, el microinfarto.
1: De toda la Argentina.
0: En el que Franco se termina despistando y lamentablemente cae hasta el puesto número 16. Y ahí es cuando arranca esta remontada que se lo pegó mucho a Franco en redes sociales después de este despiste.
1: No.
0: Y porque la gente decía, se perdió la oportunidad de su vida, se perdió el subirse al podio.
1: Igual, chicos, seamos realistas, si Gasly bajó 7, 6, 5, ¿cuándo era? 5 puestos, 6 puestos, saliendo primero, Franco no tenía, con todo el amor del mundo, Franco no iba a quedar en el podio, había que ser realistas.
0: No había forma, o sea, no había forma que ninguno de los dos Alpine termine en el podio porque, como vos decís, hay que ser realistas, que Alpine no tiene un auto para competir en la punta. Tiene auto para ser el mejor del resto, pero no para competir en la punta. Tenemos a, si vos te pones a analizar lo que era la velocidad de punta de los otros equipos, tenías primero a los Mercedes, después a los McLaren, después a los Ferrari, y ahí recién podías meter a los Alpine y a los Visa Cajap, pero ahí recién, o sea, tenés 6 autos antes, y Franco y Gasly terminaron donde deberían haber terminado, que era en el puesto 7. Bueno, ponele que Franco podría haber terminado el puesto número 8.
1: Sí.
0: Pero terminaron ahí, 7 y 9. Franco terminó únicamente 2 posiciones atrás de su compañero de equipo que largó primero.
1: Y él teniendo que hacer una remontada desde el puesto 16. Sí. Es una locura lo que consiguió Franco.
0: Además, Franco se fue a la leca, son esas piedritas.
1: Sí.
0: Tuvo que volver a entrar a pista, limpiar los neumáticos...
1: Y no
0: volver a ponerlos en temperatura encima con el suelo que estaba todo arañado por las piedras. O sea, es para destacar la verdad la actuación de Franco. Y yo no entiendo a la gente que lo salió a pegar por esto. O sea,
1: es que
0: capaz
1: esa gente que no ve, no consume el deporte y quizás lo ve por moda o es solamente lo superficial, no termina de entender. Entonces es como opina desde la ignorancia y porque no puedo, sabiendo, conociendo un poquito el deporte, conociendo un poquito la Fórmula 1 y las condiciones en las que está corriendo Franco, tipo compañero, escudería, el auto que tiene, y las circunstancias en las que tuvo que correr después de ese despiste, no podés pegarla a Franco después de la carrera que tuvo.
0: No, la verdad que es una locura que lo estén atacando así. Bueno, y otra cosa, hay un medio inglés muy famoso dentro del ámbito Fórmula 1, no lo voy a nombrar, pero que es el encargado de hacer el ranking de pilotos después de cada carrera. A Franco lo puso en el puesto número 19 de 22 pilotos.
1: Pero eso es siempre así,
0: pero
1: por lo que tengo entendido.
0: Sí, es siempre así, siempre a los pilotos sudamericanos. Esta vez igual fueron bastante buenos con Bortoleto. A Bortoleto lo pusieron 10. Pero digo, no, Franco no estaba para estar en el puesto número 19. Franco estaba para entrar dentro del top 6, te diría.
1: Fácil, sí.
0: Fácil. Y lo pusieron en el puesto número 19, y en la explicación de por qué lo pusieron en ese puesto fue que estaba muy lejos en tiempo de clasificación de su compañero de equipo. Bueno, yo te creo.
1: Pero estás, o sea, analizando solo el tiempo de clasificación dentro de un fin de semana entero.
0: Claro, haciendo ahí tipo la comparación, desmenuzando a poco, en tiempos de clasificación, sí, Gasly estaba mucho más rápido, pero para mí también es por el hecho de que el equipo le puso una mejor configuración de clasificación a Gasly y una mejor configuración de carrera a Colapinto, porque Colapinto tenía mucha más velocidad de punta que Gasly.
1: Sí.
0: Pero bueno, Gasly, y te ponele que te tomo el punto de la diferencia en clasificación si Gasly terminaba primero, si Gasly ganaba la carrera y Franco terminaba noveno.
1: Dos puestos de distancia.
0: Ahí sí te creo, pero tenía dos puestos de distancia. O sea, Gasly largó primero y terminó séptimo, Colapinto largó séptimo y terminó noveno, bajó dos puestos nomás. En cambio Gasly bajó 6. Entonces ahí ya no puede entrar en comparación eso de la velocidad en la clasificación, porque no terminó el otro piloto en el puesto en el que largó.
1: Pero además es cualquier cosa ponerlo 19 sabiendo que hay 22 pilotos y que los del fondo de la tabla son los dos de Cadillac, los dos de Aston Martin, los de Williams, que están todos peor que Franco.
0: Sí,
1: todos tuvieron una peor carrera que Franco. No tiene sentido ponerlo 19.
0: No, y bueno, otra cosa que
1: eso es xenofobia. Dejame de hacer la denuncia acá en Parque Deportivo. Sí, sí.
0: Otra cosa que pusieron como contra fue el hecho de que el piloto mismo declaró que había curvas que le costaron un poquito, pero ahí es cuando yo te hago el desarrollo. Le costaron las curvas, pero si es un buen piloto, sabe cómo corregir sus errores en las curvas. Franco se fue de pista una sola vez, que le costó caro, sí, no lo vamos a negar, pero fue una sola vez. Después, en todas las otras curvas que le costaba, él logró acomodar el auto y seguir la carrera tranquilamente.
1: Por algo quedó noveno y sobrepasó a todos los que pasó.
0: Hizo 7 adelantos espectaculares para poder terminar en esa posición. Entonces yo creo que las razones que dieron de por qué lo pusieron 19
1: no estarán fundamentadas correctamente.
0: Sí, no tienen un buen fundamento. Pero bueno, estamos acostumbrados igual a que pasen estas cosas.
1: Lamentablemente.
0: Pero bueno, fue un buen fin de semana para el equipo de Alpine, que de todas formas yo creo que el equipo de Alpine, hablando ahora de Gasly, todos quedaron en shock con la pole de Gasly. Creo que nadie esperaba.
1: Pero ni siquiera en todo el mundo quedaron en shock con la pole de Gasly.
0: Y obviamente que el equipo era realista, sabía que fue una pole sorpresiva y que aspiraban a terminar en los puntos, que fue lo que pasó. O sea, terminaron re bien en el puesto número 7 y bueno, puesto número 9. Un muy buen fin de semana para el equipo Alpine. Siguen estando un poquito atrás del equipo de Visa Cash App, que es el equipo número 5 en este momento, que vendrían a ser el mejor del resto.
1: Claro.
0: Pero bueno, todavía nos queda toda la mitad de temporada por delante, así que vamos a ver si el equipo Alpine logra remontar y alcanzar al equipo B de,
1: esperemos que así sea,
0: y seguir sumando puntos. Pero bueno, eso es Monza.
1: Ahora se viene.
0: Se viene Madrid. La Fórmula 1 vuelve a Madrid. Y hay mucho para desmenuzar alrededor de este circuito nuevo. Primero vamos a arrancar diciendo que, no sé si te acordás, que estuve contando en el programa que Hadjar hace como 2 fines de semana que no corre.
1: Sí, se hizo loco queriendo boxear y...
0: y se quebró la muñeca. Sí. No corrió Países Bajos, no corrió ahora en Monza.
1: Se pierde Madrid.
0: No va a correr Madrid. Le costó carísimo ese entrenamiento de boxeo porque sigue sin poder volver a la Fórmula 1. Esto así que
1: puede costarle, no sé si Hatcher tiene un contrato ya firmado para el año que viene. ¿Esto le puede llegar a costar en una renovación o no?
0: Le puede llegar a costar, sí. Creo que tiene contrato hasta el año que viene, pero bueno, hay que ver.
1: Okay.
0: Porque mientras tanto, bueno, se le vuelve a dar la oportunidad a Yuki Tsunoda de seguir corriendo dentro del equipo de Visa Kajak, porque recordemos que Liam Lawson sube a Red Bull,
1: sí.
0: Nuevamente va a correr en el equipo de Red Bull, y Yuki Tsunoda se va a quedar en Visa Kajak. Pero nada, es una pena que se pierda otro gran premio. Hay que esperar ahora, o sea, tenemos un poco de distancia entre el Gran Premio de España y el Gran Premio de Azerbaiyán. Creo que tenemos un fin de semana, dos en el medio, uno seguro, en el que...
1: Para el próximo ya debería volver entonces, con tanto tiempo de sí. recuperación.
0: Sí, sí, sí.
1: Supongo yo.
0: Para Azerbaiyán yo creo que ya debería... Igual, la recuperación de Hatcher está bastante avanzada, pero también... No da que en alguna maniobra o algo se termine lastimando de vuelta y ahí sí queda fuera el resto de la temporada.
1: Claro.
0: Así que nada, pero bueno, una pena por parte del piloto, que esperemos que se recupere pronto y vuelva para Azerbaiyán, tenerlo nuevamente en las pistas. Pero bueno, ahora sí pasamos a hablar de lo que es el circuito de Madrid, que ya tuvimos a la Fórmula 3 haciendo test en este circuito, en el cual tuvimos 19 banderas rojas.
1: Es increíble este número de banderas rojas.
0: O sea, es un circuito muy difícil porque las paredes están demasiado cerca, muy cerca. Tenemos una recta principal larguísima en la cual la mayoría de los autos se van a quedar sin batería.
1: Claro.
0: Ahora tenemos esto de los autos híbridos y se van a quedar, la mayoría de los autos se van a quedar sin batería. No vamos a ver muchos adelantamientos. Va a ser un vi un comentario en Twitter de que decía que va a ser el trencito a la alegría, porque van a ir uno atrás del otro en filita india y nadie se va a adelantar.
1: Es genial la comunidad de Twitter de la Fórmula 1, porque los memes y los chistes que sacan son espectaculares. El trencito de la alegría en Madrid.
0: Es que sí, va a ser el trencito a la alegría, porque no se van a poder adelantar. Y más de uno, o sea,
1: tipo Mónaco, un Mónaco 2.0.
0: Sí. Y vamos a tener a más de un piloto, lamentablemente, despistándose, dándose contra el muro, porque los muros están muy cerca. Yo creo que vamos a tener mínimo...
1: Hagamos una apuesta, ¿cuántos despistes, cuántas banderas rojas damos?
0: Yo creo que vamos a tener 5.
1: ¿5?
0: Sí.
1: Es un montón, Iván.
0: Es un montón. Pero yo creo que vamos a tener 5.
1: Bueno, yo voy con 4. Una menos.
0: Pero es una locura. Es un circuito que tiene curvas contra curvas, las paredes muy cerca, es un circuito muy rápido. Como, no sé si está muy bien hecho el trazado, pero bueno, vamos a ver qué sucede, obviamente.
1: Porque va a ser la primera vez que se corre.
0: Va a ser la primera vez que se corre en este circuito, que bueno, vamos a esperar qué pasa. Otra noticia que hay dentro de este, que ya no tiene nada que ver con el circuito, pero tiene que ver con
1: el gran premio,
0: es que Charles Leclerc todavía no le dieron de alta.
1: ¿Ah, no?
0: Después del accidente, pues fue un accidente bastante duro.
1: Es que en un momento de la transmisión decían como que él estaba, no sé si mareado, confundido,
0: sí,
1: se lo veía como medio atolondrado, por decirlo de alguna manera.
0: Fue un choque muy fuerte. Entonces, todavía no le dieron el alta, y en el caso de que no le den el alta, quien subiría a Ferrari es Oliver Mann.
1: Ah.
0: Por el Haas.
1: ¿No corre el piloto reserva?
0: En este caso le podrían dar el lugar al piloto reserva.
1: Que no me acuerdo el nombre, el chino que corría en...
0: Estaba pensando en Robert Schwarzman, que también es otro. Pero se lo darían a Oliver Mann,
1: okay.
0: Tan Haas. ¿Y quién es piloto reserva de Haas?
1: ¿Quién?
0: Nuestro gran amigo australiano Jack Doohan.
1: Ay, me había olvidado de este personaje divino.
0: Que podría llegar a tener una segunda oportunidad dentro de la Fórmula 1.
1: Sería, no quiero pecar de maldita, pero no es me estás diciendo que es un gran premio, un circuito propenso a los despistes.
0: Sí, sí, sí.
1: Y nuestro querido amigo Jack Doohan tiene su, ¿cómo se dice? Su historial.
0: Su historial, sí. Pero bueno, acá estaba buscando porque quería ver, dar bien el dato del impacto. Fue un impacto de 60G. No sé si se acuerdan el choque que tuvo Verstappen, que fue uno fuertísimo en 2021 en Silverstone, que tiene ese encuentro con Hamilton que se termina despistando a Verstappen.
1: Uy, sí.
0: Ese choque fue de 50G. Ya había sido uno de los más fuertes dentro de la Fórmula 1. Este de Charles Leclerc fue de 60G. Fue fuertísimo y se bajó del auto por sus propios medios, pero no veía muy bien del ojo derecho.
1: Claro.
0: Decía que no le mostraba una buena imagen, que ahora ya estaba bien, pero que de todas formas era mejor prevenir que lamentar, así que estaba esperando que le den el alta y que el equipo confirme si iba a correr o no en el
1: Gran Premio.
0: En el Gran Premio de España. Pero bueno, vamos a ver si... También igual hay que ver si el equipo de Ferrari decide o no subirlo a Oliverman. Que sería un poco lo más...
1: lógico.
0: Lógico, suelen hacer este tipo de cosas. Es más, Oliverman ya corrió en Ferrari,
1: sí.
0: En un momento.
1: Reemplazando, ¿qué fue? A Sainz.
0: Reemplazando a Sainz por el apendicitis. Hizo carrerón, estuvo en los puntos, todo. Así que creo que le podrían volver a dar la oportunidad a Oliverman de subirse a la Ferrari y ahí, bueno, podría llegar a tener la oportunidad Jack Doohan, como también podría llegar a tener la oportunidad Ryo Hirakawa, que es el otro piloto de reserva de Haas. Así que
1: él es piloto reserva desde hace bastante, ¿o no?
0: ¿Ryo?
1: Sí.
0: Sí, era piloto de reserva de Alpine junto con Franco en su momento. Así que vamos a ver qué sucede. Sería... no sé si sería el mejor circuito, como vos decís, para darle una segunda oportunidad a este piloto, pero si llega a pasar y le llegan a dar una segunda oportunidad, espero que sea un buen fin de semana y él mismo se pueda reivindicar de todo el hate que recibió el año pasado cuando dejó el equipo de Alpine para que le den el asiento a Franco. Así que espero que pueda tener un buen fin de semana y... y nada, se puede reivindicar el pobre piloto australiano.
1: Pobre. Que después tuvo un paso por, ¿qué fue? ¿La Fórmula japonesa?
0: Sí, la Fórmula 4 japonesa.
1: Que no le fue tampoco muy bien.
0: Que no le fue muy bien. Ya no está más corriendo con el equipo. Así que nada.
1: Le haría bien a la moral y... ¿Cómo decirlo? Como a su carrera, a su imagen.
0: Sí.
1: Poder tener una segunda oportunidad y una buena actuación en este Gran Premio, en el caso de que suba.
0: Pero bueno, como último comentario, Carlos Sainz salió a hablar sobre el circuito porque es el embajador de este circuito de Madrid, que dijo: todos esperamos autos de seguridad, bandera roja, bandera amarilla en clasificación. Bortoleto salió a decir que era un circuito muy interesante, peligroso y exigente, y que iba a ser muy agradable correr en un circuito nuevo como ese. Checo Pérez dijo que no creía que sea más peligroso que Jeddah, así que vamos a ver. Okay. Para mí es un circuito muy similar al de Arabia Saudita. Así que vamos a ver. Y Arvin Lindblad, que es el piloto de Racing Bulls, dijo que era un circuito para los verdaderos pilotos.
1: ¡Apa! Subió la vara.
0: Que, ojo, subió la vara. Lindblad dijo, ojo.
1: Más vale que no te despiste, querido Lindblad.
0: Queremos que no. Pero bueno, este Gran Premio de España es ahora, este fin de semana. Tenemos mañana la práctica libre número 1 a las 8:30 de la mañana. A las 12 del mediodía la práctica libre número 2. La práctica libre número 3 el sábado a las 7:30, la clasificación a las 11 y la carrera el domingo a las 10 de la mañana. Así que ya
1: el bendito horario favorito para toda la Argentina.
0: Sí, me encantan las carreras europeas. Soy muy, muy fan. Así que vamos a tener ahí y vamos a tener a los tres argentinos corriendo, porque va a estar Matías Colnay y Nico Barrone también corriendo con la Fórmula 2 y la Fórmula 3.
1: Que Nico Barrone también corrió el fin de semana pasado, ¿o no?
0: ¿En Monza?
1: Sí,
0: creo que sí.
1: Y tuvo un buen fin de semana, por lo que recuerdo. No tengo bien en las posiciones, pero creo que quedó décimo, ¿puede ser? En la carrera.
0: Ya te
1: sumando
0: digo,
1: un puntito, si no bien. Mal recuerdo.
0: Décimo, sí.
1: Sí, y en la clasificación también lo había ido bastante bien.
0: Sí. Había alargado 13 en la carrera y terminó en el puesto número 10, así que bastante bien para Nico Barrone. Y bueno, vamos a tener ahí a los tres argentinos
1: representando
0: a nuestro bello país.
1: Que seguramente va a ser un gran premio en donde haya bastante argentino en la tribuna también, ¿o no?
0: Seguro, hay mucho.
1: Porque hay mucho argentino en España. En
0: España, así que vamos a tener ahí...
1: Aguante.
0: Aguante. Y bueno, esperemos que sea un fin de semana positivo para los tres pilotos.
1: Esperemos que así sea. Que así sea, que así sea.
0: Que así sea. Pero bueno, nosotros nos vamos a una pequeña pausa y ya volvemos con más deportes.

0: Volvemos con más Parque Deportivo. 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
1: No tienen excusas para
0: no informarse del deporte. Y bueno, todo la información en realidad de todo, porque tenemos una amplia grilla de programas en Parque Vida, así que tienen ahí todas las opciones para escucharnos. Pero nosotros vamos a seguir hablando de deporte.
1: A lo que nos compete.
0: Lo que nos compete. Y vamos a hablar ahora de una gran noticia dentro de el fútbol femenino, ¿no es cierto, Guille?
1: Sí, señora. Ah, señora, sí, señorita. Bebé,
0: no, señorita.
1: Perdón, mala mía. ¿Por qué favor. Te dije señora? Mala Guille.
0: Es la costumbre, ¿viste? Como dice, sí, señora.
1: Sí. Pero sí, tenemos buenas noticias en el ámbito del fútbol femenino, porque el pasado sábado la selección femenina sub-20 de Argentina hizo su debut en lo que viene siendo el mundial de la categoría, justamente el mundial femenino sub-20, que está teniendo lugar en Polonia. En esta competición, Argentina forma parte de lo que es el grupo A, en el cual comparte con justamente la selección local, Polonia, México y Benín. Bien. Debo admitir, seré yo que tengo poca geografía, es la primera vez que escucho el nombre Benín.
0: Sí, no, yo tampoco lo conocía, es un país de África.
1: Es un país africano que está haciendo seguramente su estreno en este plano futbolero. Y bueno, la selección argentina, como venía diciendo, tuvo su debut en el Mundial. Fue el partido inaugural, porque le tocó competir con la selección anfitriona, que es Polonia. Así que nada, el partido inaugural no estuvo como uno de sus grandes protagonistas. Y lamentablemente no fue el mejor arranque para nuestra selección femenina, porque me cuesta decirlo, pero perdimos 3-0 con la selección polaca. Pero debo decir que después del partido me quedé con buenas sensaciones, porque por más de que el resultado sea 3-0, es un resultado engañoso, déjame decirte. Porque las chicas jugaron un primer tiempo espectacular. Los primeros 45 minutos de la selección argentina fueron realmente superiores al primer tiempo que hizo Polonia. Argentina tuvo muchísimas ocasiones de peligro en el área rival, tuvieron muchísimo juego asociado, ejercieron una presión espectacular ante las rivales polacas, tuvieron muchísimos tiros al arco. Pero ¿qué pasó? Nos faltó lo que define.
0: Claro.
1: Justamente la definición nos faltó. Nos faltó que la pelotita entre al arco.
0: Claro, que la pelotita entre al arco.
1: No, el azar no estuvo de nuestro lado. No. Y lamentablemente, si bien no estuvo de nuestro lado, estuvo completamente del lado de las polacas. Porque en todo el primer tiempo, el protagonista fue Argentina. Polonia tuvo 2 acercamientos al área rival, es decir, al área argentina, y fueron 2 goles. Pateos al arco, o sea, 2 patadas al arco, 2 goles, en 3 minutos. Eso Increíble. Fue demoledor. Demoledor porque, ya te digo, en los 45 minutos, en todo el primer tiempo, Argentina fue totalmente superior y se notaba. La calidad de nuestras jugadoras fue excepcional, el juego colectivo fue increíble y se notaba mucho que Argentina tenía plantel no solamente para hacerle frente a Polonia, sino también para ganarlo. Lamentablemente, por cosas del destino, por centímetros de diferencia, la pelota no entraba. Y en esto, en el fútbol, no hay premio merecimiento.
0: Claro, no.
1: Gana el que mete más goles. Ahí y sí. Lamentablemente terminamos el primer tiempo perdiendo 2-0. Como bien les decía, 2 goles en 3 minutos. Y la selección anfitriona se ponía arriba en el marcador. Ya en la segunda mitad, si bien Argentina siguió intentando, siguió atacando, siguió presionando, era claro que con el paso de los minutos, con el paso del tiempo, el desgaste iba a empezar a pesar en el equipo, porque ya te digo, era atacar, y 90 minutos de eso pasa factura, obviamente. Las polacas terminaron haciendo uso de ese cansancio en la selección argentina y terminaron metiendo un tercer gol al final del encuentro, lo que puso el marcador general 3-0. Y selló este primer encuentro a favor de la selección local, que se quedaba con esos 3 puntos. Pero ya te digo, a pesar del resultado, no quiero que se dejen engañar, la selección jugó muy bien.
0: Sí.
1: Y se notó, porque después vino el segundo encuentro, el segundo partido contra Benín, este nuevo equipo africano que se presenta en nuestras vidas, que se jugó el martes 8. Y fue, yo creo que fue un partido que sirvió para levantar esa moral, para sí. levantar los ánimos que había dejado el debut, porque yo creo que Argentina pudo demostrar todo lo que había mostrado en ese primer encuentro, pero que no había podido concretar, y claramente nos dejó un paso más cerca a la clasificación de la próxima etapa, porque Argentina le ganó al conjunto africano por... Si están parados, quiero que se sienten. Por la impresión de este número. Le ganó 8-0 a Benín.
0: Increíble.
1: Yo, es más, creo que nunca presencié una goleada semejante en un partido de fútbol. Por lo menos,
0: creo que no.
1: Que yo llevo viendo fútbol femenino, 8-0.
0: Increíble.
1: Creo que es la goleada más, es la mejor, la más alta, la mayor goleada en la historia de las selecciones, el seleccionado argentino femenino.
0: No, y encima, una sola jugadora metió la mitad de los goles.
1: Eso te iba a decir. Anika Paz, que juega, valga decir, es jugadora del Inter de Milán. Increíble. Es una de las promesas argentinas, sí. que la verdad, por lo que nos demostró, hay futuro para rato, tiene sí. un nivelazo. Tuvimos 4 goles, justamente como decía Luda, Anika Paz. Después tuvimos un doblete de Mercedes Diz, nuestra goleadora, que juega en River Plate, también. Un partidazo sí. de parte de Mercedes. Y los otros tantos fueron uno de Julia Viñas, que juega en Platense, y el otro de Julieta Aguilar, de Newell's Old Boys. Las chicas, igual déjame decirte que todas, si bien sí. acá remarcamos a las goleadoras y a las delanteras, que son las que más pudieron lucirse, todo el plantel hizo una demostración extraordinaria de lo que es el buen fútbol, podría decirse.
0: Sí.
1: Y bueno, creo que no hace falta hacer mucho más análisis, fue... simplemente un baile.
0: Sí, sí, sí.
1: Perdón para nuestras rivales africanas, pero lamentablemente fue así. Las argentinas no dejaron espacio para el juego rival. Fue realmente un atropello. Era ataque constante. No salían del área de Benín.
0: Bueno, eso es algo que a destacar también, porque suele pasar que cuando el equipo es tan superior, suelen bajar un cambio a veces. Porque dicen, bueno, ya estamos ganando 6-0. Ya no hay forma que nos den vuelta. Y bajan un cambio. Las chicas no bajaron un cambio en ningún momento.
1: Jamás.
0: Y ellas dijeron, jamás. Nosotros vamos a demostrar buen fútbol de principio a fin. Y así fue que terminaron este partido 8-0, pero increíble.
1: Y es más, podríamos haber terminado 9-0, porque a lo último hubo un gol, pero bueno, se terminó anulando por offside.
0: Sí.
1: Pero las chicas siguieron jugando hasta el final y... Te digo que este resultado quedó chico porque hubo un par de pelotas que no entraron por, como te decía, cuestión de milímetros, de centímetros. Pero fue una superioridad total del equipo argentino que claramente quedó reflejado en el resultado. Y bueno, con este resultado, valga la redundancia, ahora sí, el grupo termina de la siguiente manera. Primero está Polonia con 6 puntos, le ganó a Argentina, le ganó a México, después viene justamente el seleccionado argentino con 3 puntos, recordemos que perdió el debut con Polonia, le gana a Benín y queda con un 5 de diferencia de gol.
0: Sí.
1: En ese sentido estamos mejor que Polonia, pero bueno, ellos tienen 3 puntos más. Después de nosotros está México con 1 punto, que pudo sacar del empate con Benín, empataron 2-2, bien. Y bueno, último viene Benín con también 1 punto, al igual que México, pero tiene la diferencia de gol... Que
0: claro,
1: después de nuestro partido sí. no es muy favorecedor para el equipo africano.
0: Pero bueno, ahora el próximo encuentro de Argentina va a ser justamente contra México.
1: Tal cual, van a cerrar la fase de grupos Argentina contra México. Y para no depender de otros, para poder clasificarnos a la siguiente etapa, Argentina está obligada a no perder.
0: Bien.
1: Ya con un empate nosotros nos clasificamos a los octavos de final, así que creo que estamos en una muy buena posición
0: sí.
1: para lo que se nos viene. Yo creo que México es un rival. Si Argentina juega como... Si bien México no es Benín,
0: claro.
1: pero si Argentina juega, continúa jugando como jugó en el debut y como jugó en el segundo partido, yo creo que es un partido favorecedor para Argentina.
0: Sí.
1: Creo que un empate como mínimo podemos sacar, así que yo ya quiero vencer. Visualizarnos, me pongo nerviosa,
0: Ya las visualizás en octavos de final.
1: Sí, Sí, totalmente.
0: Pero bueno, van a estar jugando mañana a partir de la 1:00 p.m. y un partido que va lo va a televisar la TV pública.
1: Sí, está disponible para que todos estemos apoyando a la selección femenina sub-20.
0: Todos apoyando a las chicas que, bueno, pueden llegar a clasificarse.
1: Hoy estamos...
0: Sí, muchas emociones.
1: Atravesadas.
0: Pueden llegar a clasificarse a los octavos de final, así que esperemos que estén todos ahí bancando a las chicas, y yo creo que pueden llegar a tener muchas chances de ganar este partido, porque recordemos que, bueno, México empató con Benín. A Benín le ganaron las chicas 8-0,
1: si hacemos las cuentas.
0: En los papeles deberían poder tener un partido en el que pueden mostrarse un poco más superiores, pero
1: además, si venís de una goleada como 8-0, sí, los ánimos, la moral, el autoestima
0: lo tenés
1: por
0: arriba.
1: Las nubes,
0: sí, 100%.
1: Así que yo creo que eso va a ser un factor que nos va a jugar a favor digo yo, como si yo fuera a jugar el partido, viste, pero a las chicas de Argentina,
0: sí, 100%. Y además también el hecho, creo que vos entrás a la cancha con aires distintos, sabiendo que un empate ya te clasifica, entonces es como te saca un poquito el peso de la mochila,
1: puede ser, sí,
0: pero
1: sí,
0: de todas formas
1: no hay que confiarse,
0: obviamente. Así que vamos a estar ahí mañana a la 1:00 p.m. bancando a las chicas en este Mundial Femenino Sub-20.
1: Totalmente. Y si me permitís seguir en la rama del fútbol,
0: te permito,
1: femenino, tengo una muy, pero muy, muy, muy, muy buena noticia para darte.
0: Bien, a ver.
1: Porque la selección argentina de fútbol para ciegas, las murciélagas, le ganó 1-0 a Brasil en San Pablo y se quedó con la primera Copa América femenina de la historia.
0: Increíble.
1: Realmente hicieron historia.
0: Hicieron historia.
1: Fue una locura.
0: Y aparte, ante Brasil,
1: y
0: en Brasil.
1: Local, sí. Le ganamos al dueño de casa en Sao Paulo, así que estamos totalmente extasiadas con lo que fue la demostración de fútbol de las murciélagas. Fue Gracia Sosa quien marcó el gol ganador para que la selección pudiese levantar el título en Brasil. Y ahora no solo se llevan ese trofeo como recompensa, sino que también consiguieron un logro, que es clasificarse para la próxima edición de la Copa del Mundo, que también va a tener lugar en Brasil el año que viene, en 2017. Bien. Y es un torneo en el cual nosotras, las murciélagas, cargan el título de bicampeonas.
0: Bien.
1: O sea, no es poca cosa.
0: Van a defender el título, van a defender el bicampeonato, y ojalá podamos agregarle un tri.
1: Por
0: adelante.
1: Favor, espero.
0: Sería
1: Y sería
0: increíble.
1: Muy bueno que la final vuelva a ser con
0: sí,
1: Brasil.
0: Sí, 100%.
1: Que se repitan las circunstancias de esta Copa América,
0: cine.
1: ¿No?
0: Sí, eso ya sí, sería sí, cine.
1: Pero bueno, la selección cerró justamente su participación en el torneo, terminando invictas.
0: Bien, te iba a preguntar justo cómo fue el recorrido de la selección hasta la final.
1: Terminaron invictas, jugaron 4 partidos y ganaron todos. En la fase de grupos derrotaron 3-0 a México, 3-0 a Canadá y 1-0 a Brasil.
0: Bien.
1: Y el resultado que volvió a repetirse fue justamente este último partido de la fase de grupos con Brasil. Se repitió en la final ante el equipo dueño de casa, lo que nos permitió justamente levantar el trofeo. Y si querés, repasamos un poquito el plantel campeón para que
0: Dale,
1: la gente las conozca.
0: Obvio.
1: El plantel estuvo encabezado por el técnico Gonzalo Abas Achache.
0: Bien.
1: Achache. No sé cómo se dirá.
0: Achache.
1: Achache. Y bueno, el plantel de las jugadoras estuvo conformado por Micaela Segovia, Ludmila Bianchi, Florencia Rodas, Elena Quinteros, Joana Aguilar, Micaela Ortiz, Gracia Sosa, que fue la que marcó el gol en la final, Florencia Macenzana, Agustina Medina Páez y Guillermina Corrales. Así que desde Parque Deportivo, nuestras felicitaciones a todo el plantel de las murciélagas, que hicieron historia ganando la primera Copa América Femenina del fútbol para ciegos, y que se dirigen hacia una nueva hazaña el año que viene en una nueva Copa del Mundo.
0: Bueno, increíble por parte de las chicas que hicieron historia, así que nuestros
1: más
0: aplausos,
1: sinceras felicitaciones.
0: Sí, nuestras más sinceras felicitaciones para las chicas, y obviamente que el mayor de los éxitos para los próximos encuentros que tienen que disputar, y bueno, también estaremos bancándolas cuando esté el Mundial.
1: Totalmente.
0: En Brasil, y bastante bien Brasil con los Mundiales, porque
2: sí, con
0: el año que viene
2: eventos.
0: Tenemos el Mundial femenino de fútbol
1: de mayores,
0: Brasil,
1: sí.
0: De mayores, así que increíble. Bueno, ahora se está jugando el Mundial Sub-20 en Polonia, pero el año que viene va a ser el Mundial de Mayores en Brasil.
1: Que vi hace poquito, me apareció la publicidad de que se abrieron las inscripciones para el voluntariado.
0: Ah, sí, es
1: atentos,
0: verdad.
1: Si atentos. Alguno tiene ganas de ir a hacer presencia, a sí. colaborar, a trabajar en el Mundial Femenino en Brasil, las inscripciones ya están abiertas. Sí. No me fijé hasta cuándo, hasta qué fecha, pero bueno... Pispen.
0: No vi hasta qué fecha, ahora lo podemos buscar, pero sí, ya están abiertas las inscripciones, y la verdad que...
1: Bueno, acá tenemos a alguien que vivió el voluntariado en carne propia.
0: Sí, es una experiencia increíble, conoces gente de todo el mundo y aparte te divertís un montón. Y creo que Brasil sería un escenario muy divertido para ser
1: totalmente.
0: Voluntario. Sobre todo que también puedes tener la oportunidad de hacer el voluntariado en Río de Janeiro.
1: Casa del Jogo Bonito.
0: Sí.
1: Imagínate.
0: Increíble. Creo que va a ser un mundial muy, muy lindo. Esperemos poder asistir, ir a cubrirlo.
1: Ojalá, ojalá. Cruzamos los dedos.
0: Cruzamos los dedos para poder estar presentes. Pero bueno, si alguno tiene ganas... no se pierdan la oportunidad, porque es una...
1: Es impagable.
0: Sí, mm-hmm. Es impagable. Sinceramente, todo lo que vivís adentro del voluntariado de... Bueno, a mí me tocó del mundial masculino, pero lo que vivís en un voluntariado dentro del mundial es impagable, porque estás en lugares que nadie más tiene acceso.
1: Y la calidad de deportistas que podés ver en vivo.
0: No, eso es increíble. Los partidos que podés ver en vivo es
1: los
0: una
1: estadios.
0: Locura.
1: Estadios.
0: Sí,
1: no,
0: una locura. No. Increíble. Pero bueno, hacemos un cambio de deporte, pasamos del fútbol al tenis.
1: Bien.
0: Porque se está disputando, ya está casi terminando lo que es el último Grand Slam de la temporada, el US Open.
1: Bien.
0: Que se juega en Nueva York, en el cual lamentablemente ya no tenemos representantes argentinos dentro del cuadro de individual.
1: Qué triste es esta noticia.
0: Ni masculino ni femenino. Es muy triste esta noticia. Sobre todo porque tuvimos a dos argentinos en los octavos de final. A Tomás Echeverry y a Fran Cerúndolo.
1: Había con qué ilusionarnos.
0: Había con qué ilusionarnos. Sobre todo porque, bueno, ambos jugadores venían de hacer unos partidazos. Fran Cerúndolo remontó pero partido que vos decís... Para pararse y aplaudirlo.
1: Con la boca abierta.
0: Sí, completamente.
1: Contra un local.
0: Teniendo
1: todo el estadio seguramente en contra.
0: 100%.
1: El top 10 no es una locura lo que hizo Fran.
0: Estamos hablando de Taylor Fritz, que, bueno. Fran, o sea, tuvo que remontar un 2-0 abajo. 6-3, 6-4 fue el resultado de los primeros dos sets. Y uno diría.
1: Ya está, apagó la tele.
0: Ya está. 2 abajo. Uno se puede bajonear estando 2-0 abajo, pero Francisco dijo, no me den por muerto, 6-3 y doble 6-4 para poder sellar ese triunfazo de tercera ronda. Creo que fue uno de los mejores partidos de su carrera, sin dudas fue la mejor remontada de su carrera, increíble. Y bueno, Tommy venía de jugar contra otro argentino, contra Mariano Navone, que bueno, ganó 6-4, 6-4, 6-3. Este partido, Mariano Navone, que también venía de hacer un torneazo en US Open. Siempre, bueno, uno que ya mira tenis de hace mucho, estamos acostumbrados a que no tenemos suerte en los sorteos de los cuadros. Porque siempre pasa que hay dos argentinos que
1: hay
0: se enfrentan.
1: Hay un duelo argentino siempre, ¿eh?
0: Siempre hay un duelo argentino en todos los torneos.
1: ¿Qué manera de cagarnos en ese sentido?
0: Obviamente que uno lo piensa, ay, bueno, vamos a tener a un argentino en la siguiente ronda, pero es una pena tener que despedirse de otro argentino para que un argentino pase a la siguiente ronda.
1: Debe ser feo para ellos también, tipo,
0: sí.
1: Tener que eliminar a un compatriota, a un compañero, seguramente
0: sí, sobre
1: a un
0: todo
1: amigo.
0: Ya, sí, son amigos. La verdad que no está bueno, y nunca tenemos la suerte de que estén divididos en los cuadros y que, no sé, se terminen encontrando recién en semis, cuartos, pero bueno.
1: Es lo que toca, lamentablemente.
0: Es lo que toca. Tommy Echeverry se enfrentó a Alex Michelsen, otro local, y bueno, perdió por 7-6, 8-6 fue el resultado del tiebreak y doble 6-4 el domingo. Y bueno, el lunes le tocó el partido de octavos de final a Fran Cerúndolo, que perdió contra Alexander Bloks 6-3, perdió el primer set. Fran gana 6-4 el segundo set y después pierde por 7-5 el partido, que bueno, fue una pena la verdad para Fran y para Tommy, que bueno, así cierran la participación en Grand Slams en este año. Tommy Echeverry, que tuvo una remontada de un inicio de temporada muy difícil en el que no se le daban las victorias. Fran Cerúndolo, que nos tiene acostumbrados por ahí a avanzar un poco más de ronda. Lamentablemente no logró avanzar, pero de todas formas creo que hizo un...
1: Sí, se despiden con un gran papel.
0: Sí, se despiden con un gran papel. Y además, Fran se despide de estos Grand Slam con un saldo de 8 victorias y 3 derrotas dentro de los 4 torneos de Grand Slam. En octavos de final de Australian Open, perdió contra Alexander Zverev, que tuvimos ahí ese encuentro. En tercera ronda de Roland Garros, perdió contra Zachary Zabda. Lamentablemente quedó eliminado en la primera ronda de Wimbledon contra Jaume Munar, y ahora en los octavos de final contra Bloks, pero bastante bien.
1: Es lo más lejos que llegó dentro de los 4 Grand Slam.
0: Sí, dentro de los 4.
1: El US Open fue lo mejor.
0: Sí, así que bastante bien por parte de Francisco, pero bueno, una pena que no tengamos a otro argentino en cancha, que no esté jugando más del lado del individual. Algo que bueno, ya lo estuvimos nombrando el programa anterior, pero es que está Del Potro, sigue estando como comentarista de ESPN en los torneos. Ayer estuvo comentando el partido de Carlitos Alcaraz.
1: Sí. ¿Qué perdió?
0: Increíble, que perdió.
1: ¿Batacazo? ¿Podría decirse? ¿Sorpresa en el mundo del tenis?
0: Igual está como... No sé si tanto...
1: Es el pelo largo.
0: Puede ser. Perdió contra Ben Shelton, local también. Sí. Pero recordemos que Carlitos Alcaraz estuvo mucho tiempo fuera del circuito por una lesión. Entonces,
1: ¿era una lesión muñeca o tobillo? ¿O nada, ninguna de las dos? Pero sí, estuvo muchísimo tiempo fuera del circuito.
0: De todas formas, fue en la muñeca derecha.
1: Ah, me parece.
0: Fue un partidazo, de todas formas. Duró un montón de tiempo, creo que fueron más de 4 horas.
1: Terminó como a las 3:30 de la mañana.
0: Terminó a las 3:30 de la mañana. Yo claramente
1: te viste por vencida.
0: Me di por vencida. Fue 7-6, 7-5 el resultado del primer set para Carlos Alcaraz. 6-1, 6-3 ganó Ben Shelton. 6-1 ganó Carlitos Alcaraz. Después 7-6 fue el resultado. O sea, se fueron al tiebreak en el último set, en el quinto set, y lo terminó ganando Ben Shelton por 10-7.
1: Fue una baja de emociones.
0: No, sí, fue increíble. Y bueno, lo tuvimos ahí a Del Potro comentando. ¿Y por qué digo esto? Porque Delpo habló después del partido de Fran y dijo que cuando acomode su emocionalidad va a dar un salto de calidad muy grande. Estoy citando a Delpo, que es un jugador que tiene muchísima experiencia,
1: es
0: un
1: conocedor
0: gran
1: del tema.
0: Jugador, conocedor del tema. Así que no solamente lo decimos nosotros, porque algo que nosotros solemos decir en Parque Deportivo es que Fran Cerúndolo tiene todo para ser un jugador top 10, pero todavía le juega en contra su cabeza. Entonces, acá es cuando, bueno, nos avala un jugador que tiene su trayectoria dentro del circuito, que dice que, bueno, cuando Fran pueda acomodar esas ideas y su emocionalidad, va a dar un salto de calidad muy grande, que no pudo concretar las chances que tuvo, era una linda chance, pero que bueno, lamentablemente no pudo terminar de acomodarse, y el belga logró quedarse con este partido. Pero
1: es que son esas cosas que no entendés, viste, viene de un partidazo contra Taylor Fritz, sí. Ganando con una remontada espectacular, y después se presenta este partido que decís, ok, si ganó este partido, este debería ganarlo de taquito, y después te aparecen estas cosas que son, ahora ahí te das cuenta la importancia que es el factor mental. Sí. Porque físicamente él estaba para eso y para más.
0: No, es que Fran tiene sinceramente todo para ser jugador top 10 y ganar torneos y romperla, pero lamentablemente todavía le juega eso en contra, que esperemos que pronto pueda acomodarse, porque estamos hablando fuera del aire, Fran ya tiene 28 años. Odio decir esto, o sea, posta es algo que odio cuando hablo de un deportista, decir, tiene 28 años,
1: sí,
0: ya.
1: Y darlo como por viejo.
0: Digo, yo tengo 24 y soy una criatura, o sea, decir que tiene 28 y que ya estar diciendo que le queda poco tiempo, odio decirlo.
1: Es lamentablemente la vida del deportista.
0: Pero sí, tienen una vida muy corta dentro de lo que es el alto rendimiento, pero bueno, lamentablemente es así y... Pero yo creo que nada, que pronto vamos a verlo venciendo sus propios fantasmas.
1: Es algo que es raro. A mí me suena haber leído en una entrevista que él hace trabajo con psicólogos, o que tiene una psicóloga, que, o sea, recurre a esta ayuda, a esta herramienta. Entonces digo, imagínate lo que debe ser adentro de la cabeza de un deportista de alto rendimiento, que aún así, teniendo trabajo, teniendo ayuda, sea tan complicado por ahí centrarse y terminar de rendir al 100% teniendo en cuenta las emociones que uno viva dentro de una cancha, las frustraciones, las alegrías y cómo manejar toda esa intensidad. Debe ser una locura. No sé si me gustaría estar en la cabeza de un deportista de alto rendimiento.
0: No, y un dato curioso que lo acabo de leer es que la mamá es psicóloga.
1: ¿En serio?
0: Especialista en psicología deportiva.
1: Bueno, igual... Está ese temita de que entre familiares creo que no se pueden atender.
0: Obvio. Pero le puedes dar las herramientas.
1: Totalmente.
0: Pero sí, Francisco dijo, o sea, en su momento declaró que hizo terapias para poder controlar su carácter impulsivo. Hoy en día, actualmente, no sé si tiene un psicólogo deportivo en su equipo.
1: Habría que chequear eso.
0: Dejando de lado su madre. Pero sí, no sé si tiene un psicólogo que lo esté acompañando torneo tras torneo. Pero sí.
1: Esto que yo leí fue hace un tiempo.
0: Sí, no, pero sí, es verdad que
1: pero además el psicólogo deportivo es algo que suele estar presente más que nada ahora en la actualidad, que sabemos que es tan importante la salud mental y
0: sobre todo en un deporte tan individual como el tenis.
1: Totalmente, o sea, estás vos y tu alma y tus pensamientos.
0: Qué feo.
1: Es jodido.
0: Uno
1: por ahí, viste, se sienta
0: no compro.
1: Como estamos nosotros, ¿no? Sí. Desde la silla a jugar. Pero debe ser muy, muy complicado estar adentro de una cancha, vos, tu raqueta y tus sentimientos, tus emociones. Sí. Muy jodido.
0: Pero bueno, para ir cerrando, sí tenemos dos argentinos que nos están representando en los cuartos de final de dobles. Por un lado tenemos a Horacio Ceballos con su compañero Marcel Granollers, el español. Y por el otro lado está Guido Andreozzi con su compañero francés Manuel Guinart, que ambos argentinos están en los cuartos de final y esperemos que puedan seguir avanzando en esta competencia.
1: Son nuestra luz en el camino.
0: Sí, sí. Bueno, Horacio Ceballos siempre ahí.
1: Nuestro faro de esperanza.
0: Nuestro faro, sí, sí, sí. Y bueno, Guido Andreozzi también, que viene, la verdad, de tener una temporada increíble con su compañero Guinart. Así que vienen bien, estamos en buenas manos en el dobles.
1: Festejamos.
0: Sí, obvio. Nosotros nos vamos a una pausa cortita para volver con un último bloque. Vamos a hacer ahí un ping-pong de información en el último bloque, así que no se lo pierdan.

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1: Bueno, volvemos ahora sí con un último bloque de Parque Deportivo en el que les cambiamos la dinámica. Les vamos a contar, en realidad, se los prometimos el programa anterior.
2: ¿Y el que el promete?
1: Que ¿cumple o cómo es el...?
2: No, el que avisa la traición. Aquí inventamos...
1: Casi. Inventamos frases. También. Sí, sí, sí. Pero bueno, les prometimos que les íbamos a traer conversaciones. Ahí está, lo prometí es deuda. Que le íbamos a traer declaraciones de nuestros deportistas que nos van a representar en los Juegos Odesur Suramericanos de Santa Fe 2026, que ya estuvimos hablando un poquito el programa pasado, que va a ser en la provincia, en la Invencible, la Invencible de provincia de Santa Fe,
2: sí,
1: con tres sedes: Santa Fe, Rafaela y Rosario.
2: Exactamente.
1: Que vamos a tener a muchos argentinos compitiendo en, creo que casi todas las disciplinas tenemos representantes argentinos. Nosotros tuvimos la oportunidad de charlar con varios de ellos porque fuimos al CENAR este lunes a las 10 de la mañana. Se hizo un evento para despedir a la delegación y obviamente para entregar a los abanderados el pabellón argentino, nuestra hermosa bandera celeste y blanca. Y bueno, los abanderados son, por un lado, Sofía Cairó, que es campeona del mundo, no menor.
2: Reciente campeona del mundo,
1: jugadora de las Leonas.
2: El ganador.
1: ¿Qué más? Tenemos ahí un lujo en la bandera. Y del otro lado, tenemos a un santafesino.
2: A un santafesino de ley, Rubén Resola, que nos va a estar representando también. Un deportista experimentado, es experto en la disciplina del canotaje.
1: Bien.
2: Así que...
1: ya participó de varios Juegos Olímpicos, varios Panamericanos.
2: Y tiene la este datito que es que viene un retiro.
1: Sí.
2: Nos enteramos ahí que había decidido retirarse en 2024. Pasó en 2025 bastante alejado y después de los Jadar, él decide... volver a entrenarse y bueno, imaginen lo lejos que llegó, que ya está participando en unos Juegos Odesur, en unos Juegos Suramericanos. Esperemos que
1: y además,
2: vaya de la mejor manera,
1: que portando va a ser abanderado, o sea, portando la bandera
2: en su provincia.
1: Qué mejor que hacerlo en tu propia tierra. Ahí está. Les pido mil disculpas, chicos. Hoy estoy
2: es tarde, mal. Ya,
1: es tarde. Pero bueno, estuvimos ahí presentes en este evento en el que, bueno, también estuvieron hablando ahí el presidente de Odesur, el presidente del COA, del Comité Olímpico Argentino, que de hecho, sea de paso, son la misma persona. El presidente de Odesur y el presidente del COA. Estuvo hablando el secretario de Cultura y Turismo, que es Daniel Scioli. Que bueno, como
2: el
1: siempre.
2: El presidente de COA, que es Mario Mocchia.
1: Mario Mocchia.
2: Que
1: siempre, bueno, Scioli siempre está presente en todo lo que es deporte, dejando de lado su rol. Porque bueno, él supo ser deportista
2: estuvo del otro lado.
1: Así que él siempre está ahí acompañando a la delegación argentina.
2: Una delegación que, déjame decirte, redondeo números porque me parece un número espectacular. Son 658 atletas.
1: Increíble.
2: Que van a competir en 59 disciplinas.
1: Creo que
2: de 60, 50.
1: Te iba a decir. Si no eran todas, eran casi
2: eso,
1: todas.
2: Sí.
1: Increíble.
2: Que es la delegación más grande de la historia.
1: Bien, no, increíble que vamos a tener ahí a nuestra delegación compitiendo, representándonos. Yo estoy, o sea, la verdad que me quedé muy impresionada con. ¿Son? ¿Cuántos me dijiste? ¿700?
2: 658.
1: De los cuales no estuvieron ni la mitad en el CENAR, y eran un montón de todas formas en el CENAR.
2: Y déjame decirte que
1: lindo, increíble.
2: Que fue ver a esa cantidad de deportistas con los uniformes de la selección, de la delegación, todos vestidos de celeste y blanco.
1: Todos emocionados con el himno.
2: Totalmente, un momento muy conmovedor. El himno tocado por una banda que estuvo presente, entraron con la marcha San Lorenzo, dígase de paso, un temón.
1: Bailaron. Las mejores marchas.
2: Bailaron también, hicieron una demostración de baile, cantaron.

0: tocaron el himno, fue un momento muy conmovedor. Yo nunca había cantado el himno con música en vivo, con una marcha.
1: ¿En serio?
0: No, nunca, con una banda así, ¿no?
1: Increíble.
0: Déjame decirte que casi se me escapa un lagrimón.
1: No, es que emociona un montón. También, bueno, tuvimos la... Ya no sería presentación oficial porque ya se hizo la presentación del tema de sí. estos Juegos Zoe Sur, pero bueno, se hizo ahí un poco la presentación junto al video del tema Late el Sur, interpretado por la número uno.
0: Me saco el sombrero, sí. Revoleo el poncho en
1: sombrero. Revoleo el poncho, me pongo de pie, Soledad Pastorutti.
0: Santafesina de Ley también.
1: Santafesina de Ley, que va a estar presente el sábado en la inauguración de los Juegos Suramericanos en el Monumento a la Bandera en Rosario a las 6 de la tarde, así que si alguno...
0: Entrada libre y gratuita, no sé.
1: Entrada libre y gratuita, va a estar La Sole, va a estar Lucra,
0: Cacho Deicas, Agustín Rada, Valentino Merlo, muchos nombres.
1: Artistas increíbles.
0: Bailar, para cantar. La van a pasar bien.
1: Sí, si van, la van a pasar bien. Así que si alguno tiene ganas de pegarse una escapadita al fin de Rosario, ya les dimos un plancito. Un y además, bueno, dicho sea de paso, la entrada es libre y gratuita para los juegos en
0: también.
1: Sí. Así que también pueden ir a apoyar a nuestra delegación argentina. Y como nosotros cumplimos con nuestras promesas, les vamos a dejar ahora a continuación un par de entrevistas que hicimos con campeonas del mundo, las leonas, con los abanderados de la delegación argentina,
0: con medallistas
1: panamericanos,
0: deportistas con la mejor de las experiencias.
1: Sí.
0: Así que
1: y algo que todos tienen en común es que todos están muy orgullosos de representar a Argentina y de ponerse nuevamente la camiseta celeste y blanca.
0: Todos.
1: Todos. No hay uno que no se haya emocionado al momento de hablar y de demostrar lo que significa representar al país. Creo que nosotros, los argentinos, somos así, somos muy pasionales y cuando se trata de defender nuestros colores, estamos ahí al pie del cañón.
0: Y un poco el motor de nuestro deporte en la nación siempre ha sido el corazón, la garra, sí, y la pasión que tenemos justamente por cada una de las disciplinas que estos deportistas practican. Si no fuese por la pasión, el deporte argentino no sería ni la mitad de lo que es ahora. La pasión que tenemos nosotros es algo muy característico y que lo que nos hace grandes.
1: Así es, así que les vamos a dejar con un par de entrevistas de este... de esta ceremonia de despedida a la delegación argentina y volvemos con una última partecita de Parque Deportivo.
2: Bueno, acá estamos con Defi Beljanovic. ¿Cómo estás?
3: Todo bien, un gusto.
2: ¿Preparada ya para estos Juegos del Sur?
3: Sí, muy contenta. Quedan los últimos días y el viernes nosotros ya viajamos porque el lunes y martes tenemos las primeras competencias.
2: ¿Cómo viene esa preparación estas últimas semanas para unos Juegos de esta envergadura?
3: Con mucha intensidad y ultimando todos los detalles posibles para llegar de la mejor manera, pero también disfrutando este momento porque es único para nosotros.
2: ¿Qué se siente para vos estar representando a la Argentina en estos Juegos y sobre todo siendo locales?
3: Es muy emocionante todo lo que se vive. Para nosotros siempre es un orgullo representar al país, pero poder hacerlo en nuestra casa, de local, con la gente alentándonos, con nuestra familia en la tribuna también, lo hace mucho más especial y lo esperamos con ansias, la verdad.
2: Bueno, contame un poquito, ¿venís hace poco de ganar justamente o no? ¿En San Juan puede ser?
3: Sí, tuvimos el campeonato nacional absoluto en San Juan, donde me pude consagrar campeona, y venimos también de una seguilla de torneos internacionales porque el año no da respiro, así que estamos con un torneo tras otro, pero este en particular lo estamos esperando y preparando con mucha dedicación y con muchas ganas también, porque no se vive todos los días un evento de esta magnitud y todo lo que representa para nuestro país a nivel deportivo, como decían también hoy, turístico, y para todos los chicos más pequeños que van a poder ver en un solo evento tantos deportes y tanta pasión junta, lo hace increíble para nosotros y le damos el respeto que merece por el nivel de este torneo.
2: ¿Tu expectativa para el torneo?
3: Bueno,
2: ¿por qué te quedas contenta?
3: Por supuesto, disfrutarlo, punto número uno, pero también creo que cuando uno se prepara tanto para un torneo como este, la mayor satisfacción es poder mostrar en la pista para nosotros todo lo que entrenamos. Después los resultados se pueden dar, van a llegar solos si todo sale bien, pero también depende de cómo rindan los demás, un montón de factores que sabemos que en lo deportivo siempre juegan. Entonces la búsqueda siempre está en lo personal, poder rendir en la pista y irnos contentos con lo que demostremos, y a partir de eso ver cómo van las cosas, pero estamos muy contentos y con mucha ilusión también para este evento.
2: Bueno, Delfi, muchas gracias y muchísima suerte.
3: Muchas gracias. Nos vemos en Rosario.
2: Facu Nieva, que también nos va a representar en los Juegos Odesur. ¿Cómo te estás preparando?
4: Bueno, estamos preparándonos muy fuerte, estamos entrenando muchísimo, muchas horas, muchos viajes, así que bueno, también con todo lo que conlleva ser atleta de alto rendimiento, kinesiólogos, psicólogos, preparador físico, nutricionista, así que bueno, estamos a full, la verdad.
2: ¿Cómo viene siendo en lo personal para vos este año y cómo llegás a estos Juegos Suramericanos?
4: En lo personal y también como en mi carrera deportiva, la verdad que viene siendo un muy buen año. Hace poco quedé campeón panamericano, ganándole al campeón del mundo, así que con él también voy a competir en los Juegos Odesur. Así que bueno, nada, muchas ansias y preparándonos a full para eso, y bueno, muy contento la verdad y muy agradecido de esta oportunidad. Tenía como meta estos Juegos, así que nada, eso.
2: Para vos, ¿qué representa, qué se siente representar a la Argentina?
4: Y la Argentina, a ver, es un orgullo, porque no solo estoy yo en la pista, estoy representando también a toda mi familia, a mis amigos, a todos esos chicos que alguna vez soñaron con representar a la selección, a vestir la malla de Argentina, a usar este conjunto. Así que para mí es un orgullo enorme y estoy muy contento de poder ser argentino, siempre lo digo, y representar a Argentina es lo mejor que hay.
2: Veíamos ahí también, bueno, en el himno, durante el himno, el video que hicieron, las imágenes muy, muy emocionantes.
4: No, sí, encima escuchar el himno con todos los chicos. Nosotros estamos acostumbrados a competir o a hacer viajes con gente de patín, y ahora ya no es solo gente de patín, hay gente de otros deportes. Es una locura escuchar tipo muchas voces, todos unidos, siempre por el mismo objetivo. Así que nada, hermoso.
2: Bueno, Facu, mucha suerte, muchos éxitos en estos Juegos y ojalá le vuelvas a ganar.
4: Bueno, veremos. Pero bueno, sí, muchísimas gracias y estamos trabajando para eso. Puede salir todo bien, como puede salir todo mal, pero siempre con la mente ahí, en el juego, diría.
2: Muy bien, muchas gracias.
1: Estamos acá con Flor Lamboglia, velocista. ¿Cómo te sentís con esta previa para los Juegos Suramericanos que van a tener lugar en Santa Fe ahora en 2026?
5: La verdad que muy bien, estoy muy contenta de que sean acá en mi país, pese a toda la situación que estamos viviendo de puro conocimiento. Punto de aparte. Pero la verdad que muy contenta de todo lo que nos va a dejar, de poder recibir a todos los países acá. Vamos a estar compitiendo con las chicas que nos cruzamos todo el año, desde el sudamericano indoor, iberoamericano, panamericano, así que muy contenta.
1: ¿Cómo viene esa preparación para este encuentro?
5: Bien, duro, porque fue un año muy largo, tuvimos que tener muchos picos y muchos desafíos, principalmente el primer desafío es que cambié de prueba, ya no voy a correr 100 y 200 este año, no sé si también el año que viene, así que estoy corriendo 400 y para mí es un gran desafío meterme nuevamente en una prueba que no sé qué va a pasar, es siempre como que me sigue sorprendiendo, así que es la primera vez que voy a correr 400 en un juego de sur. El 2022 corrimos 100 metros y después, bueno, en lo anterior era muy chiquita y corrí también 200, así que nada, pasaron muchos años, pero estoy muy contenta, y para mí un gran desafío y con muchas ganas de afrontarlo.
1: ¿Y qué se siente para vos representar a la Argentina, vestir los colores celeste y blanco en una competencia de esta altura, de este calibre?
5: La verdad que siempre es un orgullo representar a Argentina, como te decía, pese a todo. Siempre es un placer vestir los colores de mi país y poder llevarlo lo más alto posible, respetándolo y queriéndolo. Y también es muy lindo tener todo el público argentino, como sentirse un poquito locales.
1: Bien, así que los invitamos a todos allá en Santa Fe a alentar a Flor y a toda la delegación argentina.
5: Del 19 ya entramos a la villa, del 22 al 25 es atletismo en Santa Fe, así que los esperamos a todos.
1: Muchas gracias.
5: Gracias a ustedes.
6: Bueno, estamos con Lara Casas. Felicitaciones, campeona del mundo.
7: Sí, muchas gracias. Estoy súper contenta.
6: Sí, contanos un poco cómo fue ese momento de estar ahí, ese último penal de Sofi. ¿Cómo lo vivieron ustedes en la cancha?
7: No, obvio, fue una locura. Estábamos ahí todas abrazadas y en la que una se movía y decía, no, vení, quédate en el mismo lugar que estábamos. Mira. Claro. Pero bueno, estábamos con muy buenas energías, muy buenas vibras. Sabíamos que lo íbamos a ganar. En algún lado lo sentíamos. Entonces, nada, por suerte se nos dio y súper contenta.
6: Bueno, sos parte de las 7 campeonas del mundo que van a formar parte ahora de esta delegación en los Juegos Suramericanos. ¿Qué le pueden transmitir a las chicas que están empezando o cómo van a ser también un poco las líderes del equipo?
7: Sí, puede ser. Es un equipo muy lindo, la verdad. Nos conocemos todas de algún proceso que hemos pasado juntas. Entonces, nada, transmitirle seguridad capaz. Y nada, y que lo disfruten, porque siempre que uno lo disfruta las cosas fluyen y salen. Así que eso.
6: Y vos también, ¿cómo lo vivís? Venís de representar a Argentina en un mundial. Volver a ponerte la camiseta argentina, volver a representar al país, ¿qué significa para vos?
7: No, es lo más lindo que hay. A mí ponerme la camiseta de Argentina siempre me da piel de pollo, así que súper contenta por eso. Y nada, eso, como te digo, es un grupo re lindo, así que muy contenta de poder hacerlo junto con mis amigas.
6: Bueno, muchas gracias, Lara, y felicitaciones nuevamente.
7: Muchísimas gracias.
8: Bueno, acá estamos con Macarena Ceballos. ¿Cómo está? ¿Todo bien?
9: Bien, muy bien, muchas gracias.
8: Muy emocionada de estar representando a la Argentina en esta delegación para los Juegos Suramericanos.
9: Sí, la verdad es que contenta. Mis primeros Juegos de Sur fueron en 2014, estos son los terceros, así que feliz de poder seguir estando.
8: ¿Cuáles son tus sensaciones y lo que esperabas de estos Juegos?
9: No, la verdad que es un orgullo. Como siempre digo, tengo 31 años, sigo estando en la selección, así que para mí es un orgullo vestir la selección. La realidad es que el equipo es muy fuerte. Tenemos de baja a Agos, que bueno, tuvo a Pentecini, que le mandamos un peso muy grande. Pero los objetivos son intentar hacer la mayor cantidad de medallas posible.
8: Este año, para vos, ¿cómo viene siendo?
9: Viene siendo muy bueno. Hace poquito clasifiqué al Mundial de Diciembre, así que eso que era ahí lo tenía pendiente. Así que esto sería coronarlo muy bien.
8: ¿Lograste también un par de medallas o no hace poquito?
9: Sí, la verdad que nada, lo importante es seguir estando en el nivel, mantenerse por más duro que sea, pero seguimos firmes.
8: Perfecto, bueno, y Universidad de Palermo, perdón, ¿ya te recibiste vos o no?
9: Sí, me recibí ¿Sí? el año pasado en diciembre, así que chocha.
8: Bien, felicidades entonces. Gracias. Bueno, gracias.
6: Bueno, estamos con Zoe Díaz, ¿cómo estás Zoe? Felicitaciones por, bueno, el campeonato del mundo.
10: Bueno, hola, muchas gracias. No caemos todavía que somos campeonas, pero bueno, ya pasé una semanita y contenta y disfrutando mucho.
6: ¿Cómo ves ahora estos Juegos Suramericanos?
10: No, nada, también contentas por representar al país nuevamente. Espero que nos vaya bien, que creo que sí, así que nada, también contentas por eso.
6: Bueno, después de este Mundial van a ser un poco también las referentes del equipo, son 7 las campeonas que van a estar. ¿Qué se siente también estar ahí acompañando a los más jóvenes?
10: No, nada, es muy lindo. Igual creo que con el equipo ya nos conocemos entre todas compartimos algún proceso, aunque sea, pero nada, contentas y también que se jueguen acá en Argentina estos juegos, es muy lindo y con toda tu gente, así que también contentas.
6: ¿Qué significa para vos volver a ponerte la camiseta argentina y representar al país nuevamente?
10: Es hermoso, creo que es el sueño de todo deportista vestir la celeste y blanca, así que contentas por volver a representar al país.
6: Bueno, muchas gracias y felicitaciones nuevamente.
10: Muchas gracias.
1: Bueno, volvemos con más Parque Deportivo para ir despidiéndonos porque nos estamos quedando sin tiempo, pero no queríamos dejar de mostrarles las declaraciones de nuestros deportistas y los felices que están de representar a Argentina en estos Juegos Odesur en Santa Fe, que es increíble, obviamente que acá del lado de Parque Deportivo les deseamos el mayor de los éxitos a todos. Esperamos que el himno argentino suene en lo más alto del podio muchas veces en esta edición de los Juegos Suramericanos y estemos, bueno, porque obviamente que la semana que viene ya estos Juegos van a estar
0: comenzados,
1: entonces vamos a poder contarles un poco de cómo van nuestros deportistas. Varios deportes arrancan apenas empieza estos Juegos. Tenemos otros como por ejemplo el rugby, que arranca el fin de semana del 18-19-20, porque al ser rugby 7 es este circuito que dura únicamente 3 días. También tenemos el fútbol, que arranca más por el 16. El hockey sí arranca el lunes que viene, así que bueno, vamos a tener varias disciplinas, patinaje, todos nuestros deportistas van a estar ahí rompiéndola, así que vamos a estar comunicándolo la semana que viene y bueno, la próxima en los programas de Parque Deportivo.
0: Sí, estén atentos porque se vienen programones, imagínense con semejante delegación, semejante abanico de opciones de deportes para ver, vamos a tener muchísima información para dar, así que no creo que se quieran perder el programa que viene.
1: No se van a querer perder. Les recordamos también que, bueno, pueden ver estos juegos a través del canal de YouTube de Odesur.
0: Sí, están disponibles para todos.
1: Están disponibles para todos, así que pueden seguir a la delegación por ahí. Yo calculo que algún canal de aire transmitirá la apertura.
0: Seguramente, quizás la TV pública,
1: eso, bueno, no tenemos la confirmación oficial, por eso no se los comentamos a ciencia exacta, pero seguramente en algún lugar se pueda ver la apertura. Y bueno, Guille, nosotros nos vamos despidiendo.
0: Nos toca despedirnos. Después de un gran programa, déjame decirte. La pasé muy bien. Muy buen jueves.
1: Fue un muy buen jueves. Tuvimos ahí la vuelta de Alexis, aunque sea por un bloque. Una vuelta express. Él solamente quiso pasar a saludarlos. Y bueno, nosotros nos despedimos hasta el próximo jueves. Como siempre acá en FM 105.9 de Radio Parque Vida. Nos reencontraremos muy prontito con mucha más información deportiva. Chau, chau.
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0: 8 de la mañana, 25 minutos en la República Argentina, y es la hora, es el momento y es el lugar, ¿eh? Amigos y amigas, bienvenidos y bienvenidas a Radio Parque Vida, la 105.9, la radio que te hace bien. Bienvenidos a Entre Líneas, de aquí hasta las 10 de la mañana, haciéndoles compañía en este viernes 11 de septiembre, como le gusta a Carolina, de este 2026. Queremos saludar a todos los maestros, ¿eh?, que le ponen el cuerpo cada día, resistiendo aún muchas adversidades. Que tengan un excelente y feliz día. A muchos de ellos agradecerles por todo lo que han sembrado en nuestras cabezas, y que sigan por este camino, ¿no?, abriendo mentes y formando o poniendo lo suyo, acompañando en el desarrollo de nuestras generaciones. En los controles van a Recayo, junto a Carolina Vales. Mi nombre es Gastón Salaverry. Como les dije, hasta las 10 haciéndoles compañía aquí en la radio que nos hace bien. Buen día, Caro.
1: Buen día, Tonga. ¿Nos escucha? Buen día. Hola, hola. Ahí estamos, ahí estamos. Bueno, buen día, Tonga. Buen día, Vane. Buen día a todos nuestros oyentes. Acá arrancando una nueva mañana aquí en Radio Parque Vida, obviamente en este viernes, y nuestro cuerpo lo sabe, ¿eh? Mañana gris en la ciudad de Buenos Aires, 12 grados la temperatura en este momento, el cielo se encuentra mayormente nublado, 86% la humedad, hay vientos del sur a 4 kilómetros, y la máxima para el día de hoy es de 18 grados, ¿eh? Anuncian que va a estar así durante todo el día, nublado, y llegan los chaparrones hacia la noche, así que bueno, a disfrutar el día así como está, si tenés cosas que hacer, porque va a estar así durante todo el día. Estos son los datos del clima en esta mañana.
0: Buenísimo. En cuanto al tránsito, advierten que Panamericana está bastante ágil a esta hora de la mañana, o por lo menos hasta hace un momento, así que si alguno está ahora in situ transitando por ese sitio, que nos cuente, nos envíe, ¿no?, un mensaje, o nos mande a través de redes sociales la realidad real. Esto es hace un rato. También, bueno, diferente a General Paz, que viene con bastantes complicaciones. Durante el fin de semana, la avenida Lugones va a estar con corte. Habrá dos carriles restringidos en la conexión desde la General Paz por obras de Metrogas. Así que atención, ya a esta hora se encuentra la General Paz bastante cargada. Intenso el tránsito de la autopista del Oeste, lo que tiene que ver con la autopista La Plata Buenos Aires, también con bastante flujo circulando hacia Capital Federal, ¿eh? La General Paz es a raíz de un choque. Dos vehículos están involucrados en este incidente a la altura de la autopista Richeri, sentido al Riachuelo. Por eso se ve afectado. Lo que tiene que ver con... ¿Hoy no hay clases?
1: No.
0: No, claro. Por el Día del Maestre. Esto para estatales y privados.
1: Claro.
0: Corre.
1: Sí.
0: Perfecto. A esta hora, los subterráneos premetro prestan servicios sin inconveniente. No advierten nada en cuanto a los ferrocarriles. Si no advierten nada, se supone que estarían funcionando con normalidad en este viaje.

0: viernes. ¿Alguna manifestación, algún salido de alguna marcha docente para celebrar el Día del Maestro?
1: No, estoy buscando y no hay nada que muestre que haya algún corto de manifestaciones después del día de ayer, nuevamente, de estos días que hubo el miércoles y ayer. Creo que hubo algo donde también estuvieron, la policía está muy activa, pero hoy no hay nada.
0: Tiene más trabajo que nunca, dicen,
1: sí,
0: ¿no?
1: Sí, ¿por qué será, no?
0: Bueno, ahí estamos entonces. Por ahora, nada para advertir con respecto a manifestaciones o situaciones justamente que tengan que ver con alguna marcha o alguna manifestación. Lo que sí, nos metemos ya en algunos temas de agenda, ¿no? Porque en la agenda del presidente Javier Milei es muy volátil. Un día dice una cosa, otro día dice otra. Me hace acordar a otros presidentes de otros países, de los cuales uno no podría estar muy seguro ni confiar. Pero bueno, al final la vida sigue igual, sí. Pero el presidente Javier Milei suspendió el viaje que tenía a Londres, que estaba preparado para ahora, el próximo mes de octubre, ¿no? Por estas cuestiones de que ahora es más patriota malvinista que nunca, cuando hasta hace 15 minutos tenía otra postura totalmente diferente. Bueno, ahora advierten justamente que en medio de la tensión con el tema Malvinas y toda la situación con los empresarios o las empresas que están trabajando en la zona, finalmente suspende el viaje a Londres el presidente argentino. Bueno, habrá que ver qué es lo que pasa. Esto por un lado. Por otro lado, lo que tiene que ver con también una bandera que levanta el presidente Javier Milei en este tiempo es la base naval, ¿no?, que se iba a desarrollar, o que es una base naval integrada en Ushuaia. Hay uno de los medios que advierte que está tapado de nieve el cartel que estaba preparado en el 2022, o sea que no es algo nuevo. Y cómo está la base hoy de Ushuaia, que visitan dos ministros de Milei. Van a estar yendo al lugar el ministro, el canciller Quirno y Presti, ¿no?, el jefe del Estado Mayor. Así que también hay otro de los temas de los cuales en ese discurso de la cadena nacional de hace algunos días el presidente de la Nación también advirtió, temas de los cuales ya, como lo dice acá, un cartel que ya está planificado en el 2022. No es algo que arranca el presidente Javier Milei. Advierte ahí el presidente Milei, promete acelerar la base naval integrada, pero busca rematar en Ushuaia algunos terrenos. Esto lo habíamos hablado, pero volvemos a repetir, a aclarar que la base quedó frenada por decisión de este gobierno, ¿no? Igual da la sensación que el tema Malvinas no está prosperando mucho, no estaría dando mucho fruto en la llegada de la gente. Medio que se le está agotando el tema, así que habrá que ver qué es lo que pasa. Bueno, hay un aniversario trágico, pero aniversario, ¿no?, en aquel 2001 también. No solamente pasaron cosas acá en el país, sino que fue el atentado de las Torres Gemelas, ¿no?, en aquel 11 de septiembre. Se cumplen 25 años, ¿no? Así que también hay un memorial y las noticias van a estar rondando conforme también a este tema. La obsesión de Milei, ¿cuál es la obsesión de Milei? Bajar la inflación. Bajo 1.7, similar a la de la ciudad tenía 1.9.
1: Ese fue el 1.7 fue el IPC de la canasta básica total, que aumentó un 2.6, y una familia, ya estos datos muestran, ¿no?, sí, parecido a los datos de la ciudad de Buenos Aires. Una familia de 4 integrantes necesitó 1.605.497 para no ser pobre, y 726.469 solamente para cubrir alimentos. O sea, estamos hablando de dos salarios mínimos que tampoco alcanzan la línea de pobreza, ¿no? Así que son datos que preocupan.
0: Bueno, para tener ahí también en cuenta los números. Bueno, sigue el tema de endeudamiento, un tema que ese sí no afloja, ¿no? Un tema que lo va a acompañar por lo menos por lo menos un par de días más, un par de semanas más, o un par de meses más, hasta que se resuelva un poco la situación. Siguen apareciendo testimonios tremendos, tremendos, de personas que ya no saben qué hacer o cómo afrontar y no encuentran respaldo ni ayuda desde el Estado. Entonces también es uno de los temas que vamos a estar abordando en el día de hoy. Arranca la fecha en cuanto al deporte, vamos a estar mencionando eso, que es lo que viene por delante. El tenis, que se está disputando el último Grand Slam del año, también allí en los Estados Unidos, también vamos a estar hablando de estas cuestiones. El plan platita de Trump, ¿de dónde va a sacar semejante volumen de plata? Yo ya me estoy pidiendo a la ciudadanía solamente para votarlo.
1: Sí, no sé, hay que ver cómo dibuja esos números.
0: Pero ayer lo decía, yo no sé si esto no roza lo ilegal, ¿no? De comprar votos. Y estás medio jugando con fuego, al límite de las leyes, me da la sensación. Porque imagínate, yo quiero hacer una pregunta, ¿no? La tiro ahora en medio de la agenda. Imagínate acá algún político, y no estamos hablando de libertario, pero imagínate algún político, vamos a decirlo con claridad, vamos a suponer del kirchnerismo, algún gobernador, algún intendente, y que diga: les prometo, si ustedes votan a nuestros candidatos, a nuestra fuerza, van a recibir. ¿Qué hubiese sido? Un escándalo. Un escándalo. Bueno, acá tranqui, nadie se asombra, nadie dice nada, así que bueno, un poco también lo que pasa, pero aparte muestra la desesperación, ¿no? Tener que ofrecer $5,000 por cada uno que te vote. Primero dame los $5,000. Si no, acá no estamos, acá no hay nada asegurado. Primero pone la tarasca, después estamos viendo a ver cómo te va en las elecciones. Contradicciones del gobierno, las situaciones que generan tensión, por un lado los vínculos con empresas británicas, ¿no? Y lo que tiene que ver con el Super Rig, y también ahora lo que se viene, las sanciones para muchas veces las mismas empresas que quieran ejecutar o quieran trabajar allí en la zona de Islas Malvinas. Otro de los temas de agenda que trae el día de hoy, ¿no? Algunas cuestiones con respecto a estas situaciones. ¿Algo más tenés vos, Carolina, ahí?
1: Sí, hay una demanda colectiva contra Mercado Pago por intereses superiores al 1.300. Por fin, ya hay dos usuarias que iniciaron una acción judicial para frenar el cobro de tasas consideradas abusivas y reclamar la devolución de los montos, ¿no? Uno de los casos denuncia que por un préstamo de 8.000 pesos se terminaron pagando 127.000.
0: No, claro.
1: Entonces, bueno, creo que eso es lo que hay que hacer, ¿no? Como usuarios tenemos derechos y hay que hacerlos valer y hay que denunciar. Y si hay que denunciar, están buenas las demandas colectivas porque eso tiene como más fuerza, ¿no? Así que eso por un lado me parece una buena noticia. Volvió a aparecer el tema del oro del Banco Central. Santiago Bausili aseguró que ante el Senado que los lingotes argentinos se encuentran en Suiza. Sin embargo, la Auditoría General de la Nación informó que no recibió documentación suficiente para confirmar la trazabilidad de las reservas, mientras obviamente legisladores y opositores sostienen que estarían en Londres. Así que bueno, ahí también, ¿dónde está el oro? Queremos saber.
0: ¿Dónde está mi amiga?, decían. Bueno, ahora queremos saber dónde está el oro. Se lo preguntó bien Di Tullio, ¿no? Sí. El otro día a Bausili, presidente del Banco Central. Y está bien que sea así, ¿eh?
1: Sí, tal cual, porque es algo que tenemos que saber. La causa Andy suma un testigo y nuevos audios. El fiscal Franco Picardi citó a Nadia Beller, expareja de Fernando Cerimedo, para que declare sobre la presunta trama de coimas y sobre precios en la Agencia Nacional de Discapacidad. Beller afirmó que tiene grabaciones y conocer también quién difundió los audios atribuidos a Spanulo. Así que eso también atenti, da un giro, hay que ver cómo sigue esto. Estamos hablando de Nadia Beller, la mujer que intentaron asesinar, que estaba embarazada, que estaba internada. Bueno, finalmente fue citada por la justicia. El gobierno reconoció ante el FMI que el crecimiento no alcanza, ¿no? El fondo reveló que existe un reconocimiento compartido sobre la necesidad de extender la recuperación más allá de la energía, la minería y el agro. El organismo lo que también admitió que monitorea el aumento de la morosidad familiar, aunque minimizó el riesgo para el sistema financiero. Así que es algo que está ahí, ¿no? Otro tema importante: comenzó el juicio por la responsabilidad empresarial de Molinos durante la dictadura. Estamos hablando del ex jefe personal Emilio Parodi. Está acusado de participar de los secuestros y desapariciones de tres trabajadores de la planta de Navellaneda en 1976, y obviamente la causa busca determinar de alguna manera la colaboración empresarial con el terrorismo de Estado, ¿no? Así que es un dato también no menor. Flybondi nuevamente acumula embargos, lleva 35 días sin volar. La justicia ya advirtió sobre la grave situación económica y financiera de la empresa, que enfrenta reclamos de acreedores e incumplimientos, ¿eh? Así que la aerolínea tampoco está vendiendo, obviamente, nuevos pasajes. Yo creo que a quién se le ocurre meterse en la página e intentar comprar, ¿no? Pero bueno, aclaramos que no está vendiendo pasajes.
0: No, por ahí está vendiendo, pero no ejecuta. Llegas al aeroparque y no, claro, está todo cancelado.
1: Sí, no debería suceder porque por la situación que está la empresa, digamos que no se lo permiten, pero bueno.
0: Ah, después lo vamos a meter en la página, a ver qué dice Flybondi.
1: Sí. Y después, ¿qué más tenemos? Punta Indio se movilizó contra el cierre de la base aeronaval. Estamos hablando de vecinos y trabajadores que marcharon junto a ATE para rechazar todo lo que tiene que ver con el vaciamiento de la base. Advierten que la reestructuración que fue impulsada por el Ministerio de Defensa podría provocar pérdidas de empleos y afectar económicamente a toda la región. Así que bueno, hay que ver qué sucede con eso. Y en el ámbito internacional, Perú se incorpora al escudo de las Américas, que fue impulsado por Estados Unidos. Keiko Fujimori ya anunció la adhesión junto a Marco Rubio. Durante la visita evitó cuestionar
0: los
1: aranceles del 12,5 aplicados por el gobierno de Donald Trump a productos peruanos, ¿no? Pese al tratado de libre comercio entre ambos países, ¿no? Así que trató de no hablar del tema. Esos son algunos de los temas importantes también que quizás en muchos lados no te los cuentan, pero acá te los contamos.
0: Claro que sí, entre otros tantos temas que vamos a estar abordando en el día de hoy, ¿eh? Comunicate con nosotros, hacelo al 4912-1059 y 1140-79-2402. ¿Querés aprovechar a Parque Vida? ¿Querés aprovechar Entre Líneas para mandar el saludo a ese maestro, a esa maestra? Claro, ahí podés utilizar estos medios. Nos encontrás atrás del aire de la 105.9. 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
0: Claro, claro que sí, ¿eh? Vos nos ayudás, nosotros te ayudamos, y entre todos nos ayudamos y vamos expandiendo esta comunidad. 20 minutos faltan para las 9 de la mañana, y a esta hora, amigos y amigas, los recibimos con buena música. Bienvenidos.

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0: dale a la vida, que la vida te da las tapas de los diarios, ¿no? Como cada mañana. En esta ocasión les traigo, amigos y amigas, y os vamos a repasar juntos, la tapa del diario Crónica, como siempre, firme junto al pueblo. Título principal: no es ninguna acción deportiva, no está Boca, no está River, no hay ninguna situación con la selección argentina. Sí, el dato de inflación, que de, en el mes de agosto fue del 1.7%, que nos dice... la más baja en 14 meses, una familia necesitó 1.600.000 pesos para no ser pobre y la mitad, 700, o un poco más de la mitad, ¿no? 726.469 para no estar en la indigencia. Ahora, a mí me está bien porque son números fríos, ¿no? Pero 726.469, no puede ser 726.500, no podés redondear un poco, no, 469, esos datos exactos, pero bueno, uno también sospecha de que esto sea real y que uno con 1.500.000, una familia, que estamos hablando de 4 personas, ¿no? 2 adultos y 2 menores, con eso le alcance para no ser pobre. Me da la sensación que necesitas un poco más para salir de esa condición. El índice de precios al consumidor acumula el 21.3% en lo que va del año, según los datos del INDEC, mientras que el interanual alcanzó el 33.5%. Los rubros que más aumentaron este mes, o el mes de agosto, fueron vivienda, agua, electricidad, gas y otros como combustibles, ¿no? También la educación y bienes y servicios públicos, al igual que la salud. Hay satisfacción en el gobierno, advierten. Bueno, mira vos, evidentemente esto no les impacta. Milei suspendió su viaje a Londres en medio de la tensión por Malvinas. Hay una nota exclusiva, ¿no?, que habló Daniel Haddad. La clase media está haciendo un esfuerzo descomunal, En el streaming de Crónica, el empresario advirtió que sin una buena comunicación del gobierno la tolerancia se agota, y aseguró que el ajuste por sí solo no genera riqueza. Claro, bueno, ahí ya empiezan a aparecer algunos también a mostrar su punto de vista. Asamblea de ADEPA: la IA no puede reemplazar la responsabilidad ética del periodista. En la apertura del encuentro, el presidente de la entidad, Martín Echevers, llamó a construir respuestas frente a la transformación tecnológica. 25 años del 11S, el 11 de septiembre, el día en que el terror se adueñó del mundo, advierte Crónica. Por otro lado, Boca, con el cuerpo en la bombonera y la cabeza en Brasil, en el inicio de la novena fecha del clausura, el Celeste recibe a Central Córdoba de Santiago del Estero. El Vasco pone suplentes pensando en la revancha con San Pablo allí en Brasil. Las últimas: una, Colapinto pone primera en el riesgoso circuito de Madrid. Esto tiene que ver con la Fórmula 1, ¿no?, que va a empezar también a correr, se van a hacer los fases preparativos y la carrera del fin de semana. Por otro lado, jubilada que fue atacada por su propia familia denuncia que el municipio de San Isidro la abandonó, Los títulos que nos da la edición impresa de la tapa de Crónica.
1: Muy bien, están bastante repetitivos los diarios en el día de hoy. El cronista arranca también, lo tiene como imagen central, lo que es un supermercado, ¿no? La inflación de agosto fue 1,7, la más baja en 14 meses, y acumula en el año una suba del 21,3%, ¿no? Y bueno, ahí te comenta parte de los números que ya los mencionamos al principio y también te los acaba de mencionar Gastón, no los voy a repetir. Con más ataques en Medio Oriente, el petróleo escaló $109 y tiñó de roja la Wall Street. También más títulos: recortan el crédito en pesos a las empresas por no sumar mora, es una estrategia preventiva. Con repasar el informe monetario del Banco Central alcanza para ver cómo caen los préstamos del sector privado. Al 31 de agosto el stock era de 106 billones para apenas 4 días y después bajó a 104,6 billones. Hoy los grandes tomadores de dólares en pesos son sectores que están bastante complicados, como por ejemplo la electrónica, la construcción y la industria. Entonces le bajamos un 20%, tanto los montos como los plazos, y reducimos la exposición, ¿no? Así que bueno, ahí también lo cuenta. Desembarco digital, Banco Digital Nu llega a Estados Unidos y pone en el radar a la Argentina. También, por otra parte, discapacidad, arman una ley para confrontar a opositores. El oficialismo trabaja en un proyecto propio para modificar la ley de emergencia en discapacidad, mientras que la oposición avanza con la prórroga en el Congreso. El texto elaborado por el ministro de Salud, Mario Lugones, está en la Secretaría Legal Técnica que conduce María Ibarzábal. La idea del gobierno es utilizar el expediente como método de negociación durante el tratamiento en comisiones, por lo que esperaban enviar la propuesta en las próximas semanas para insertarla en el debate legislativo. Financial Times, ¿cómo es el experimento de libre comercio que lleva adelante Milei? Acá justamente te lo cuenta. En la sección Zoom Editorial, servicios indexados y precios estacionales le dan cuerda a la inflación. Hernán de Goñi es el que escribe. En la sección Opinión, el gasto público tiene su mayor caída en el 2026. En la sección Enfoque, hay más consenso de que el modelo económico se trabó. El costo fiscal del consenso en la Argentina libertaria. Y la última, en Panorama, las tres elecciones que pueden cambiar el curso del mundo en los próximos 60 días. Todas notas de editorial que pasan acá por la tapa del diario. Ah, me faltaron dos. Acá arriba, ajá, la plataforma genera 126.000 empleos. Mercado Libre estimó su aporte a la economía del 1% del PBI en el 2025. Y por último, Renault le mostró al mundo la nueva pickup que fabricará en Córdoba, una inversión de 400 millones de euros. Ahora sí, pasan los títulos que figuran en la tapa del diario El Cronista del día de hoy.
0: Como siempre, la advertencia y la recomendación para tener en cuenta que cada medio siempre tiene intenciones e intereses detrás de cada una de sus publicaciones.
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0: Un minutito pasa de las 9 de la mañana, actualizamos algunos datos del clima y el tránsito en esta hermosa ciudad y en los alrededores.
1: Sí, exactamente. ¿Cómo va a seguir en la ciudad y en los próximos días también, ¿no? Así que ahora que te lo voy a contar, en la ciudad de Buenos Aires y alrededores, 12 grados la temperatura es en este momento, sigue igual, el cielo se encuentra mayormente nublado, 86% la humedad, hay vientos del sur a 4 kilómetros y la máxima para el día de hoy es de 18 grados, Anuncian nublado durante todo el día y llegan los chaparrones hacia la noche. Para el sábado, una mínima de 9 y una máxima de 12 grados, anuncian lloviznas durante todo el día. Y el domingo, una mínima de 6 y una máxima de 14 grados. Cielo parcialmente nublado por la mañana, mayormente nublado hacia la tarde. Así que así va a estar, Mañana lluvias y el domingo sale el sol.
0: Perfecto, que salga el sol, para los que tienen actividad el domingo al aire libre, necesitamos que el sol esté resplandeciendo.
1: Así es.
0: Y que levante un poco la temperatura. El tránsito en la ciudad de Buenos Aires y en los alrededores sigue igual, lenta la General Paz, con bastante agilidad, por lo menos por ahora, la Panamericana y los accesos hacia el centro porteño, dentro de la ciudad, subterráneos, premetro y los ferrocarriles prestan servicio sin inconvenientes. Nada nuevo, en un rato si aparece algo, seguramente lo estaremos reportando. 9 de la mañana, 2 minutos, como te invitamos hace algún instante, repetimos, ¿no? Felicitamos y le deseamos un buen día a todos los maestros, y así que si alguno nos está escuchando y nos quiere dejar un mensaje, lo pueden hacer al 1140-79-2402 y en el contestador 4912-1059. 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

0: 9:11, seguimos en esta mañana aquí en Entre Líneas y a la hora de escuchar algunas voces, vamos a escuchar a Lilia Lemoine, que otra vez estuvo hablando en unos programas que le invitan, hablando de los endeudados, ¿no? Ella se pone sus lentes y con los lentes cree que puede decir cualquier barbaridad.
1: Que nadie se da cuenta que es
0: ella. Exacto, y bueno, decía, hablando de los endeudados, le preguntaban, la otra vez, ¿se acuerdan que la pasamos acá también? ¿Cuál es el problema de que se volverá? Tampoco es tanto problema, tampoco es tanta tragedia, ¿no? Y bueno, y acá otra vez más repitiendo un poco su discurso de que la culpa siempre es de la gente, y decía lo siguiente.
2: Y que encima la gente que tuvo la mala experiencia de tomar un crédito que no puede devolver porque se dio cuenta, no se dio cuenta de que no lo iba a poder pagar, no va a aprender. ¿A qué le pasa? A mí me pasó. El que le pasa una vez no le vuelve a pasar. Es así. Debe haber casos puntuales de gente que tuvo mala suerte, que hizo todos los cálculos bien y falló, pero son una muy pequeña minoría comparada con todo el resto. Entonces, lo que busca el Grupo Santoro justamente es utilizar que a algunas personas les fue mal con esto, o algunas no pueden pagar, o muchas no pueden pagar porque hicieron un mal cálculo, para echarle la culpa al gobierno, cuando es una cuestión de responsabilidad personal hacer esto.
0: Bueno, ahí la escuchamos. La querían parar porque obviamente cuando dijo hicieron un mal cálculo, ¿no?
1: Te queremos cuidar.
0: Claro, o sea, tuvo que, si una persona hizo un mal cálculo y termina endeudada, la responsabilidad es individual y no del gobierno, ¿no? Pero cuando el mismo problema alcanza a miles de familias, y voy a decir el número exacto, en la Argentina hay aproximadamente 21 millones de personas que tienen algún tipo de deuda con bancos y proveedores no financieros, y casi 6 millones de ellas se encuentran en situación de mora o en pagos atrasados, no estamos hablando de alguno que otro. Sí, la Lemoine, por eso hay que ir con datos y hay que realmente justificar o argumentar con datos, porque hablar todo el mundo, opina todo el mundo, pero hay que ir a los datos, ¿no? La mayoría no se endeuda para darse un lujo, acá lo venimos diciendo, lo pide.
1: Hicieron un mal cálculo de esa gente.
0: Claro. Pide prestado para comprar alimentos, para el pago de servicios, medicamentos. El otro día me llegaba una foto de Tucumán, por ejemplo, que una persona vendía, puso en venta su bicicleta con la que hacía changas para poder pagar la luz porque le habían venido un montón en la tarifa, ¿no? No alcanza para comprar los medicamentos, cubrir gastos que el salario ya no alcanza con sostener. Y eso ocurre dentro de una economía atravesada por la pérdida de ingresos, los tarifazos, la desregulación financiera y las tasas de intereses que son cada vez más difíciles de pagar. Y por supuesto que existen responsabilidades individuales. Claro, lo es así, si vos acá firmás y todo un préstamo, obviamente tenés una responsabilidad, pero no se elimina la responsabilidad política de quienes toman decisiones que afectan, obviamente, al bolsillo de toda la población. Y si millones de personas, estamos diciendo 6 millones, hicieron al mismo tiempo el mismo supuesto mal cálculo, quizás el problema no está en las familias, ¿no? Quizás el verdadero mal cálculo fue creer que una economía podía ordenarse dejando afuera a quienes viven de su trabajo dignamente, ¿no?
1: Así, no, bueno. No quiero, pero tengo la obligación. Por ahí hicieron un mal cálculo en aquel diciembre, cuando pusieron el voto. Y ahí por ahí arrancó. Viste que la cuenta, si arranca mal, por ahí termina mal.
0: Y todo puede ser, qué sé yo.
1: Entonces ahí tenemos un temilla, pero tampoco le vamos a cargar las tintas. Acá hay cuestiones de gobierno, decisiones políticas que llevan a esta condición.
0: Sí, es no mirar a la gente y mirar a las empresas, a los bancos, que son los únicos que están saliendo favorecidos en todo esto, ¿no? Pero bueno, el que estuvo hablando también, exponiendo ayer, fue José Mayans también, que cuestionó un poco el relato económico, también habló del gobierno, habló del banco, bueno, habló de varias cositas y, como siempre, bastante directo, ¿no?, en su forma de expresarse, y decía lo siguiente.
3: La verdad, nosotros no podemos estar de acuerdo con un proyecto en donde se erige un banco central que está por sobre los poderes públicos, por sobre los poderes que la Constitución dicta en el artículo primero de la Constitución. Y bueno, tenemos otras cosas para decir, porque conozco el camino de endeudamiento, sé, porque estuvo Schusenegger acá la primera vez que vino, que le pregunté, y por supuesto que derrapó. Consiguieron la plata ahora, aquella vez con Macri se consiguieron la plata. ¿Esa plata para qué fue? Para pagar la deuda. Esa plata, así como cayó, se fue. y ahora Trump le da 20.000 mangos para volver a sostener este programa que está fracasando de nuevo, porque no sea, ustedes no se dieron cuenta como no se dio cuenta la Rúa y Cavallo aquella vez que tuvo que renunciar, porque yo estuve acá y abajo estaba la olla hirviendo, y ahora está salvando la situación aquellos programas sociales que nosotros hicimos en la emergencia que tuvimos, ¿verdad? Porque si no, en este momento habría gente que no tiene ni siquiera para comer. Entonces, si queremos un plan económico que sea al servicio de la gente para generar bienestar social. Y aparte de eso, no solamente el tema de la inflación, para los que hablaban de la inflación, la energía en mi provincia salía 1.000 millones por mes, ahora sale 16.000 millones. Para los que hablan de que controlaron la inflación. El combustible estaba a 0,5 centavos de dólar, ahora está a más de casi 2 dólares. Uno pasa al Paraguay y está al 50% el valor. Ah, yo le pregunto a ustedes como economista, ¿hace falta que suban más los precios de los servicios? ¿Quién le van a poner valor oro al precio de los servicios? ¿Valor Bitcoin al precio de los servicios? Lo que somos provincias lindantes, que es la parte que ustedes tienen que saber saliendo de ahí de la oficina del Banco Central, que pasan al otro lado y un antihipertensivo acá sale... Allá sale 20 dólares y acá sale 120 dólares. 100 dólares. Un robo para la gente. Sepan eso. La energía, ni hablar. El combustible, ni hablar. Esa es la inflación que ustedes controlan. Por eso es que el salario está hecho pelota y no hay jubilado que coma. No hay jubilado de los 9.600.000. No llegan a fin de mes. Cuando quieran hacemos las tablas comparativas de lo que era la canasta familiar. Y el Banco Central de la República Argentina tiene que contribuir a la estabilidad del sistema financiero, no al revés. No metido entre cuatro paredes, ocho personas que deciden la economía del país y llegan y el presidente pasa a ser un forro. Porque a partir de acá el presidente pasa a ser un forro. No tiene Banco Central, se quedan ustedes con el Banco Central. Obviamente nosotros no lo podemos permitir. Gracias, presidente.
0: Bueno, y como siempre, ¿no? Cuestionando.
1: Se pone nervioso.
0: Se pone nervioso. Para eso para algo le dicen la cabra, ¿no? Pero bueno, cuestionó todo el proyecto que pretende otorgarle mayor autonomía al Banco Central y advirtió que se busca colocar a un grupo de funcionarios por encima de las autoridades elegidas por el voto popular. Y ahí comparó, ¿no?, el auxilio también financiero de Trump con el endeudamiento tomado durante el gobierno de Macri, los dólares que ingresan para sostener un programa económico que vuelve a fracasar una y otra vez y que finalmente terminan pagando los argentinos, como lo estamos viendo. Y también confrontó el relato de la inflación controlada, como bien dicen ellos, ¿no?, con los aumentos reales de la energía, lo del combustible, los medicamentos. Porque estabilizar una variable financiera no significa mejorar la vida de la gente si los salarios están destruidos y los jubilados no llegan a fin de mes. Que eso es lo que el presidente no quiere entender o no entiende o prefiere mirar para otro lado, ¿no? Que sus datos no llevan a mejorar la cuestión social, ¿no? Pero esto de lo social a ellos claramente no es algo que les llegue. Y sobre el final utilizó también una expresión brutal. Dijo que si el Banco Central queda en manos de ocho personas que deciden la economía entre cuatro paredes, el presidente termina siendo un forro, ¿no? Pero literalmente, más allá de la forma, el planteo de fondo es político, ¿no? Lo que nos tenemos que quedar a pensar es quién conduce la economía de nuestro país, de un país, sus autoridades democráticas o una conducción financiera que nadie eligió. ¿No? Y eso
1: bueno,
0: es lo que
1: viste
0: que
1: el planteo es ese, porque la discusión siempre ronda en es un acuerdo entre privados y como que el Estado deja que los ciudadanos y los superpoderosos en desigualdad de condiciones, obviamente. Entonces después tenemos los casos de personas que sacó 8.000 pesos y terminó pagando 150.000 pesos del préstamo de 8.000 pesos, pidió 8.000 pesos y pagó 150.000, y con esa desproporción, porque ahí está el punto donde el Estado tiene que intervenir. Flaco, vos no podés cobrarle a un crédito de 8.000 pesos 150.000, que te tiene que devolver 150.000 pesos por interés o por lo que sea. No hay manera que se permita eso. Entonces ahí es donde se le exige al Estado que intervenga, y más en estos tiempos que están complicados, porque si estás haciendo el ajuste más brutal. Porque acá está el punto que uno dice, y la verdad que son malos. Porque si estás haciendo el ajuste más brutal Y sabés que estás haciendo el ajuste más brutal de la historia, de la humanidad, de todos los pueblos y de todo el mundo y de todo lo que se te ocurra. Y vos no vas a tener contemplación de los que estás ajustando y vas a permitirle a los poderosos que encima, sobre un ajuste que hace el Estado, los poderosos destruyan la economía de la gente. Porque vos podés plantear y decir, bueno, las empresas energéticas no vas a ganar el 5000% de lo que estás cobrando o de lo que estás generando. Te toca ganar un poco menos, amigo, para que la gente también pueda pagar esas boletas. Ahora, si vos permitís que las prepagas cobren lo que quieran, la energía se cobre lo que quiera y cada uno cobre lo que quiera, cuando te prestan plata, cobran tasas de que son, pero los usureros se asustan, y a la gente vos la ajustás todo, y obvio que va a haber problemas por todos lados.
0: Sí, por eso
1: no hay cosa que funcione.
0: Los ejemplos que dio Mayans con números, con datos, me parece que son contundentes. Por eso dejé la pregunta abierta, ¿no? Que quién nos conduce la economía en nuestro país, en un país, ¿no? Ya sea Argentina como cualquier otro, ¿no? Las autoridades democráticas, que son aquellas con las que votamos nosotros, o una conducción financiera para que nadie eligió, sin dudas, ¿no? Así que es eso lo que nos tenemos que replantear y ponernos a cuestionar en este tiempo, en un modelo económico que evidentemente una y otra vez está yendo.

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9:31 de la mañana, ¿eh? Algo de información deportiva que traemos a esta hora. Te cuento que arranca la jornada número 9, la fecha número 9 de la Liga Profesional de Fútbol Argentino, este torneo clausura 2026. Hoy tres partidos, ¿eh? Se ve que le metieron o le aplicaron ahí ritmo. Tres partidos, Newell's Old Boys de Rosario, 5 de la tarde en la hora de la merienda. Van a estar recibiendo en el estadio del Coloso Marcelo Bielsa, allí en la ciudad de Rosario, a Vélez Arfield, ¿eh? Lindo encuentro entre la Lepra y los del Fortín. Por otro lado, el Halcón de Varela, Defensa y Justicia, recibe a Gimnasia y Esgrima de Mendoza, 7:15 de la tarde. Esto va a ser en Florencio Varela. Y cerrando la jornada del día de hoy, Boca Junior. Boca, dale Boca, recibe a las 9:30 de la noche en la Bombonera. Va a estar recibiendo a Central Córdoba de Santiago del Estero. Boca con el equipo alternativo, porque la semana que viene, justa puntualmente el martes, va a estar visitando a San Pablo, allí en Brasil, por Copa Sudamericana. O sea que seguramente veremos hoy un equipo alternativo, un equipo un poco más modesto, no con las figuras trascendentales, para afrontar aquel desafío, cuarto de final de Copa Sudamericana. El día de mañana, 2:45 de la tarde, en La Plata, Estudiantes de La Plata recibe a Platense, que no es de La Plata, sino que es de Vicente López, pero lo va a estar recibiendo allí en la capital de la provincia de Buenos Aires, 2:45, 3:45 de la tarde. Misma hora, pero en Mendoza, Independiente Rivadavia recibe a Aldo Civi. A las 5:30 de la tarde, Atlético Tucumán pone a prueba a River de Poncio, para ver si esto fue una brisa de verano o realmente ya River encaminó y encara lo que le resta del torneo con otra postura, ¿no?, con respecto a cómo venía haciéndolo el equipo de Núñez. 8 de la noche de mañana, estamos hablando del día sábado, Talleres en Córdoba recibe a Unión de Santa Fe. Sarmiento de Junín, ya el día domingo, 2:45 de la tarde, recibe a Belgrano de Córdoba. El día domingo, misma hora, 2:45, pero en Victoria, Tigre recibe a Rosario Central de Angelito Di María, que en estos días estuvo dando una conferencia de prensa para aclarar que no se retira del fútbol. No sé quién hizo correr esas fake news, pero tuvo que salir a hablar y a explicar, ¿no?, un poco cuál es la situación, que él está muy contento y sigue estar con ganas de jugar, así que, y se lo ve feliz porque está jugando en el equipo de sus amores. Así que, amigos, no hagan rodar cuestiones que no son verdaderas. Argentinos Juniors a las 5 de la tarde en el Diego Armando Maradona, allí en La Paternal, recibe a Gimnasia y Esgrima de La Plata. El día domingo, 7:15 de la tarde, qué choque este, amigos, Independiente de Avellaneda, en este caso en el Libertadores de América, Ricardo Enrique Bochini va a recibir a San Lorenzo de Almagro. Lindo cruce el día domingo, pero 9:30 de la noche hay clásicos cruzados en el Palacio Tomás Adolfo Ducó. La Huracán de Parque de los Patricios va a recibir la visita de la Academia Racing Club. Esto va a ser 9:30 de la noche del domingo. Y el día lunes, ya tres partidos, a las 7 de la tarde, 2. Deportivo Riestra en el Bajo Flores va a estar recibiendo al Granate. Lanús visita al Deportivo Riestra. Banfield a las 7 de la tarde recibe a Barraca Central. Y 9:15 de la noche, Instituto La Gloria en Córdoba recibe a Estudiantes de Río Cuarto. Y así va a estar cerrando la jornada número 9 de este torneo, ¿no?, clausura de la Liga Profesional de Fútbol Argentino. Lo que tiene que ver con el US Open, las semifinales ya están dispuestas. En el primer turno, que va a estar jugando 4 de la tarde del día de hoy, Zverev, número 1, va a estar enfrentando a Kachanov, el ruso, 4 de la tarde. 8 de la noche, choque de norteamericanos, Tifo va a estar enfrentando a Ben Shelton. Esto va a ser de estos dos partidos van a salir los finalistas en lo que tiene que ver con el último Grand Slam del año. Y ya se jugaron las semifinales de mujeres. Rybakina le ganó a Golf, la norteamericana. En el primero cayó Rybakina 6-3, después con un doble 6-4 avanzó a la final. Y Sabalenka, la número uno del ranking, le ganó a la otra norteamericana, Pegula, 7-5, 6-2, para también meterse en otra final del US Open, en este caso femenino. Y por último,
Fórmula 1. Estamos hablando de lo que se va a estar disputando en el día de hoy, el Gran Premio de España, o el Gran Premio que se va, de España, que se va a estar corriendo en Madrid. Todo está dispuesto para que en un rato, yo supongo que ahora estarán ya probando, acomodándose la pilcha, porque a las 10 de la mañana arrancan las pruebas. Va a ser hoy, mañana, y las pruebas de clasificación, ¿no? Todo lo que tiene que ver con la previa a la carrera que se va a estar disputando en el circuito, un circuito bastante complicado allí en Madrid, para que podamos disfrutar de este Gran Premio de Fórmula 1 que se va a estar disputando en España. El día domingo va a ser la carrera, 10 de la mañana, en el circuito, la pista de Madrid Sur. Así que bueno, y Franco Colapinto entre, por lo menos, no sé si los más queridos, sí, por lo que uno viene siguiendo, es de los bastante amigueros y más queridos dentro de la Fórmula 1. Así que tenemos deporte de todos los colores para este fin de semana, desde hoy y hasta el domingo, así que el lunes vamos a tener mucho para charlar con respecto al deporte. Esta es la información justamente del ámbito deportivo que pasa por aquí, por Entre Líneas.

0: 9 horas 45 minutos, seguimos en esta mañana aquí en Entre Líneas y te voy a tirar una data para vos, de Tonga. Desde este lunes 15, próximo, comenzará a cambiar la circulación en Caballito y Almagro por la llegada del Trambús.
1: ¡Qué alegría, qué alegría! ¡Ole, ole, ole! ¡Qué alegría, qué alegría!
0: El nuevo transporte eléctrico que prepara el gobierno porteño. Aunque el servicio, ya dijimos acá, lo habíamos contado en otra oportunidad, va a empezar a funcionar a fines de este año. El 15 de septiembre habrá modificaciones del estacionamiento, cambios de manos y desvíos. Y uno de los más importantes será que sobre la avenida La Plata, donde quedará prohibido estacionar durante las 24 horas, y un tramo pasará a tener sentido único hacia Rivadavia.
1: Sí, seguramente el de Guayaquil hacia Rivadavia.
0: Sí.
1: O de, no sé si es Guayaquil y Chascomús, creo que es.
0: Ahora te digo. Y también cambiarán la circulación de Quito, Mármol, Pringles, Hipólito Yrigoyen, mientras que la línea 2 modificará parte del recorrido.
1: Porque subía por Quito.
0: Sí, sí, te voy a contar exactamente cuáles son los cambios que se vienen.
1: Pero tenemos una canción para Jorge. ¡Qué alegría! Los vecinos van a estar recontentos.
0: Sí, muy contentos. Bueno, la avenida La Plata entre Chaco, Quito y Rivadavia,
1: ahí estaba,
0: sentido único hacia Rivadavia. Quito, entre Avenida La Plata y Muñiz, sentido hacia Muñiz. Sentido único hacia Muñiz.
1: Porque Quito va hacia Avenida La Plata y Chaco viene hacia Avenida La Plata. Cuando llegan a Avenida La Plata se chocan y entonces ahí tienen que doblar. Ahora va a seguir Chaco, va a continuar por Quito hasta Muñiz. Todo derecho. Se hace una cuadra, cambia el sentido de una cuadra.
0: Exacto. Después tenés el
1: ¿Por qué? ¿Por qué? Porque Muñiz va hacia Rivadavia. Entonces, si vos... No, pero si la mano va para... no sé por qué hacen esa gilada.
0: Bueno, después en Mármol entre Rivadavia y Hipólito Yrigoyen, sentido único hacia Hipólito Yrigoyen.
1: Mármol
0: entre Rivadavia e Hipólito Yrigoyen.
1: Viene para acá. Porque Mármol tiene sentido de Rivadavia para acá, pero desde Hipólito Yrigoyen. De Hipólito Yrigoyen, esa cuadrita sola tenía mano hacia Rivadavia. Qué quilombo que va a ser, ya te lo voy diciendo.
0: Hipólito Yrigoyen, entre Muñiz y Mármol, doble sentido de circulación.
1: Hipólito Yrigoyen, entre Muñiz y Mármol, claro, ahora tiene un sentido solo. Un sentido solo hasta Mármol y después de Mármol para abajo tiene dos sentidos. O sea que van a cambiar esa cuadrita porque cambia. Sí. Porque cambia el sentido de Mármol. O sea, cambian el sentido de Mármol para que venga, para que los otros que vienen de allá tengan doble... Oh.
0: La línea 2 de colectivo circulará por Quintino Bocayuga y Avenida Rivadavia antes de retomar su recorrido habitual.
1: Claro, porque ese venía por Quito hasta... creo que hasta Muñiz o hasta por allá arriba.
0: Bueno, lo que dice el gobierno porteño es que desde octubre Avenida Coite tendrá mano única en sentido sur-norte y sumará un carril exclusivo sobre la derecha para el trambús. La Avenida Honorio Pueyrredón quedará habilitada únicamente hacia el norte-sur. Así que es lo que están diciendo, ¿no? Al menos lo que ya comunicaron la gente del tránsito. La futura línea T1 conectará, ya habíamos anticipado, Nueva Pompeya con Aeroparque mediante un trayecto de 20 kilómetros. Pasará por 8 barrios y tendrá conexiones con 5 líneas de subte, distintas estaciones de tren y corredores de metrobús. La promesa que ellos dicen es reducir hasta un 40% del tiempo de los viajes y ofrecer una frecuencia de 4 minutos en los horarios de mayor demanda, pero antes de que llegue ese beneficio, los vecinos, los comerciantes y los automovilistas deberán atravesar varios meses de obras y acostumbrarse a esta nueva organización del tránsito, ¿no? Así que hay que ver de todo lo que te comenté. ¿Te parece beneficioso?
1: Nada. No soy vivo.
0: ¿Vos decís que
1: vivo
0: no piensan en la gente?
1: No. Dijimos, va a salir de acá, de Pompeya, el trambús este. La verdad que, con el mayor de los respetos, vos no ves bajar del tren Belgrano Sur los miles de personas para viajar a Aeroparque, de acá. No tiene mucho,
0: Mucho sentido.
1: Mucho sentido, ¿no? Pero bueno, aparte un colectivo eléctrico que la velocidad máxima es de...
0: no la tengo acá. Sí, pero...
1: Pero no mucho más de 60.
0: No era mucha, sí.
1: No mucho más de 60. O sea que si en Aeroparque vos tenías que estar 2 horas antes, con este vas a tener que salir por lo menos como 4 horas antes como para llegar con onda.
0: Y claro, la pregunta de la gente va a tomar es el tranbús.
1: El tranbús, ¿qué capacidad tiene de espacio? Porque si está pensado para que la gente vaya a Aeroparque a viajar, tendrá que tener un volumen más o menos importante, pues la gente lleva sus valijas.
0: Sí.
1: Pero bueno, nada.
0: Veremos cómo reaccionan.
1: Una cosa es lo que dicen, una cosa es lo que dicen en los spots, orden y no sé qué cosa, y la verdad que el orden lo dejamos mucho que desear, ¿no? Porque le complica la vida a la gente de Avenida La Plata y la zona de Caballito, la gente de Acoite, modificación de todo el tránsito, rompen veredas, rompen calles. Acá hay una calle Upayata.
0: Sí, acá tenemos la que están construyendo acá.
1: Sí, acá en la esquina. La plazoleta la están renovando y van a hacer seguramente una estación o algo. Pero por Upayata, viniendo de Avenida La Plata para acá, también rompieron y hicieron por allá una estación en una calle que no pasa nadie. No sé cuál será el motivo y cómo entrará. Seguramente algo modificarán por ahí. Pero bueno, la gente que estaba tranquila y viviendo su vida en paz y dijo, me mudo acá a esta zona que está re tranqui, no pasa nada, y te pusieron una estación del tranbús en la puerta de tu casa.
0: Sí. Así que bueno, esas son algunas novedades del tránsito que vamos a tener en cuenta. Recordemos que el tranbús va a funcionar a fin de año, va a empezar a funcionar, pero por lo pronto ya a partir del lunes comienzan estas modificaciones del tránsito en el barrio de Caballito y Almagro.
1: Perdón,
0: Así que para tener
1: cuánto,
0: en cuenta.
1: ¿Cuánto cuesta el viajecito en el trolebús este?
0: No sé.
1: No tira ahí data.
0: Todavía
1: de eso.
0: No. Lo voy a averiguar.
1: Estaremos a la expectativa.
0: Sí, a ver cuando ya tiren el precio, digamos. No, todavía no está. Así que bueno, veremos cómo sigue todo esto. Pero bueno, por pronto ten en cuenta estos cambios que ya van a estar vigentes a partir del lunes.

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0: 9 de la mañana, 57 minutos. Lamentablemente, nos quedamos sin tiempo, amigos.
1: Sí,
0: para continuar acá, haciéndoles compañía. Pero no se preocupen, porque va a venir más compañía.
1: Sí, nos tenemos que ir. 14 grados 5 la temperatura, el cielo se encuentra nublado, 82% la humedad, hay vientos del sur a 6 kilómetros. Recordemos que la máxima para el día de hoy es de 18 grados, anuncian nublado por la mañana y llegan durante todo el día nublado, ¿no? Y llegan los chaparrones hacia la noche. Así que bueno, a estar atentis, aparentemente hoy a la noche y mañana sábado llueve y el domingo sale el sol.
0: Buenísimo, y el domingo sale el sol, te esperamos en Parque de los Patricios, ¿eh? El Centro Cristiano Nueva Vida genera una actividad allí, va a estar haciendo un evento en el centro del parque, donde se va a estar compartiendo la renovación del pacto con el Señor, lo que se denomina Santa Cena, así que estás invitado este fin de semana, también los 124 años de Parque de los Patricios, tenés un fin de semana en el parque a pleno, de conga en conga.
1: Sí, arrancás el sábado, ahí escuchando
0: ahora
1: un poco de música.
0: Ese es otro cantante.
1: No, ese es otro, pero bueno.
0: Pero es de la época.
1: Si quieres estar acompañando a Parque Vía, que va a estar también, va a haber algunos, están también Cero Violencia, ACM, el Ministerio de Sopa de Letras, recaudando alimentos, o sea, va a haber varias actividades que se suma al festejo de los 194, ¿dijiste o 124?
0: 124.
1: 124 de la Comuna 4. Del barrio Parque Patricios.
0: Parque de los Patricios.
1: Exactamente. Y después ahí, si quieres, te llevas una carpita, te quedas ahí a dormir, cuidas el lugar y amaneces al otro día que va a estar el solcito, ya está listo, armas el matecito y esperas que todo empiece. Y de paso, cuidas los equipamientos.
0: Claro, sumate este fin de semana. Gracias, Valeria Cayo, gracias, Caro Vales. Gracias a vos, como siempre, que estás ahí, amigo y amiga del otro lado, haciéndonos compañía. Mi nombre es Gastón Salaverry. Que Dios te sorprenda, te bendiga mucho, que tengas un excelente viernes y un muy buen fin de semana. Recordá siempre que Jesús te ama. Nos encontramos el lunes, amigos. Chau.

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1: Pero los discípulos y las discípulas, los que estaban al lado de Jesús, querían saber y le preguntaban: Señor, ¿qué quisiste decir con esto? Nosotros no entendemos. Esta es la actitud que cambia la historia. Es una cuestión de actitud. Vas a ver milagros, vas a ver maravillas, vas a ver la mano de Dios, vas a ver todo lo que Dios ha dicho y prometido. Sí, porque estás interesada, interesado en lo que Dios te dijo. Es una cuestión de actitud.

Con gozo, a levantarse con alegría, a levantarse con victoria. Hoy comienza Cuestión de Actitud, hoy comienza Cuestión de Creer, hoy comienza Cuestión de Levantarnos, Cuestión de Soñar, Cuestión de Ver que los imposibles son hechos posibles, Cuestión de Creer que el Espíritu Santo te da el trabajo que estabas esperando, que el Espíritu Santo pone las células nuevas, las neuronas nuevas, los tejidos nuevos, porque Dios te ama. Por eso, así, creciendo, levantándonos con todo, comienza en esta mañana Cuestión de Actitud. ¿De la mano de quién? Como siempre, por supuesto, de la señora Vanessa Arecayo. Mi nombre es Dora Volpe. Vos que estás del otro lado, el nombre que quieras, ahí comenzamos con todo en esta mañana de bendición, Cuestión de Actitud. Vamos a música de vida y ya volvemos.

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2: Y quería compartirte lo que nos dice el Salmo 103, versículo 12. Cuanto está lejos el oriente del occidente, hizo alejar de nosotros nuestras rebeliones. Y qué lindo, ¿no? Que el oriente del occidente, a un lado está el oriente y al otro el occidente. No se juntan nunca. Como el agua y el aceite no se pueden juntar nunca, el oriente y el occidente nunca se juntan. Y te dice que como están así de lejos, el oriente y el occidente, que nunca se vuelven a juntar, así Dios aleja de nosotros nuestras rebeliones. Qué lindo el saber que Dios saca lo que te lastimó, que Dios saca lo que te condenó, que Dios saca, que Dios te perdona, que Dios no deja nada guardado. Viste que muchas veces uno tiene algún problema, discute con una persona y la persona del cajón saca: vos hiciste esto, esto, esto, aquello, aquello, aquello. O nosotros mismos: no valgo por esto, no valgo por aquello. Pero a vos te dice la palabra que como no están cerca ni el oriente ni el occidente y nunca se unen, así Dios saca y borra y perdona nuestras rebeliones y no las deja guardadas en un cajón, no las deja en lo oculto, no, las saca y las tira en el

enfermabas, también sacó lo que te cautivaba, también sacó lo que te llevaba a vivir enfermo, en derrota, en dolor. Como están lejos el oriente y el occidente, así Dios echa al fondo de la mar todo lo que vino a dañar tu vida y tu corazón. Vos decís, no tengo idea. Pregúntale a Dios. Y lo que te venga, Señor, esto pasó, entregáselo. Entregáselo. Decirle, Señor, no quiero más. No quiero más esto para mi vida. No quiero más la tristeza. No quiero más el dolor. No quiero más la culpa. No quiero más la condenación. No quiero más. Lo saco de mi vida porque vos lo sacaste de mi vida. Y nunca más viene sobre mí esto a condenarme ni a destruirme. Porque conoceréis la verdad y la verdad nos hace libres. Y hoy, Señor, quiero vivir en tu libertad. Señor, mira todo lo que las personas pueden estar viviendo en este momento. Saca la tristeza, saca la culpa, saca el dolor, saca el fracaso, saca la frustración, saca la soledad. Señor, como no se junta ni el oriente ni el occidente, y nunca se van a juntar, así queremos que de la misma forma te lleves nuestros fracasos, nuestros dolores, te lleve lo que había marcado nuestra vida, condenarnos continuamente en el nombre de Jesús. Rompemos lo que ata nuestra vida, rompemos lo que ata nuestro corazón, quebramos lo que ata nuestra mente y que no nos deja vivir en libertad en el nombre de Jesús. Espíritu Santo, mostranos que vos nos amás. Señor Jesús, que tu sangre lave nuestras tristezas, que tu sangre llene, limpie nuestro corazón, limpie, saca toda culpa y toda condenación en el nombre de Jesús, y enséñanos a vivir en tu libertad en el nombre de Jesús. Espíritu Santo, hacelo nuevo en nuestro corazón, y hoy recibimos que vos nos amás, hoy recibimos que vos nos libertás en el nombre de Jesús. Por la sangre de Cristo somos limpios, por la sangre de Cristo somos sanos, por la sangre de Cristo recibimos que vos nos amás en el nombre de Jesús. Amén, amén y amén. Dios te perdona, Dios te ama y quiere que hoy comiences a vivir la vida que Él tiene para tu vida.

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1: Seguimos acompañando en Cuestión de Actitud. Vamos a darte las líneas para comunicarte con nosotros. 1140-792402. 1140-792402. ¿Cómo escuchás Parque Vida? FM 105.9 de tu dial o www.parquevida.com. En YouTube tenés muchísimas formas para escucharnos y hacer la mañana junto a nosotros.

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Qué bueno, ¿no? Qué bueno el saberlo, qué lindo, que todo va a estar bien y todo lo que está pasando va a estar bien porque Dios pone su mano de amor, de autoridad, de justicia, de libertad, enjuga las lágrimas del corazón y nos dice, salí del temor y de lo que no te deja ver, que el Espíritu Santo está ahí, que está haciendo lo nuevo sobre tu vida y sobre tu corazón. Salí de aquello que te lleva a derrota y... Yo hablaba con una persona hoy a la mañana, ¿no es cierto?, que estaba pasando una situación X, ¿no?, y que para la persona la situación que estaba viviendo en ese momento era difícil, era fuerte, le costaba como a mí, porque a veces nos pasan cosas a todos, continuamente, no es que a uno no le pase, ¿no? Y yo a veces por ahí hablo y hablo, dale, dale, dale, pero qué bueno, porque también me lo hablo a mí. ¿Por qué te abates, su alma mía, y te turbas dentro de mí? Esperá en Dios, porque aún he de alabarle, fortaleza, roca, y no sé de dónde, del polvo, pero yo sé que el Espíritu Santo me lo va a dar. Y me acordaba, ¿no?, de Abraham con Isaac, donde Dios le pide en un momento a Abraham que sacrifique a Isaac, ¿no es cierto? Y Isaac era un niño grande, un adolescente, y cuando estaba yendo hacia el sacrificio dijo, no hay sacrificio, padre, ¿qué pasa? Y él sabía que iba a ser él. Y me impacta la obediencia de Isaac porque él decidió igual ir y ser obediente y saber que si Dios tenía algo, Dios lo iba a cumplir, que si Dios lo había dado a la tierra, Dios le iba a dar todo y lo iba a sacar de ese sacrificio. Pero también me impacta lo de Abraham, que era su único hijo, que era su amado, su deseado, la promesa que Dios le había dado, y pienso, ¿no?, en las promesas que Dios te hizo a vos y me hizo a mí. Te bendeciré y serás de bendición, te voy a prosperar, te voy a sanar, te voy a libertar, ¿no? Que muchas veces nos pasa, aún nos pasa como le pasó a Abraham, ¿no?, que Dios tardó el tiempo que llegó y vino el tiempo de la risa, porque Isaac es risa, pero él sabía que Dios le estaba pidiendo algo, ¿no? Y Dios le pidió en ese momento a que sacrificara a Isaac, que le entregara a su amado, a su deseado, a la promesa, que se lo entregara a él. Le pidió que lo sacrificara. Y él fue en obediencia y levantó el cuchillo para sacrificarlo y hacer todo. Y muchas veces estamos en un momento donde no doy más, donde pienso se perdió todo, donde pienso no tengo nada, donde pienso el dolor me está lastimando, no puedo más, mi corazón se está desgarrando, porque muchas veces pasa eso, ¿no?, que sentimos que el corazón se desgarra. Pero cuando él estaba por bajar el cuchillo para el sacrificio, Dios le dijo no, y le proveyó cordero para el sacrificio. Y él sabía que aún desde el polvo Dios le iba a devolver a su hijo, porque el hijo era el hijo de la promesa. El hijo era la promesa que Dios le había dado y que Dios le había hecho. Por eso uno siempre pregunta y nos preguntamos y decimos, ¿qué te prometió Dios? ¿Qué te prometió Dios? ¿Qué promesa te hizo Dios? No sabemos de dónde, pero que aún del polvo el Espíritu Santo nos da lo que prometió y nos cumple su promesa, nos da lo que prometió y cumple su promesa. No sabemos ni tenemos medios. Quizás hoy no tenés para la comida, quizá hoy el médico te dijo que estás desahuciado, quizá hoy no tenés dónde vivir, pero que el Espíritu Santo te lo da. El Espíritu Santo te lo da. Que el Espíritu Santo hace las células nuevas, el Espíritu Santo hace las células nuevas. ¿Qué dijo el médico? A vos no te importa, porque dependés de lo que dice el Espíritu Santo y de lo que Dios te está dando y te quiere dar y te va a dar, porque Dios es fiel, porque Dios no es deudor de nadie, porque Él es el sí y el amén, y nos sigue diciendo, y por su buena voluntad son hechas todas las cosas. Por su buena voluntad
Él hace que aparezca el dinero en el cajero por su buena voluntad. Él hoy adereza mesa, ¿eh?, para tu vida delante de tus angustiadores, y Él te da, y la sangre de Cristo te sana, y la sangre de Cristo te libera, y la sangre de Cristo te da la casa, y la sangre de Cristo te saca del dolor, te saca de la soledad, te saca de la derrota. Entregale a Dios. ¿Qué te está pidiendo Dios? A Abraham le pidió el hijo. ¿Qué te está pidiendo Dios? ¿El miedo? Dáselo. ¿Qué te está pidiendo Dios? Dios a vos, ¿el fracaso? Dáselo. ¿Qué te está pidiendo Dios? ¿La tristeza? Dásela. ¿Qué te está pidiendo Dios? Los anhelos, los sueños, los tesoros, lo que te dio. ¿Qué te está pidiendo Dios? Porque Dios es el que da. Y del polvo, si Él te prometió algo, lo que Dios te da, Dios lo cumple. Porque te ama, porque te bendice, porque ama tu felicidad, porque no dependemos de lo que está pasando en el mundo. Y es fuerte, oramos por la maldad que se está viviendo en Argentina, porque se está, donde ahora hasta se prohíbe dar alimento a la gente de la calle, y te dicen, es de la gente de la provincia, es de la gente. No, mentira, es del diablo que está viniendo a matar, hurtar y destruir. Pero Jesús vino a deshacer las obras del diablo, y a la iglesia y a la gente de la calle no la va a poder tocar, porque el Espíritu Santo tiene poder, y la iglesia se levanta victoriosa para saber que la respuesta es Cristo, que la respuesta es Cristo. No dependemos de nada ni de nadie, dependemos del Señor, el Rey, el dueño del oro y de la plata, el dueño de la comida, el dueño de los milagros que son hechos para nuestra vida. Por eso es tiempo de creer. Es tiempo de decir, Señor, ¿qué me estás pidiendo? Mis inseguridades, mi futuro, ¿qué me estás pidiendo? ¿Qué me estás pidiendo? Y de lo que vos estás pidiendo, el Señor se glorifica. Y de lo que Él te está pidiendo, Dios se glorifica y hace un milagro. Porque Dios es el sí y el amén. Y por su buena voluntad son hechas todas las cosas. Y el diablo no puede tocar al Hijo de Dios, porque está el Espíritu Santo. No puede tocarnos si lo limitamos. No nos podés tocar, porque el Espíritu Santo está con nosotros. Porque Él es bueno y para siempre es su misericordia. Porque Él es bueno y enjuga las lágrimas de tu corazón. Porque Él es bueno y nos sana. Porque Él es bueno y nos liberta. Porque Él es bueno y nos consuela. Y atravesando el valle de lágrimas, lo cambiamos en fuente, como dice la palabra. Cuando la lluvia llena los estanques, vamos de poder en poder, de autoridad en autoridad, vamos de poder en poder, viendo los milagros que el Espíritu Santo tiene sobre nuestras vidas. ¿Quieres las células nuevas? El Espíritu Santo te las da. ¿Quieres la sangre nueva? El Espíritu Santo te lo da. ¿Qué estás esperando? Dios te lo da. ¿Quieres los clientes? Llámalos, porque el Espíritu Santo te los da. Llama, recibo lo que Dios me da. ¿Querés que Dios te libre de la soledad? El Espíritu Santo te libra de la soledad. Enjuga tus lágrimas para que vos y yo volvamos a empezar. Señor, te presentamos cada situación que cada uno de nuestros hermanos está viviendo, aquel que está triste, aquel que está enlutado, atravesando situaciones difíciles. Te entregamos la tristeza, la soledad, la enfermedad, la ruina, la escasez, lo que el enemigo está tirando sobre nuestras vidas. Te entregamos a los amigos, a la gente de la calle, a los necesitados, a los desterrados, Señor, a la injusticia que se está viviendo en la Argentina, y en el nombre de Jesús nos volvemos contra toda mentira que está poniendo el diablo en los aires. Diablo, suelta nuestras vidas, suelta Argentina, en el nombre de Jesús. No te permitimos que toques, no te permitimos que toques, no te permitimos que toques. Suelta en el nombre de Jesús de Nazaret, suelta los cuerpos que están
estás enfermando, suelta los cuerpos que estás dañando, suelta las economías, las casas, las herencias, los tesoros, los regalos, los tesoros escondidos, suelta en el nombre de Jesús. Y por la sangre de Cristo recibimos lo que vos tenés para nuestras vidas. Te entregamos todo, te entregamos nuestros sueños, nuestras metas, nuestros anhelos, nuestros deseos, nuestras soledades, nuestras tristezas, nuestros temores, todo te lo entregamos. Lo entregamos en el altar y hoy decidimos traértelo, consagrándonos a ti, sabiendo que vos hacéis lo nuevo, sabiendo que vos hacéis lo nuevo. Señor, da manantiales de agua viva. Espíritu Santo, da ríos de agua viva. Comienza a sanar, comienza a libertar, comienza a bendecir. Recibimos los tesoros, recibimos los regalos, recibimos el dinero de regalo, las cuentas pagas por milagro, en el nombre de Jesús. Y a cada desterrado, dale tu amor y tu misericordia, tu paz y tu libertad, las casas, los trabajos, los abrigos, el calzado, tu justicia y todo lo que vos tenés, en el nombre de Jesús. Señor, vos no olvidás, vos no olvidás, Señor, no olvidás. En el nombre de Jesús, Espíritu Santo, si vos decís que haces algo, vos lo haces, porque tu sangre tiene poder y autoridad, y porque tu palabra es el sí y el amén, y por tu buena voluntad son hechas todas las cosas. Recibimos lo nuevo, Señor, lo nuevo, en el nombre de Jesús, amén, amén y amén.

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1: Qué bueno que nos acompañamos, qué bueno que sabemos que estamos juntos, qué bueno que sabemos que podemos volver a empezar, qué bueno, qué bueno, qué bueno, que Dios es tan bueno y hoy tiene un milagro para tu vida. Hoy, mañana tras mañana te hace continuar, mañana tras mañana te hace volver a empezar, mañana tras mañana te hace saber que al que cree todo le es posible.

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2: Con buena música nos acompaña Cuestión de Actitud, con música de vida, que vos pedís, esa canción que vos pedís, donde nada te puede conmover, nada te puede hacer caer, nada te puede destruir, porque Dios hace todo nuevo, donde decís, me planto firme en la fe, me paro ahora en la roca que es más fuerte que yo, y esa roca es Jesucristo de Nazaret. Gloria a Dios, porque Dios está conmigo y mi refugio, dice la palabra, es Dios. El Dios de Jacob es nuestro refugio. El Dios de Jacob es quien nos acompaña. Porque te dice la Biblia.

que Jehová de los ejércitos está con nosotros. Así que, ¿por qué estás enlutado? ¿Por qué estás triste? ¿Por qué estás cabizbajo? ¿Por qué estás sin esperanza? Si te dice la Biblia que Dios está con vos, y lo que tenés que hacer es hoy creer que Dios está con vos y te acompaña siempre. Levántate, porque Dios está. 1140-792402 es la línea del WhatsApp para comunicarte con nosotros aquí en la radio. 1140-792402. Vamos a Música de Vida y enseguida regresamos.

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Seguimos acompañándote acá en Cuestión de Actitud en parqueVida.com, lafeportal.com, FM 105.9 de tu dial. Seguimos acompañándote en la radio que nos hace bien, en la radio que está junto a nosotros, que está junto a vos, que está junto a mí, acompañándonos, ¿no? Qué bueno que nos acompañamos nosotros día a día, que día a día estamos juntos, que día a día nos acompañamos, pero qué bueno también que puedas entender que Dios te acompaña y que Dios tiene lo nuevo y que Dios no te deja solo, Dios no te desampara, Dios está en cada momento de tu vida haciendo lo nuevo porque te ama, porque te bendice, porque te sana, porque te liberta, porque te prospera. Seguimos acompañándote. ¿De qué formas te comunicas? 1140-79-2402. 1140-2402 es el número del contestador del WhatsApp para que te estés comunicando con nosotros. Y el contestador, 4912-1059. Hoy tenemos Espiga y ABC. Hoy tenemos formas para estar reunidos, acompañados en todos los centros cristianos Nueva Vida. Tenés actividades para que vos te estés acercando, para que estés sabiendo que lo que Dios quiere y te prometió sobre tu vida se cumple. Dios no es deudor de nadie. 1140, repetimos, 792402. 1140-792402, las líneas para comunicarte con nosotros en la radio. 1140-792402 es la línea del WhatsApp. 4912-1059. 4912-1059. Ahí le acompañamos en la radio. ¿Qué nos hace bien? A vos y a mí, a cada uno de nosotros. Vamos a música de vida. Y enseguida volvemos acá en Cuestión.

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Seguimos escuchándonos aquí en Cuestión de Actitud. Seguimos con música de vida, seguimos con alegría, seguimos con fe, seguimos sabiendo que es tiempo de empezar, de soñar, de volver a comenzar, de dejar que el Espíritu Santo resurja cada uno de nuestros sueños. ¿De qué forma te comunicas con nosotros? 1140-792402, el WhatsApp. 1140-792402, el WhatsApp. 4912-1059, el contestador. Qué bueno que vos, que estás del otro lado y nos acompañás, te comuniques con nosotros y que hagamos juntos la mañana del día de hoy.

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Hola, ¿te acuerdas qué se celebra el 11 de septiembre? Desde el Centro de Estudios Nueva Vida, te recordamos que se celebra el Día de Maestros y Maestras. La educación es el arte de ayudar a cada individuo a manifestar lo mejor de sí mismo, según Rudolf Steiner. En 1943, la primera Conferencia Interamericana de Educación, celebrada en Panamá, resolvió decretar el 11 de septiembre como Día del Maestro para todo el continente americano en honor al fallecimiento de Sarmiento, pero también en reconocimiento a la importancia que implica el trabajo y disposición de maestros y maestras que día a día realizan su trabajo en las escuelas. Desde nuestra comunidad educativa, reconocemos el valor y la importancia del trabajo que llevan adelante maestras y maestros en todo el territorio. Saludamos en este día a los y las educadores y educadoras por su labor diaria, compartiendo y expandiendo el arte de enseñar. Hacemos nuestras las palabras de Paulo Freire: la educación no cambia el mundo, cambia a las personas que van a cambiar el mundo. Soy Cintia Rossi, profesora en Historia y museóloga.

1140-792402. 1140-792402 es la línea para comunicarse con nosotros en la mañana de la radio, para pedir oración, para cantar canciones, para levantarnos con todo, para contarnos cómo te levantaste, para contarnos, saqué el mal humor, saqué una risa a mi corazón, se la puse a mi corazón, pude reír, pude saber que Dios tiene otra vida para mi vida, pude avanzar hacia lo que Dios quiere darme, así que me levanto en fe, por fe y para fe, construyendo todo lo que Dios tiene para mí. 1140-792402. Vamos a un tema de vida y en el próximo bloque, Vanessa Recalle y su nota.

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Nuestra vida en Dios florece porque todas las cosas son hechas nuevas en el nombre de Jesús. Y hoy volvemos a empezar y a continuar. Y hoy volvemos a florecer. Si ya habíamos florecido y nos apagamos, volvemos a empezar porque Dios está con nosotros. 11 40 792 402. Vamos a Música de Vida y ya volvemos.

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1: Once cuarenta siete nueve dos cuatro cero dos es la línea de los milagros para comunicarse con nosotros, la línea de vida, la línea de libertad, la línea donde estamos acompañándonos, sabiendo que Dios está y que hace todo nuevo en cada uno de nosotros, sabiendo que Dios está y que hace todo nuevo en cada uno de nosotros. Qué bueno que es el sí y el amén. Nos acompañamos música y de vida y enseguida volvemos acá en Cuestión de Actitud.
2: La palabra de Dios dice:

0: fuerzas nuevas en ti, Señor. Somos renovados aquellos que confiamos en ti.
1: La actitud es una pequeña cosa que marca una gran diferencia.

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ahora sí llegó el final del programa del día de hoy, con esta semana que tuvimos victoriosa, con milagros, con fe, donde no, Dios nos saca del pasado, Dios nos saca del dolor y nos hace volver a empezar. Nos encontramos el lunes de nuevo, la señora Vanessa Recallo, vos que estás del otro lado, y mi nombre es Dora Volpe. Chau, porque nos volvemos a encontrar.

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0: ¿Cómo va? ¿Todo bien por ahí del otro lado? Comenzamos un nuevo programa aquí en FM 105.9 Radio Parque Vida. Y aquí estamos en Estación Boedo para hablar de la mejor información de nuestro querido y amado Club Atlético San Lorenzo de Almagro. Quien les habla, Matías Ávila. Y como les digo, tenemos un programita cargado de dos horas, desde las 18 horas hasta las 20, para hablar de la mejor información del Club Atlético San Lorenzo de Almagro, en el cual siempre hay novedades e información. Obviamente que la más importante y resonante de la semana es la vuelta, el retorno de un ídolo de San Lorenzo. Ahora vamos a estar hablando y debatiendo sobre eso. Rubén Darío Insúa, criado y surgido de la cantera de San Lorenzo, que le tocó vivir momentos delicados como el descenso y después el posterior también ascenso y alegría de volver de vuelta a la máxima categoría del fútbol argentino. Logró ese logro y también como entrenador logró el título de la Copa Sudamericana, el segundo título en la historia de San Lorenzo a nivel internacional. Así que bienvenido Rubén Darío Insúa al tercer ciclo al mando de la primera del club. Ahora vamos a estar hablando un poquito qué opinan cada uno aquí de los integrantes. Como nunca estamos los tres, temprano, capaz que estaban ansiosos del otro lado de la mesa para hablar de Rubén Darío Insúa. Así que bueno, hay también muchas cositas para hablar, hay el tema de embargos, porque no dejan también de aparecer noticias malas, desagradables, reiterativas, que al mismo tiempo te generan un cierto, bueno, como que nada te sorprende, no hay capacidad de asombro, porque ya nada te deja a libre albedrío o deja lugar a que pueda pasar algo así, ya que a veces uno piensa que no va a pasar nada peor y bueno, termina pasando algo también similar. No como lo de Moretti, porque lo de Moretti fue terriblemente escandaloso, pero sigue habiendo noticias que manchan a la institución, porque básicamente es eso, ¿no? A la historia de San Lorenzo. Y bueno, ojalá que en un momento alguien lo pague realmente, ¿no? Con creces, con quita de carné, o con algo judicial. Pero bueno, lejos está de eso. Miren el caso de Moretti, que ya casi va un año y todavía sigue en veremos la causa de ese soborno que agarró Marcelo Moretti cuando estaba a cargo de presidente. Pero bueno, como verán, nos pueden estar ahí siguiendo en nuestra cuenta de YouTube Parque Vida y estamos en vivo. No estoy solo, estamos acompañados por las medialunas y también del otro lado con Francisco Rodríguez Jordán, que vuelve de vuelta aquí a la mesa. ¿Cómo va, Francisco? ¿Todo bien, Pancho?
1: Todo bien, tranquilo, Matito, tranquilo. Sí, traje medialuna. Como llegaba temprano, dije, bueno, vamos a agasajar. Sí. Todo bien, vamos a ver qué pasa con el gallego y las noticias estas de los embargos. Yo por suerte están tirando todos los nombres, ¿no? Para que sepamos, eso lo celebro, de quiénes embargan, quiénes piden.
0: Después vamos a leer todos los comunicados oficiales que tienen en la página oficial.
1: Banco y lo que decís vos. O sea, está bien mandar al frente, pero hay que hacer algo. Esto no puede terminar así porque.
0: Y lo que pasa es que yo, no es por defender a esta dirigencia actual, pero vos querés asomar la cabecita, ¿viste? ¿Viste
1: no, eso por supuesto.
0: ¿Viste el jueguito ese que estás, vas en las casas de videojuegos, el Playland, eso que saca el sapito? Bueno, parece que uno quiere asomar, ¿sabes? Intentar salir algo desde lo deportivo o económico. Y te pega el mazazo y vuelve a caer de vuelta.
1: Estamos de acuerdo.
0: Más allá que, vamos a ser sinceros, que esta dirigencia viene seca de. Vos tenés que venir con un respaldo económico que me parece que no lo tiene, sin duda. Eso hay que decirlo también.
1: Sí, que no me acuerdo. Habría que chequear todas las notas, las que hizo acá y todo. Si dijo que iba a entrar con plata o no, viste, culota. La verdad ni me acuerdo.
0: Sí, al mismo tiempo, este Navarro que ahora vamos a estar hablando era el que tenía plata de Moretti. Sí. Y mira lo que te.
1: Y que nunca apareció. Nunca casi. Apareció. Se, cuando le tocaba ser presidente se bajó.
0: Uruguay.
1: Hizo la de Tinelli, viste, en su momento. Son nombres que queremos ver ya nunca más acá. Jugadores que decís. Pero, o sea, están en su derecho todos encima. Eso también hay que decirlo. Pero bueno, está bien que sepamos quiénes son. Pero bueno, en cuanto a dirigentes, que en un momento van a hagan algo más, o quita el carnet o algo, ¿viste? Que paguen ellos. Porque ahora hace rato el Moretti no tuitea más, hoy se lo escribí por Twitter, ¿viste? Como para. O sea, siempre tuitea cuando, ¿viste? Cuando pasó lo de Gil, o un jugador que hace poco con uno. Ay, un chico que estaba en Chicago.
0: Sí, pero no, le respondió el presidente de Chicago
1: le respondió. Se ha cachado con cualquier cosa. Y este Navarro era de él, así que.
0: Es el que más me indigna de todos los chorros, porque la mentira son, está bien, son terribles, pero de última se mantiene oculto y no hace ninguna.
1: Sobre todo Lamens está bastante escondido.
0: Sí, sí, sí. son zorros, igual. No le quito responsabilidad. Está a la altura del peor también que Moretti. Pero lo que Moretti, loco, esconde, nadie lo asesora, nadie le dice nada.
1: Nunca, siempre fue así.
0: Y o sea, otro que parecido, que yo me agarro con él cuando puedo, a Macchio, Alejandro Macchio, que es parte de Moretti.
1: Ese contesta.
0: Ese contesta, bocón, y eso me da bronca. Y uno no quiere violencia, Fran, pero a veces. Y lamentablemente pasean como si nada por el club a veces, o por el Pando, más que nada Macchio, ¿no? Y digo, no hay. Hay alguien que lo pueda poner en su lugar, ¿no? ¿Viste? No, uno no.
1: Es terrible, sí.
0: De lo discursivo, nunca apelar a la violencia. Pero, ¿cómo le da la cara para andar con tanta liviandad por el Roberto Pando? No sé si a veces va a la norte, la verdad que no. Pero el Roberto Pando yo lo he visto, Alejandro Macchio, como si nada, ¿no? Cuando siendo parte también del fraude que tuvo que sufrir San Lorenzo con Lame Intinelli y él, sí, siendo parte de esa gestión, ¿no?
1: Pero vive en otra realidad, pues le decís, no, vos hiciste no, yo no estaba ahí, pero también hicimos esto, te sacan lo bueno, obviamente, como todos.
0: Sí.
1: Y Tinelli lo mismo, o sea, es como parecen siempre la misma persona. Tinelli no hizo nada malo en San Lorenzo, pareciera.
0: Sí, la verdad que te da bronca. Pero bueno, no estamos solos porque del otro lado está Claudio Pandero operando y también participando activamente de este programa. ¿Cómo va, Clau? ¿Cómo te trata este viernes? Ahí te veo con matecito disfrutando. De, hay que decirlo también, de la victoria del día sábado, y que también bueno, con la salida quizás quedó lejos de Gorosito, y con el interinato de Perazzo al mando del primer equipo del día sábado.
2: Hola, Mati, Fran, ¿cómo va? Un saludo a toda la audiencia, a toda la gente que del otro lado se suma, también a los que nos están viendo a través del canal de Parque Vida en YouTube. Bueno, sí, la verdad que en el medio no estuvimos por el partido donde estuvo el interinato de Perazzo, un partido de un viernes con mucho frío, en condición de local, donde se pudieron lograr 3 puntos necesarios para San Lorenzo, pero que, bueno, independientemente de eso, San Lorenzo está pasando o está atravesando una situación bastante agridulce, en el sentido de, obviamente, haber perdido un técnico después de 8 partidos, de no obtener resultados positivos y bueno, de un montón de situaciones que lamentablemente hoy le pegan al ciclón, y que lo tienen en el banco de suplentes sentado a Rubén Darío Insúa en su tercer ciclo como entrenador de San Lorenzo. Vamos a dar opiniones, obviamente, acerca de lo que va a ser este tercer ciclo del técnico, y vamos a dar nuestras opiniones. La verdad, bueno, ya hay un posible 11 también para el domingo frente a Independiente, que va a ser el primer partido en donde Insúa va a debutar en esta nueva etapa. Y bueno, nada, vamos a estar evaluando todo lo que tiene que ver con el aspecto futbolístico, pero bueno, también el institucional, y como mencionaban ustedes recién, ¿no? Todas estas situaciones de embargos, de situaciones extrafutbolísticas que son más bien institucionales, pero que terminan obviamente afectando en lo deportivo, porque es plata, mejor dicho, que no se puede destinar a los distintos deportes, sobre todo al fútbol, obviamente. Así que vamos a estar charlando y dialogando durante las próximas 2 horas de programa. Un día nublado en la ciudad de Buenos Aires, no sé si va a llover o no, pero bueno, feo por lo menos, de movida está.
0: Sí, sí, sin lugar a dudas, está bastante complicada la ciudad de Buenos Aires. Y bueno, si querés ya arrancamos de lleno con lo de Insúa, porque la verdad que las redes sociales ha generado amores y odios, me parece, como nunca, porque creo que con Gorosito la gran parte de las redes sociales
2: estaba a favor.
0: Ah, no, yo te iba a decir en contra. ¿Vos decís a favor?
2: ¿Con la
0: salida o con el arribo?
2: No, con el arribo.
0: Yo te diría que no, va, no sé. Por lo menos, viste, es lo que me suena, lo que me muestra aquí mi Twitter. Yo pienso que no. Porque es un técnico, porque para mí.
2: A ver, perdón.
0: Sí, te escuchamos.
2: Lo que digo es, creo que nadie estaba a favor de la salida de Álvarez.
0: No, eso sin duda.
2: La gran mayoría no estaba a favor de la salida de Álvarez.
0: Muchos le
2: pegan
0: lo de Recoleta y River a cosa que
1: decían. Ahora, para pegar,
2: ante la salida de Álvarez, no quería agarrar a nadie.
0: No.
2: Lo mismo que pasó ahora igual con Insúa, porque tampoco quería agarrar a nadie. Entonces, sí, igual es verdad, tenés razón, porque yo leí a muchos que no lo querían a Pipo de movida. Tenés razón, creo que quizás se fue más dividido.
0: Sí. Bueno, pero Insúa, yo siento que está, pero terriblemente dividido, porque te marcan.
1: Sí, está.
0: Te marcan. Que recibió un equipo malo cuando llegó el 2022. Después uno no nombra a los que potenció, pero esta palabra es clave, potenciar jugadores. Potenció. Que a Jalidea no lo queríamos nadie, lo puteando. A Braya lo puteamos todo. A Vareiro venía del ciclo que había picado y ha vuelto y no estaba lo que era. Gatoni lo potenció. Zapata también lo puteábamos. Todo eso lo potenció
1: el arquero.
0: El arquero Batalla no sé si estaba o llegó para el segundo semestre.
1: No, estaba, pero estaba suplente.
0: Suplente. Ya te nombré 5 o 6 puestos claves. Braya sí lo nombré también. A lo que voy, y después de eso potenció y bueno, después se fue vendiendo, se fue desarmando y después sobre el final, y Claudio bien estaba atento a todo eso. Estaba, me acuerdo muy bien, caliente con ese mentiroso línea de tres, sí. que todos coincidíamos con eso, ya era insostenible, el anecio.
1: Tardó. Por el final llegó a cambiarla.
0: Sí, bueno, no recuerdo.
1: Al final.
0: Pero ya era, bueno, las últimas, viste, ya el mandato cerrado, sí. Y la gente ya se había cansado del discursito de esa línea de tres.
2: Y vuelve la historieta, digo. No me quiero adelantar en los temas, pero por lo menos en lo que paró en las prácticas, vuelve la misma historieta.
1: Sí, señor.
2: Después lo vamos a analizar y por lo menos yo voy a dar mi punto de vista acerca de lo que se pretende hacer y lo que se termina plasmando. Porque son dos cosas distintas, me parece. Porque
0: Álvarez también tiene línea de tres, eso.
2: Claro, está bien, pero bueno, a ver, una línea de tres en donde vos propones ofensivamente no es lo mismo que una línea de tres en donde estás cagado y se transforma en línea de cinco. Sí. Perdón por la expresión, pero digo, son dos estilos distintos de fútbol. Y en la última etapa de Insúa, en su último paso, la verdad que San Lorenzo, de local, de visitante, contra un equipo ignoto, contra un clásico, era siempre jugar igual, siempre asustado, siempre entregando la posesión de la pelota y dejando ver qué le pasaba. Y la verdad que yo ya estaba cansado de ver ese apático San Lorenzo.
0: No, yo no te voy a discutir, a negar, también estaba en la misma situación que vos. A veces también son malos en las redes sociales, y que a mí me gusta, si vos sabés, Claudio, me gusta la estadística, sí. Le hicieron un recorte de los últimos 40 partidos. 40 ¿cómo hicieron, era?
1: Sí, que era 40, que ahí se enojó también de contra. Sí.
0: Y era muy malo, era malo, sí. Muchos empates, pocas derrotas y pocas victorias. Y los últimos 15, yo me puse a fijar, los últimos 15 fueron también más o menos, me fijé en Cantadística, le mando un saludo que siempre ahí tienen al dedillo la página y actualizada. También era así, pocas victorias, muchos empates, demasiados. Y lo positivo, que ahora uno se puede ilusionar, que en los clásicos nos iba bien, por lo menos.
1: Sí, exacto.
0: O por lo menos no se perdía. Lamentablemente, ayer lo decía en el programa de Pasión por el Ciclón, estamos tan mal, chicos, que ahora nos aferramos a poder ganar un clásico. Cuando la expectativa cae más bajo, ¿no es que ser protagonista, salir campeón, o sea, pelear el torneo, o salir campeón? Sí. Dejamos esas aspiraciones. Ahora es por lo menos lograr ganar un clásico con alguien, con alguno. Porque venimos muy, pero muy, pero muy mal. Bueno. Entonces, estamos la vara tan baja que aspiramos a eso.
1: Le decían en el otro día en la conferencia que el último clásico de visitante que habíamos ganado fue con él, claro, a Racing.
0: Yo fuimos a ese partido, viernes, gol de Bombergar y de Méndez. Y mira, no quiero decir, si haces un combo de estos, este recorte, los últimos clásicos que hemos ganado ha sido los dos con Racing. Acá el que ganamos el otro día 3-2, vale, poco, claro. Y ese, porque y puede ser, no sé. Sí.
1: De visitante puede ser, ¿eh?
0: No, de visitante seguro.
1: Sí, es el último. Perdón, sí.
0: Pero el global, no sé, de los últimos. Más, de los 25 que venimos jugando. Tomó un recorte de 30, será 30 y pico.
1: Sí.
0: Debe ser ese el otro clásico que hemos ganado. Yo podría hacer ahí yo todo el reconto. Pero a lo que yo quería hacer una análisis de esta. Una editorial, por así decirlo, del arribo de Insúa. Cuando arribó aquel momento, a mí me gustaba porque, primero que nadie quería agarrar, estaba un momento delicado, un hombre de la casa, con identidad, con pertenencia, te podía traer tranquilidad, acomodarte. Yo en lo personal no creía que sea un técnico ganador y que aspira a un título, pero podía acomodarte para después,
1: sí,
0: viste, hundirte y volver a resurgir. Va, un día ya estabas, surgir. Pero ¿qué pasó? Pasaron 2 años y estás igual o peor y tuviste que recurrir de vuelta a él. Entonces eso me da bronca a mí. Y puede ser la solución. Y la verdad que es una involución que volvimos de vuelta. Eso dice la palabra loop, que no, que se vuelve de vuelta
1: loop, sí,
0: al mismo lugar de antes.
1: Sí. Bueno, él, me acuerdo, era él o Carrasco en su momento. Claro, sí. Habían quedado mano a mano. Y él hacía 20 años que no dirigía San Lorenzo, ¿no? Ese ahí
0: sí,
1: fue 20 años.
0: Después del 2003, más o menos.
1: O sea, que la gente, como decía, vamos, que venga, ¿viste? Además, había salido campeón, todo. Y nadie se acordaba cómo jugaba tampoco. Y o sea, no. Nadie esperaba la línea 5, creo, ¿viste? Porque en su momento jugaba con 4. Y además, creo eso también influye ahora en esta etapa, que vuelva. Como que la gente no quiere también. Como que en su momento nadie sabía cómo jugaba y ahora sí.
0: Sí.
1: Pues Man Barraca jugaba así también, siguió jugando así.
0: Sí, no cambió, ¿no?
1: Capaz ponía un volante más.
0: Bueno, pero viste que siempre no lo hemos jugado ese técnico Barraca que ese técnico San Luis.
1: No, ni hablar, pero por eso digo, y sigue jugando igual. Así, imagínate.
0: Igual al mismo tiempo, como le decía Claudio y te decía vos y le decía a los oyentes que están del otro lado ahí, que ya nos puede estar escuchando en FM 105.9 Radio Parque Vida, capaz que el Twitter es una cosa que siempre pasa y después el sábado que viene, el domingo que viene, ¿no? Es un coro de aplausos,
1: va a haber, pero sí, no,
0: y de reconocimiento, ¿no?
1: Porque él tiene eso, a él como técnico, no como técnico, como persona, como ídolo del club, la gente lo quiere, dice que venga. La crítica es a la forma de jugar. Bueno, que para mí pasa también, pasa que a Pipo últimamente parece que lo está medio bastardeado igual, pero con Pipo para mí es lo mismo. Pipo como técnico también. No lo quiere nadie, creo, en general nadie lo quiere, pero es Pipo. Y yo creo que últimamente le están bajando un poco el precio a Pipo, y merecido, como jugador, como ídolo.
0: Como ídolo,
1: creo que están bajando un poquito el precio, sobre todo el piberío.
0: Pero
2: pensá que el piberío no lo vio tampoco.
1: No, pero aquello, más allá de todo lo que pasó, el Bambino Veira, la gente igual lo bancaba como ídolo. Y la gente que apenas no vio jugar, pero sí. O San Filipo, ¿viste? Y ahora siento que a Pipo medio que en general sí se le bajó un poquito el precio.
0: Bueno, pero.
1: Y sí, soy campeón, ¿eh?
0: Pero yo siempre, eso digo yo, que fue siempre reconocido para mí.
1: Por los jugadores, además.
0: Por jugadores, pero digo. Y está todo que decís vos, sin ser campeón es reconocido. Sí. Y eso tiene un valor plus por importante. Eso,
1: ¿viste?
0: Porque
1: es terrible.
0: Habiendo ganado un título, uno dice, bueno, es más fácil que se lo reconozca.
1: Sí. Goles a Boca tenía también, todo eso.
0: Pero duele que salga así, pero la verdad que al mismo tiempo hay error de la dirigencia, que también hay que decirlo, del cuerpo de la comisión de fútbol. Pero al mismo tiempo siento que también hizo bien en rajarlo ya a la brevedad. Porque. Acaba de raro, estamos viendo en vivo acá el partido Newell's Vélez. Le habían dado un penal, le puede dar.
1: Sí, él en la mano.
0: Y erró un penal Newell's. Está ganando Vélez 1-0 en condición de visitante en el
1: Coloso. Ah, en esta zona que me vivo.
0: Claro, en esta zona, sí, sí. Todavía no jugamos con ellos.
1: No, con ninguno.
0: Un Vélez que viene ahí a.
1: Buen equipo, sí. El técnico. Sí. Ah, gol de Ronaldo Martínez.
0: Ahora, bueno. Está ganando, bueno, 1-0, 21 minutos del segundo tiempo. Así que, bueno, queda poquito. Un partido bastante peleado y luchado. Pero bueno, Gorosito, como digo, hay un error de la dirigencia de traerlo, pero al mismo tiempo estuvo dentro de todo rápido en sacarlo. Fueron pocos partidos para poder revertir la situación, pero a tiempo de poder a ver si podemos clasificar a la siguiente ronda, porque está a tiempo, ¿sabes?
1: Sí. Yo creo que para mí lo que. No sé si lo quieren echar, pero otro técnico con de Puracán no.
0: No duraba, ¿no?
1: No duraba.
0: ¿Y qué? Porque 3-4 partidos.
1: Sí, no, es que para mí fue un partido porque creo que con lo que significó, ¿no? Que era hace 20 años no ganaban ahí y todas esas cosas.
0: Fue duro.
1: Es más, el cómo se jugó el equipo.
0: Sí, porque forma y forma de perder, ¿no? Fue dura.
1: Es
0: fue
1: el
0: dura.
1: Tema. Creo que el técnico nos hizo. O sobrevivió un partido más.
0: ¿Eh?
1: O un partido más.
0: ¿Y después cómo fuimos? ¿Empatamos? ¿O íbamos a perder?
1: Ay.
0: Para que fijarse. ¿De visitante?
1: ¿De visitante? ¿Qué fue con el instituto?
0: No, el dos fue
1: no, estoy tercero y cuarto.
0: ¿Eh?
1: ¿No fue estoy tercero y cuarto? ¿Ya que empatamos 0-0? ¿Qué partido ese?
0: Ahora vamos a repasar eso, pero una verdad que es un desastre lo de. Los jugadores también hay que decirlo, ¿no? Y no me seguimos de local y ganamos Unión.
1: Sí, ese fue. Sí.
0: ¿Dos de local hubo?
1: Dos de local y dos de visitante. Ahí está.

0: Insúa en lo deportivo, ¿no? En lo deportivo.
1: Eso es.
0: Pero bueno, también influye, porque se mezcla esto que vos marcás de Gorosito. También se mezcla la idolatría con el...
1: Yo me acuerdo en el 2003, cuando se estaba por ir, lo puteaba la gente, insultaba.
0: Pipa, sí, la gente es así, ¿viste? Sí, es pasional. El argentino es pasional.
1: Sí.
0: Hasta Romagnoli se lo ha puteado.
1: No, claro.
0: No te cabe en duda.
1: Bueno, se puede.
0: No hay alguien que...
1: No.
0: Eso pasa en línea general en todo el hincha del fútbol argentino, ¿no? Después puede ser desagradecido, pero después el tiempo lo cura a veces, por lo general. Uno tiene memoria y reconoce todos los logros que tuvieron varios ídolos de San Lorenzo. Y que al mismo tiempo yo digo que también está pasando esto, porque quizás me dirás, bueno, estás contradiciéndote, pero pasa que también se van quizás bajando, manchando, tachando ídolos de San Lorenzo. Porque los de Libertadores, ¿cuánto tuviste que cancelar?
1: No, bueno, pero ahí se... ¿Eh? Eso fue terrible. Eso,
0: por diferente motivo, ¿no?
1: Sí, cada uno.
0: Pero tuviste eso.
1: Sí,
0: lo que se metieron en política. Los Piatti, los Buffarini que hicieron esto. Ortigosa, golpeador. Mirá todo lo que te tengo. Cada uno por diferentes motivos, ¿no? Torrico y Ortigosa porque se metieron en política. Ahora, y Pipo. Insúa también genera, te está generando demores y odio.
1: Sí,
0: lamentablemente
1: sí.
0: Queda limpio a los últimos años, Beto Costa.
1: Beto, sí.
0: Ayer cumplió Romeo Año.
1: Sí, Silas.
0: Silas
1: queda hasta ahí porque se metió con el amigo Moreno, bueno, bancaba Moretti.
0: Pero veo que se queda ahí tambaleando. Pero bueno, viste, la verdad que
1: te en el 95.
0: Te da, viste, no, ya no sabés, viste, como.
1: El Bernie,
0: sí, el Bernie, ayer cumpleaños. Pero bueno, la verdad que. Hay bastantes polémicas en las redes sociales con el arribo de Rubén Darío Insúa, pero bueno, uno siempre va a desear lo mejor para San Lorenzo, porque si le va bien a Rubén Darío Insúa, le va bien también a la institución, así que veremos qué es lo que pasa y bueno, en el siguiente bloque seguramente vamos a estar hablando y desarrollando lo que se viene a San Lorenzo, el clásico Independiente, cómo lo va a formar Insúa, las noticias negativas, que son también los distintos embargos que tiene San Lorenzo, el polideportivo, así que es un programita cargadito de aquí, 6:30 de la tarde en adelante hasta las 8 de la noche.
2: 11-40-79-24-02, la línea para que ustedes se comuniquen a través del WhatsApp de la radio, te lo repito, 11-40-79-24-02. Mensajes que van llegando, voy leyendo.
0: A ver.
2: Jorge de La Boca dice: estoy contento con la llegada del Gallego y se nos vienen dos clásicos. Por lo menos tenemos que ganar uno y empatar el otro. No importa el orden, pero prefiero empatar con Indesingente y ganarle a Bosta Junior. Coincido con vos en el análisis que estaba haciendo yo en ese momento. En la previa no estaba de acuerdo cuando llegó, pero había que bancarlo cuando mencionamos a Gorosito. Y dice, y para, ¿quién es la mayoría que quería que se quede el HDP de Álvarez? Yo creo que...
0: Para mí, tres cuartos... Sí, había mucha gente que criticaba, pero para mí... Pasa en las redes sociales, viste, me cuesta. O sea, me gusta mucho, pero después me pasa que en la cancha hay otro semblante. Yo en lo personal, te soy sincero, esa palabra que tan de moda es el viuda de esto, yo me quedo viuda de... Ahora es porque me gustaba mucho su forma de jugar, ¿viste?
2: Yo creo, por la percepción también que tenían en líneas generales, eran más los que apoyaban que continuara Álvarez que los que no. Pero bueno, también es una cuestión subjetiva. Dice, Irala, otro menos mal que se fue en la época de Insúa. Y dice, está mal el dato. Le ganamos a Racing con el viejo DM que se fue a Boca.
0: ¿Viejo DM?
1: Con Miguel.
2: ¿Con
1: sí, no, de local. La de visitante fue de local, la última fue con Miguel, sí, eso
0: claro,
1: sí.
0: Okay.
1: Pero de local.
0: De visitante fue con Insúa. La última victoria que ganamos de visitante, un clásico.
1: De visitante.
0: Fue con Insúa.
1: Sí.
0: Bueno, ahí estará. ¿Cómo está? Bien de visitante ahora, Jorge, para la semana que viene en La Boca.
1: Sí,
0: con los Bosteros. Con los Bosteros.
1: Sí.
0: Hoy juegan los Bosteros, me parece. Ahora también juegan.
1: Bueno, hoy.
0: Así que está el barrio está de fiesta ahí en donde vive Jorge.
2: Va a estar complicado para estacionar.
0: Bueno, el espacio, vamos a una pausa.
2: Sí.
0: Y volvemos después de esta breve pausa. Musicalización y entretenimiento aquí en estos minutitos de música y buena, bueno, que pueden estar escuchando en esta pausa. Vamos a una breve pausa y nos encontramos con Estación Vuelo por FM 105.9.

0: Acá estamos nuevamente en el aire, estación Buedo por FM 105.9, sonando Rolling Stone. Después quiero pasar un tema de Oasis, de Wonderwall, que sale en el video, ¿no? De Oasis.
1: Si tuviéramos dirigentes, con un, hay que explotar eso. Porque, eso lo hacía bien los otros.
0: ¿Ellos vienen acá? ¿Van a venir?
1: Ya estuvieron.
0: Ah, estuvieron. ¿Y ese video que es post? ¿Es como el...?
1: No, porque el video que circula ahora. Durante el... Esto es un documental que sale en Disney.
0: Sí, vino a grabar, habían dicho
1: que
0: habían...
1: Claro, ido. Por eso, grabaron para esto. Habían grabado esto, para acá.
0: A posterior este video que está saliendo ahora. Es como un resumen es de esa época, la gira.
1: Es de esa época, claro. O sea, es de esa gira. Sí. Filman algo de acá, del recital.
0: Sí.
1: Y además... O sea, yo no sé cómo es todo el documental.
0: Claro.
1: No sé si es solo de acá.
0: Claro, claro.
1: Pero por lo menos hay imágenes del recital en River.
0: Sí. Pero ese como una gira esta que hizo por Sudamérica,
1: claro. Así,
0: y estaba San Enzo.
1: Sí, y pero esa época habían decían que esa no sé qué fecha era,
0: iba a
1: sí,
0: iban
1: sí. A filmar y bueno, filmaron para
0: la previa abajo de filmar.
1: Exacto.
0: Después ese día mismo tocaba la noche, me parece.
1: Claro,
0: la
1: sí, banda. Sí, porque era justo esos días.
0: Esos días. Así que bueno.
1: Y ahí salió.
0: Después quiero Wonderwall para el próximo bloque, si puede ser ahí retribuyendo, dando un poquito de crédito a Oasis aquí en Radio Parque Vida. Para arrancar, antes de que ya empecemos a hablar un poquito de lleno y nos metemos en el arribo también de Rubén Darín Sua, la consigna del día, justamente es el 11 de septiembre, el Día del Maestro. Vamos a poner en nuestra cuenta de Twitter, @estacionbuedo, que nos pueden estar ya siguiendo. En este día, ¿a quién elegirías como tu mentor, no? Y bueno, podés elegir a Pipi Romagnoli, mismo Paulo Silas, Rafael Albrecht, el Bambino Veira, bueno, el que ustedes crean que puede ser un emblema para San Lorenzo y una persona a seguir y que te puede educar y enseñar. Bueno, en este juego que lanzamos en nuestra cuenta de Twitter, ahí nos puede estar participando. Obviamente lo vamos a estar leyendo en vivo aquí en FM 105.9 Radio Parque Vida. Bueno, eso es un poquito la consigna del día de hoy. Y en el bloque anterior ya estábamos hablando y dialogando sobre el parecer de Rubén Darín Sua. Bueno, me gustaría escucharte a vos. ¿Qué opinás de Insúa? Lo mío yo lo expuse. Esto de equilibrar el anterior semestre, el anterior ciclo, claro. Pero ahora sí. no estoy muy de acuerdo. Pero al mismo tiempo, digo, la gente pide a Van Gaal, a Guardiola, o sea, hay que ser realista. ¿Quién te va a querer venir de vuelta? Es lo mismo, entramos de vuelta ahora mismo.
1: Sí, yo coincido. No es un técnico que a mí me guste, no me gustaba Pipo tampoco, pero los quiero, los tengo a precio los dos. En este caso es difícil porque es eso. ¿Quién te decía que sí? Te decía que sí, un Insúa, un Romagnoli, o que saquen de la galera a alguien como Álvarez, que exacto. Diga, bueno, mi oportunidad.
0: Bueno, entonces en las redes sociales me habían. Mirate este, yo consulté a un colega chileno, Bobaglio.
1: Ah, bueno, técnico, claro, bueno, era.
0: Es eso, apostar, ¿viste?
1: El tema es que te tenés que arriesgar.
0: Pero la dirigencia no,
1: exacto,
0: no estaba para apostar.
1: No estaba para arriesgar, ¿viste? Decían Zabaleta, no se iban a animar.
0: Cufré,
1: que, no sé si Cufré estaba metido en ser representante de este muchacho, ¿viste? Algunos dijeron, no lo confirmé, pero. En ese sentido, te iba a decir que sí, alguien así. Es Insúa, yo era Insúa. Te puede acomodar, ¿viste? Pero después en un momento tenés que hacer el salto de calidad. Y que Insúa tuvo la chance de hacerlo y no lo hizo, porque se mereció seguir en su momento. Yo tuve un año que estuvo muy bien de Insúa.
0: ¿El primero?
1: Sí. Que cuando creció Sudamericano, metió en Libertadores, pero ya en un momento le agarraron la mano. Y él no cambiaba. No cambió nunca. Cambió los jugadores nada más. Pero yo creo que no se merecía una tercera chance tan rápido, no meritaba, se fue mal, eso fue injusto con él, se ha ido mal.
0: Se fue mal
1: que lo habían echado, lo echó Moretti y lo había renovado hace dos días.
0: Bueno, eso sí.
1: Esa es la forma. No merecía la
0: ese
1: forma.
0: Ese partido fue sacatécnico allá.
1: Sí, sí, sí. Sí, sí.
0: Fue a arrastrar a los
1: no
0: jugadores.
1: No había que renovarle contrato.
0: Bueno,
1: pues. Esa era la clave. Claro. Se renovó para la tribuna.
0: Exacto.
1: Y así fue, ¿no? Así le fue. Y ahora está ahí. No me gusta el estilo. Pero lo voy a bancar, porque es Insúa. Lo mismo con Pipo. Pipo no me gustaba. Pero lo iba a bancar, porque es Pipo. Y acá lo mismo. Acá lo mismo. Pero sí, bueno, vamos a ver. Sí. Y sí, pero es lo que decís, ¿eh? No había otro. Otro no, te, no era muy difícil.
0: Que sí. ¿Viste?
1: A mí me gustaba que yo subía.
0: Claro, bueno, también. Pero viste, la gente piensa que estamos en Disney.
1: Exacto, esa es la discusión que tengo con amigos o familiares.
0: Y al mismo tiempo te dicen, bueno, pero ¿cuándo vas a aspirar a o la vara está baja? Sí, pero bueno, no sé, ¿qué momento? La verdad que yo no tengo la respuesta, lamentablemente.
1: ¿Qué es lo que decís vos? Que sacar la cabecita y no nos dejan tampoco.
0: Bueno, con esto que los embargos no está hablando. ¿Entendés? Es difícil. Vendiste 4 millones a... ¿Qué fue el último que vendimos? A Gil.
1: Gil.
0: Y si no me equivoco, los gastos de eso se van en Piatti, por ejemplo, si tenés que poner...
1: Ponele, claro. Entonces, y entró guita, con los porcentajes de pases, ¿viste? O bueno, formación.
0: El intendente Criscolo, que
1: está bastante... No, no puede hablar así.
0: Es picante.
1: No, no, pero... Qué nombres.
0: Sí. Y un poco entender eso, porque vos si vendiste por esto, otro, y después... Si también dan al mismo tiempo lo que entra, tiene que salir, ¿qué clase de negocio no para San Lorenzo?
1: Es difícil, está muy difícil, o sea, es difícil.
0: Vos, Clau, tenés a un análisis del arribo de Rubén Darín Sua a San Lorenzo.
2: Bueno, tengo una opinión bastante similar a la de Fran. La verdad que como ídolo creo que uno lo respeta, pero la verdad que yo como técnico no lo quería. Pero bueno, también caemos en esta cuestión de que bien marcaban ustedes, de que no tenés alternativas. Digo, no hay técnico que quiera agarrar a un San Lorenzo en la actualidad que tiene. Un San Lorenzo que... a nivel dirigencial deja que desear, que desde lo económico está mal, en donde lo asfixian las deudas, donde tenés permanentemente malas noticias todas las semanas, donde te caen inhibiciones o te caen juicios. Entonces no se puede trabajar tranquilo. Y digo, a ver, un detalle más: ¿quién va a querer venir a San Lorenzo si sabes que dentro de 8 fechas tu cuello va a estar en juego? Porque también eso habla de cómo está la institución, ¿entendés? Entonces, la verdad que yo digo, no voy a poner mi prestigio en una institución que la verdad que no cuida a la gente, no cuida al cuerpo técnico, no cuida a nadie, y es muy difícil trabajar así. Entonces, como decía recién Fran, y analizaba bien él, tenías que recurrir a lo mismo de siempre, que van a venir por una cuestión emocional, una cuestión de colores, de no sé, pónganle el nombre que a ustedes más les guste, más que por el desafío que es venir a entrenar a San Lorenzo. Entonces, y ni hablar, con el mayor de los respetos posibles, del plantel que tiene San Lorenzo, porque la verdad que vamos a pensarlo netamente desde el punto de vista profesional. Vos como profesional, vos te vas a querer ir a un lugar en donde vas a potenciar no solamente tus habilidades, sino también en donde vas a querer progresar. Digo, es difícil progresar en este San Lorenzo, con el equipo que tiene, con jugadores que la verdad que deja mucho que desear, porque hasta falta de criterio a la hora de decidir en aspectos tan básicos. Hoy o ayer, no me acuerdo, cuando fue, viste que San Lorenzo está muy activo en informar, Insúa entrenó, Insúa esto, Insúa lo otro, ¿no? No sé si ustedes se dieron cuenta, que no pasaba antes. Sí. Hoy en off, dentro de nuestro grupo, Mati marcaba algo. Hace rato que no había una práctica abierta y que la va a haber mañana. Sí. Con acceso a la prensa y posterior conferencia de prensa. Y es verdad, como tampoco pasaba que hace rato había tanta información de los entrenamientos de San Lorenzo. Eso tampoco pasaba. Ahora, ¿ustedes se detuvieron a leer cuál es la noticia? Otra vez trabajando lo táctico Insúa, creo que fue una de las noticias de las últimas que salió. Y digo, si vos tenés que trabajar tanto lo táctico, es porque evidentemente tenés falencias, no solamente lo táctico, sino también lo físico.
1: Sí, físico también.
2: Porque también Insúa remarcó lo físico en estos últimos días. Entonces, un equipo que no está a nivel ni de lo físico ni de lo táctico, la verdad que es muy difícil. O sea, obviamente todos queremos que San Lorenzo clasifique entre los primeros 8, pase los playoffs y llegue lo más lejos posible. Pero la verdad que también... le pones un desafío mayúsculo a quien agarre San Lorenzo. Entonces, vuelvo a insistir, vos como profesional, ¿vas a querer venir a agarrar un equipo que la verdad que no tiene ambición, un equipo que no se arrastra, que pierde un clásico y
0: es lo mismo,
2: no se le mueve un pelo? Digo, es muy difícil. Yo entiendo que es un lindo desafío y lo podés tomar desde el punto de vista de, che, me motiva ir a levantar anímica, futbolística y físicamente a un equipo que está devastado. Pero la verdad que es un desafío enorme y tenés que tener ganas, paciencia, tenés que tener un montón de cualidades que hay mucha gente que, o muchos técnicos que la verdad que no están en un momento profesional que tengan ganas de llevar eso adelante. No sé, es mi punto de vista, por ahí me equivoco.
0: Bueno, justamente yo estaba repasando un tweet que busqué ahora en mi cuenta de Twitter, que lo puse cuando echaron a Gorosito, porque esto también me la mano. Gorosito fue culpable, que es responsable de los 8 partidos que dirigió. Ah, sí. Pero yo puse, mira, si Cuello no tiene chocador, si Amendi, yo puse por el partido de la derrota con el Instituto.
1: Ahí sí.
0: Cuello no tiene chocador. Si Amendi entra los goles, si Tripico es barullero, si Perruzzi no le saca la pelota a ningún nene de 3 años, puse. Si Reali no sabe sacar su nombre encima, si Herrera no marca a nadie, si Álvarez, que ponía Gorosito, no sabemos de qué juega, entonces es muy difícil. Te lo dice un punteo.
2: Coincido con vos, tenés muchas variables que no llegás a, digamos, a cumplir, y totalmente cierto, digo, Gorosito no es el que entraba a la cancha.
0: Por eso. Mucha gente igual me respondió como, pero lo que pone es Gorosito, pero sí. ¿La gente qué cree? ¿Que juegue Fran de 3 y Claudio de delantero? Sí.
2: Por, o sea, ahí nos va mejor, ¿eh?
0: Bueno, puede ser, pero digo, alguien tiene que poner, yo estoy tomando los jugadores claves. Está bien. Yo, Cuello para mí tiene que ir al banco, por más sí. Que hizo el otro día. Algunos tienen un ejemplo que me viene a la cabeza, pero digo, hay jugadores que tienen que comer banco, pero también al mismo tiempo, ¿quién pone? Los pibes no lo bancamos.
1: Claro, en ese sentido hay que caerle por Álvarez más que por otro.
0: Sí, el único de esta lista, Álvarez, es sin duda un fetiche, vamos a poner entre comillas, pero fetiche de él.
1: Siempre, increíble, lo puso siempre casi.
0: Pero bueno, digo, esto que decía Claudio me dio disparador a esto, decir, porque al mismo tiempo. ¿Quién agarraste Fierro Caliente con un plantel bastante, bastante mediocre, sin ambiciones?
1: Te agarra Orsi Gómez esto.
0: Por esta vez se dijo en un momento.
1: Por eso, tío.
0: Y al mismo tiempo yo lo vengo diciendo hace rato vengo diciendo que los pibes, los juveniles, o líneas generales, no los pibes saben eso, pero el jugador en sí, el gen del jugador hoy en día está surgiendo. Ya lo dije, no sé si lo dije acá en el otro programa, me pierdo, que hoy los parámetros de su progreso y su logro deportivo, entre comillas, son... ganar unos mangos en dólares, comprar, vivir en barro en country, estar con una chica influencer y migrar a Arabia.
1: Sí, bueno.
0: Porque eso son cuando son eso, el pibe Matías Palacio, este Montenegro, Irala, son los que tenemos ahora en lo inmediato. Veo que pasa por ahí las aspiraciones.
1: Sí, que en algunas cosas tampoco son culpa de ellos.
0: No, pero ellos tampoco no tienen... la ambición de poder salir campeón con el equipo que te formó.
1: No, sí, obvio.
0: Sin lugar a duda, con la declaración en su momento, que para mí no fue.
1: ¿Cuál?
0: La de Perruzzi en el partido con River. Fue sacar contexto, sí. Pero yo pienso que quise decir otra cosa, pero también es bajo un poco esa línea de que no tengo nada que perder, porque hay una cierta mentalidad en el jugador de San Lorenzo, tanto en el que se formó como en el fútbol general, ¿no? Entonces, es difícil. Que haya misión. Esto bien que me acaba Claudio. Pero este es un clásico. Después de 25 años y le dio lo mismo a los jugadores. No mostraron rebeldía.
1: Sí.
0: En el gol, el cara quedó atrás. Pero en el gol ese del negro que nos hizo el gol, el ecuatoriano.
1: Caicedo.
0: Ninguno en la cancha se dio cuenta que ha sido gol. Porque el mismo colombiano, me parece que el ecuatoriano dudó si le iba a cobrar plancha, ¿no?
1: Plancha.
0: Y nadie le reclamó, Fran.
1: No.
0: Así estamos. Pero no, que yo no pretendo poder jugar el llorón.
1: Eso ya viene hace rato.
0: Viene hace rato, ¿no? Por sí. Eso. En ese aspecto es extraño a Ceruti, porque es bastante aspecto llorón. Sí. No le dan bola, porque es como que le falta ese ímpetu con el gordo.
1: Se le ríen, tibos, ¿no? Como que se le ríen.
0: Se le ríen, pero bueno, pero por lo menos algo, ¿viste? Ahora, de lo que tengo ahora, el único que lo veo así, despierto, es el arquero, que no me gusta como arquero.
1: El arquero sí.
0: Pero veo que me le gusta hablar, por lo menos indicar
1: estilo
0: algo.
1: Estilo batalla tiene.
0: Estilo batalla, mucho más mediocre, ¿no? Pero por lo menos...
1: en ese sentido, sí.
0: Sí, pero en ese aspecto le banco a ese pibe, que como que se quiere un poco de líder, porque hace 15 años que está en el club. Pero como arquero flojo.
1: Y es uno más, es como que está en ese grupito del arquero, ¿no? Con todo cariño. En ese grupo de arqueros que hay en primera, tipo, bueno, justo Leveles, Marchiori, Ledesma, Ingilotti, hay un
0: Ingolotti,
1: Rigamonti, como que están hace años y pasean por todos los clubes a Costa. Que no, ya no sabes en qué equipo atajan, ¿viste?
0: Sí, hay muchos así.
1: Hay muchos así y está en ese grupo de Becky.
0: Sí, sin lugar a dudas. Está en esa troupe, ¿no?
1: Chila Gómez.
0: Sí, no, son. Chico Gómez, bueno, ¿dónde está ahora? Creo que estaba en Chile.
1: No está atajando, creo.
0: ¿Qué?
1: Creo que no está sin. Está atajando.
0: Estaba en Chile.
1: Ok.
0: Pero bueno, la verdad que está generando estos debates Insúa en el mundo San Lorenzo. Pero bueno, sin ir más lejos.
2: Sí, perdón, y no solamente eso, Mati, digo, no solamente que está generando discusión o división en el ambiente de San Lorenzo, sino que también lo que vemos que empieza a parar en las prácticas alimenta esa situación, ¿me entendés? Porque digo, de nuevo, yo el otro día lo charlaba con Jorge porque nada, le contaba a Mati fuera de aire que me comí el fake de una de las cuentas que tiró una alineación probable para el partido contra Independiente, y eso derivó en una charla con un amigo, y en un momento le digo, ¿sabes la cuestión en que yo analicé y que me gustaría también traerlo acá a la mesa para que lo debatamos? Es, San Lorenzo el aspecto defensivo lo tenía relativamente solucionado. No es un San Lorenzo que se viene comiendo 3 goles por partido.
1: Claro, es verdad, eso, sí.
2: ¿Cuál es la falencia de San Lorenzo hoy? Que no le hacemos un gol a nadie. Entonces, ¿por qué no vos como técnico nuevo venís, mantenés la base, mantenés el aspecto defensivo, la línea táctica que venías teniendo tanto con Pipo en los 8 partidos que jugaste y por momentos con Álvarez, y respetás eso, que te venía funcionando? Y te enfocas en tratar de darle más juego ofensivo, te encargas de, no sé de qué manera, pero hacerles entender que el arco de 7 metros es el lugar donde tiene que ir la pelotita, a los Ausmendi, a los Cuello, a todos los que manejan el aspecto ofensivo, y y tratás de encontrar la vuelta ahí. No, decidís tocar todo. Rompes la línea de fondo de 4, pones una línea de 5, porque
1: sí.
2: No hay debate, es línea de 5 para Insúa, no es línea de 3 como la que jugaba Álvarez. Entonces, digo, ¿por qué haces eso? O sea, mi lógica no la entiende. Ahora, vos me decís, que es lo que yo también discutía con esta persona, que vas a meter una línea de 5, pero tu línea de 5 es porque tu pretensión es ser protagonista, hacer que tanto
0: Pagano como el...
2: ay, se me fue el nombre. Que Rodríguez Pagano como Herrera sean más bien ofensivos que defensivos. Bueno, te la tomo, un estilo Álvarez. Ahora, todos sabemos lo que va a pasar,
1: sí.
2: No sé si sabemos, pero inferimos que vamos a estar colgados un travesaño como terminamos en la última era de Insúa. Entonces, ¿por qué toqueteas eso? No le encuentro explicación yo.
1: Además, él hablaba de que iba a jugar de acuerdo a... como que no se casaba con el sistema táctico. Le preguntaban y dijo, hay que ver los jugadores que tenés. Y fue a lo mismo de siempre. Me acuerdo que la vez anterior se justificaba además con el nivel de los 3 centrales, que tenía razón, que cuando arrancó con Gattoni, Zapata y Hernández. Ahí, ponele, está bien, tienen que jugar los 3, ponele. Acá no tenés 3 centrales de nivel que decís que jueguen los 3. Son la mayoría medio pelo y para mí hasta para abajo. Pero entonces como que agregás más defensores sin necesidad. Que como si vos, Claudio, están dentro de todo, estábamos bien, no nos hacen tantos goles. No ganamos ese tema.
2: Claro, pero,
1: y tengo miedo dónde los ponen a los de arriba, ¿viste? Tengo miedo dónde juegue Farías, ¿viste? Donde termine jugando Cuello, ¿viste? Otra vez hombre de 8, ¿viste? Un estilo así, ¿viste? No.
2: Es que mi punto está ahí. O sea, yo entiendo que vos quieras asegurar que... pues digo, vos entiendo que un equipo lo tenés que armar de atrás para adelante. Eso creo que nos lo enseñaron desde que somos chiquitos, que los equipos se arman de atrás para adelante. Ahora, vos atrás ya lo tenías armado, porque, vuelvo a insistir, vos no venís perdiendo por goleada todos los partidos y que vos decís, bueno, San Lorenzo no gana porque no mete goles. Y en el fútbol, la única manera que yo conozco de poder ganar un partido, y que creo que vamos a coincidir todos, es metiendo goles. Y San Lorenzo es lo que hoy le está faltando, es lo que está fallando. Entonces, enfócate en ajustar la tuerca ahí y ver de qué manera podés generar que los Ausmendi, los Cuello, los Farías, que el otro día me encantó Farías.
0: Eso justo me diste ahora bien para hablar de Farías. Hay que hablar.
2: Entonces digo, algo distinto, bueno, te ilusiona, vuelve Insaurralde, que te puede dar volumen de juego, me ilusiona, bueno, nada, busca la manera de armarte un equipo en donde San Lorenzo pueda llegar a generar situaciones de gol y terminar de concretarlas. Pero tocar el aspecto defensivo, a mí la verdad me parece ya de movida el primer error de la era Insúa.
0: Bueno, justamente me das pie para hablar un poquito de las declaraciones que estuvo ayer en DirecTV Sport Radio, sí, en el cual dijo, una de las primeras que dijo, bueno, estoy afónico por todos estos días intensos de entrenamiento, hacemos hincapié en lo físico, en lo técnico y conocer al jugador el día a día, ¿no? Esto hablando un poquito de lo físico, que me fue un palito para no sé, Barocito, pero que no hubo preparo física y por eso hay tantas lesiones en San Lorenzo, sí, ¿no?
2: Yo acá me noté... Perdón. Tampoco le puedes echar la culpa a Pipo, porque Pipo llegó sobre el inicio del partido.
0: No, y ahí también la dirigencia, porque recordá que Álvaro lo echa el primer día que arranca la pretemporada.
2: Por eso, entonces, está todo bien, pero...
0: Bueno, no, pero él medio que se está escudando un poquito en esto. Eso
2: seguro.
0: Después declaró otras declaraciones ayer en el programa Colega. Hay que empezar un poco en el pasado y aprovechar el presente para construir el futuro. Y el biribiri, como esto, sabes, hay que defenderlo, ¿no? Me encantó, esa frase es muy buena.
1: Tiene eso.
0: ¿Te guste o no te guste?
1: En las conferencias de prensa, el sabrencismo que tiene, yo ahí que me...
0: Pues te compra,
1: me compra.
0: Después de esto, si no hay dificultades físicas, Aumendi y Cuello van a ser los puntas. Y muy cerca de ellos va a estar Farías. Ahí vamos a estar hablando de eso.
1: Tengo miedo.
0: 9 o 10 de los que jugaron ante Talleres van a ser titulares.
1: Sí, agrego un central.
0: Y arranca atajando de Becky. Esa aclaración no sé si lo preguntó a un periodista o lo declaró él. Y eso me da pie. Si él abre el juego, es porque hoy está de Becky. Mañana puede estar también, no, que lo conoce, lo dirigió.
1: Sí, bueno, y la anterior vez cuando arrancó Torrico, pero cuando se decidió lo sacó.
0: Por eso. No. Es una de las declaraciones, sí, de Insúa de cara al debut de él en el Libertadores de América. Esto es un poquito de las palabras y las frases de Insúa en el programa de ayer. Otra de las cosas, dijo Peruzzi, respondió bien, se había torcido el tobillo el día martes, mañana lo van a probar, o sea, por hoy, el médico y el cuerpo técnico, para ver si está apto para el domingo. Pienso que va a llegar.
1: Ojalá.
0: Eso de un poquito de las declaraciones de Rubén Darío Insúa, que dejó ayer en el programa de DirecTV Sport, la pelota...
1: ¿Cuál es el de...?
0: El mediodía, me
1: sentí.
0: ¿Algo puede pasar? No, bueno, no,
1: pues la mañana está señor Zain. Después está Benedetto, porque más está bien.
0: Bueno, pero en definitiva...
1: Retamoso.
0: Ah, también está Retamoso ahí, claro. ¿Qué está en TCSport y en DirecTV Sport?
1: Recondo también, ¿no? Hay un mix ahí.
0: Ah, porque me
1: en la radio parece que medio separado.
0: Claro.
1: Está haciendo ahí.
0: Bueno, esto es un poquito de las declaraciones de Insúa. Y en la previa ya dio indicios de cómo formaría. Que ahora en el siguiente bloque seguramente lo vamos a decir un poquito la formación. Y también vamos a hablar de lo que dejó un poquito el partido contra Talleres. O de esto que vos, claro, me diste pie para hablar un poquito de Farías. Un Farías que yo en la previa lo banqué en mi red social. Y mucha gente me dijeron que estaba de vuelta, que esto y lo otro. Pero bueno, hay que dar la oportunidad. Ya lo están criticando antes que empiece el campo de juego. Entonces... me gustaría hablar un poquito de Farías en el próximo bloque y ya meternos lleno en el 11 posible frente a Independiente en un clásico que nos viene costando. En 2018 que nos ganamos gol de Bota en líneas generales.
1: En generales. Mirá.
0: Venimos, son 7 partidos, de los cuales perdimos 2 y empatamos 5. Son muchos empates.
1: Sí.
0: Y los 2 partidos los perdimos acá en el Ugasómetro.
1: Sí.
0: No.
1: No, uno sí.
0: Uno allá.
1: El de allá no me acuerdo.
0: Y luego hizo los 3 Romero, hicieron un Romero nuestro y el otro el que nos
1: gordito Romero.
0: Y el nuestro, yo tuve presente el acreditado gol de Oscar Romero, me parece.
1: Sí.
0: Descontó.
1: Sí,
0: descontó. Y después 2-0 y descontó. Descontó el Oscar Romero. Pero bueno, vamos a ir a una pausa, ya casi pasadita las 19 horas en todo el país. Bastante fresco. La ciudad de Buenos Aires, no tanto como la semana anterior, pero se viene un frío importante en estos días.
1: Muy bien.
0: Así que vamos a ir a una breve pausa y ya volvemos con más Estación Buedo por FM 105.9.

0: Ortigosa mira para todos lados. Más allá de su gran técnica para controlar. Va Blanco, va. Va San Lorenzo, va Blanco. Por adentro, libre Belucci. Belucci, qué bien abrió para Belande. ¡Gol! ¡Gol! De San Lorenzo de Almagro. Los Santos vienen marchando y quieren la punta y quieren el campeonato en el comienzo nomás del segundo tiempo. Qué bien Blandi, qué bien primero Ortigosa, qué bien después Belucci, un toque sutil magnífico, una gran respuesta de Nico Blandi, travesaño y adentro. Gana San Lorenzo a los 3 del segundo tiempo. San Lorenzo 1, Independiente 0. Nicolás Blandi, el autor de un gol.
1: Gran jugada colectiva de San Lorenzo desde el principio, desde aquello que hacía Ortigosa, desde lo que hizo Blanco acelerando y pasando entonces la línea de cuesta, esto que hizo Belucci, imperceptible el toque para desviársela, para alargar el recorrido del pase hacia Blandi.
2: Bueno, ahí recordamos un partido del 2016, Guede nos dirigía. Fran nos hacía la carita, que te acordaste. La gente puede buscar
3: los nombres,
2: en YouTube.
3: Los nombres.
2: Y ahora voy a dar la formación. Pero un partido que San Lorenzo lo ganó bien. 1-0, gol de Nicolás Blandi. Una jugada colectiva hermosa. Ahí lo subí también a mi red social. San Lorenzo formada en aquel momento con. Miren, escuchen esto porque nos agarra a modo nostálgico, claro, ahí. Torrico en el arco. Buffarini, Angeleri, Caruso y Emanuel Mas era la defensa.
3: Selección.
2: En el medio, Mercier, Ortigosa, Belucci. Palabra mayor, creo que los últimos mejores jugadores que tuvo San Lorenzo. Blanco, Cauterucho y Nicolás Blandi era el 11 titular de San Lorenzo en aquel partido que ganó 1-0. El suplente era Navarro, Pedro Franco, Musi, Barrientos, Romagnoli, Villalba y Mata estaba de suplente.
3: No, ese banco.
2: Bueno, para que tengan una idea y noción de cómo estábamos y cómo nos dejaron hoy en día a San Lorenzo. Y lo que yo venía remarcando y diciendo, ¿no?, en mi cuenta de Twitter, cómo viene el historial con Independiente, ¿no? Porque nos ganamos del 2018 1-0 y luego de eso acumulamos 5 empates y 2 derrotas en el global. Pero antes de eso, ¿no?, tuvimos una racha diabólica, digo, porque jugamos con el diablo. Le habíamos ganado de los anteriores 8 partidos del 2018 hacia atrás, le ganamos 6, perdimos 1 y empatamos el restante, y en un momento le ganamos 3 partidos seguidos ahí en la doble visera o en, sí, la actual Libertadores de América. Y paradoja singular, la estadística marca que del 2001 hasta la fecha de hoy jugamos en Avellaneda 19 partidos, ganamos 9, empatamos 8 y perdimos 2 solamente. Allá en el 2006 gol de Tati Busto Montoya y hace poco perdimos,
3: sí,
2: este que te marqué yo.
3: Sí, nos mataron ese día, me acuerdo.
2: Y después, paradoja singular, después de hacer la paradoja, en el nuevo gasómetro,
3: sí,
2: lo vienen ganando ellos.
3: Tal vez, sí, sí, verdad.
2: Que son 20 partidos disputados en el nuevo gasómetro del 2001 a esta parte, en donde ganamos 6, empatamos 5 y perdimos 9. El último partido, sí, lo perdimos, un partido polémico, pero lo perdimos. Entonces, raro, ¿viste? Uno se hace más fuerte de local.
3: No, viste, posta, sí.
2: Y hemos achicado la historia a 12, porque antes era mucho más amplio, porque hemos achicado igual, pese a eso. Pero bueno, en esto de un poquito la paradoja de las estadísticas, en la cual se hizo más fuerte tanto San Lorenzo yendo a Avellaneda y ellos viniendo al bajo. Así que va a estar lindo el encuentro, en el cual Independiente viene de ganar, San Lorenzo también viene de ganar. Así que va a ser un lindo choque de cara al domingo 19:15 en el Libertadores de América. Vamos a estar presentes ahí para Estación Bueno.
3: Sí, creo que desde los 90 para acá, como que ahí se empezó a achicar.
2: Sí, sí, ahora sí, repasamos también. Después, en el 98-99, sí, perdimos 3 seguidos, pero después, al principio,
3: sí,
2: de 2000 para,
3: sí,
2: acá,
3: sí,
2: es amplio. Bueno, por eso te digo, una vez hasta el 2019, una vez solo nos ganaron. Y en el Libertadores de América, en este nuevo, una vez solo nos ganaron.
3: Sí, sí, sí.
2: Habíamos,
3: sí,
2: cortado mucho la estadística con ellos. Y es un clásico de los menos picantes de los otros 3,
3: sí,
2: va a 4, como Huracán, pero de. No deja de ser un clásico y uno lo quiere ganar.
3: No, pero más, claro, más con la racha que tenemos negativa. Estaba pensando en Belucci 2016 para pasar en los colegios, lo que jugó, ¿cómo?, ese muchacho hace
2: Belucci,
3: año.
2: Sí, sí, sí. Hay partido que también hace gol Belucci y gol Vergesio. ¿Te acuerdas de esa misma película?
3: Ah, eso te iba a decir. Ese partido con Aguirre.
2: Ese es 2014. O 2010. Después.
3: Después.
2: Yo estaba acá, 2016.
3: 2016 o 2017.
2: Te ganamos es 2 veces el mismo año.
3: Ah, porque después de aquí, después
2: solo
3: 2016,
2: dos visitantes, claro, viste que esto con la desprolijidad que pasó, jugaron dos después. Yo me acuerdo que estaba de vacaciones ese partido y no,
3: sí,
2: no lo vi el partido.
3: O sea, que jugó en San Lorenzo ese día, titular, pues medio que hizo un mix Aguirre. El Chimi Ávila, que está Independiente.
2: Independiente. Que puede, juegue, que puede ser que juegue.
3: Puede ser que juegue 9.
2: Y después otro partido de ese periodo de 3 que seguido fue el de Bota.
3: El de Bota, con el Pampa.
2: Ese fue el último, la última victoria.
3: Lindo gol, sí.
2: en el ex WC.
3: Era el 20 de Holland, ese era más jodido, me parece, ¿no?
2: Sí, pero hubo uno gol que ganamos Nelson Benítez también.
3: Sí, que le cae, medio que estaban peleando, sí, el campeonato.
2: Exacto, el control, lo más el técnico de ellos.
3: Así que bueno, qué memoria tenemos.
2: Ojalá que podamos, ¿no? Traernos una victoria y poder ganar de visitante y también ganar clásico. Me parece que sería un combo ideal de Insúa. Sería lindo, ¿no? De Insúa.
3: Sí. Querido por Independiente de Insúa.
2: Exactamente. Pero fue que hace poco me parece que estuvo en el ronroneo antes de Jackson.
3: Pasa que es un paladar negro, muy negro parece el paladar allá. Entonces por eso no quieren de técnico. Bancan, pero no lo quieren de técnico.
2: No gustó. Pero bueno, hay un posible 11 para mañana, para debutar el día domingo, quiero decir.
3: Ay, como decía Claudio, mete la línea de 5, de 3 para él, pero y mantiene a De Becky en el arco. ¿Te lo digo con 3 o con 5?
2: Como lo dice Rubén.
3: Como lo dice Rubén. Claro, bueno.
2: ¿Cómo querés? ¿Que le diga línea de 5 o línea de 3?
4: Mirá.
2: Se tuvo que levantar a Claudio ese esfuerzo.
4: Que diga lo que quiera. Lo que pasa es que nosotros, estando en la cancha, como le pasó en su momento, él decía línea de 3, pero vos ibas a la cancha y la línea de 5 estaba recontra marcada.
3: Y estaba hombre de 8.
2: Bueno, que el tema ese de Natalio Aero, que diga, ¿no? Que claro, quiera.
4: Sí. tal cual. Entonces digo, a ver, vos podés decir un montón de cuestiones, pero después, cuando vos ves fin de semana tras fin de semana al equipo, te das cuenta. Entonces, nada, vos en tu universo paralelo, no quiero hablar de política, pero digo, vos si querés autoengañarte y convencerte de que jugás con línea de 3, está todo bárbaro, pero si después vos no le haces un gol al arco iris, no le ganas a nadie, todos los partidos terminás colgado del travesaño, y cuando arranca el partido de movida, tu posicionamiento en la cancha, ves que claramente hay línea de 5, y bueno, nada, creer la línea de 3 si crees, o sea, no me voy a meter a discutir eso. Pero bueno, nada, yo creo que va a ser algo similar a lo que vimos en la última etapa de Insúa. Va a ser una línea de 5 eso para mí.
3: Así es.
2: Bueno, entonces decíle la línea de 5.
3: Con línea de 5, sí. Bueno. Acá hay una duda que depende cómo esté Peruzzi, porque si está Peruzzi bien, el que arranca tipo de 4 sería Tripiquio.
2: Sí.
3: Después de los tres centrales estaba Arboleda, Córdoba, otra duda, sería Córdoba o Corujo, Amor y Rodríguez Pagano.
2: Sí.
3: Esos serían los 5. Después, en el medio te doy 2. Sí. Peruzzi e Insaurralde. Si Peruzzi no está, Tripiquio ahí y Herrera de 4.
2: Exacto.
3: Así que ojalá que esté Peruzzi, porque Herrera yo ya no lo puedo ver más.
2: Yo puse eso mismo. Peruzzi jugó bien, dentro de su limitación es aceptable.
3: Coincido con Talleres. Farías ahí, por lo que dijo Insúa, cerca de los delanteros.
2: Flotando.
3: Vamos a ver. Yo tengo miedo.
2: ¿Qué miedo tenés?
3: Que aparezca tipo de 8.
2: De 8.
3: O por izquierda. ¿Qué es eso? Tengo miedo de que lo tienen una banda en un momento. Pero bueno. Y arriba Cuello y Osmendi, que también Cuello, hay que ver dónde. Que él capaz está más acostumbrado, capaz a jugar más para el costado. Pero bueno, hay que ver en la cancha dónde están.
2: Sí. Más allá de eso, me parece que mantiene la base de que dejó Perazo y
3: es lo que dijo.
2: Y un poquito también. Porque no hay mucho más.
3: Exacto.
2: También en la realidad cambia esto de la línea de fondo.
3: Habría un central. Porque sería un central y quién sale. ¿Quién está saliendo acá? ¿Quién jugó con Talleres? ¿Un volante más había?
2: ¿Con Talleres? Uy, me agarraste en la...
3: Ah, claro, Herrera, el lateral. ¿No?
2: Sí, Herrera estaba lateral. Herrera, claro. Amor...

0: y bien, con pinceladas. Tampoco que estuvo todo el tiempo con la pelota, pero pincelada la buscaba, la hacían los fules. Bien y, con la pelota parada y, también
1: iba,
0: en los centros.
1: Iba también para adelante, que eso
0: iba
1: lo quiere,
0: para adelante y... a los Pavotti. Sí, sí, sí, sí, sí.
1: No, media
0: tuvo
1: baja,
0: una chance.
1: Tiene negro, ¿no?
0: Media baja, eso ya. Te... no, no voy a decir nada, no, no, no voy a decir nada. Esas medias bajas me ven loco. Pero demuestra que hay algo y que quiere resurgir, digamos, porque del chico de Colón, que apareció en Colón, que lo querían todos ahí.
1: Pero yo digo, Fran, que lo tiene que acompañar, porque esto que vos viste que cortaba, se mandaba, me daba dos, tres, y al cuarto, o sea, al tercero lo bajaban. Y ahí tiene que jugar con alguien también él. Exacto. Si no hay nadie que pueda ser su rueda de auxilio, poder conectarse con alguien, entenderse con alguien, va a ser difícil.
0: Sí. Totalmente.
1: Insaurralde puede ser una solución, pero también sí. Me gusta Insaurralde, pero también hay que afinar esto del tema del contrato. ¿Qué va a pasar con él? Hoy es redondo, puse en mis redes sociales, pero también la gente me decía, bueno, si, pero digamos, ¿qué lo vamos a mostrar? Y se va a ir después no sé, vamos a exagerar a Boca, no sé. No,
0: se lo preguntaban a Insúa, que él lo que pasaba también en lo que hizo la primera etapa, los ponía. Hasta el final los puso. No sé si llega una bajada de la dirigencia, se le dice, no, este no juega más. Hay que, no sé si hay.
1: Hay
0: que ver qué pasa ahí. Sí, porque sí. No me acuerdo, hay un par, lo mismo con Corujo, porque Corujo estaba a préstamo, entonces capaz es más fácil, pero bueno, y tenés los casos de los pibes del representante, ¿cómo se llama?
1: Sí,
0: de Lombilla.
1: Gallardo,
0: Salinardi, Pedrosa.
1: Pedrosa, bueno, Talavera ya creo que ya rompió con
0: Talavera, sí, ya, que lo convocaron igual que Uriel Ojeda a los juveniles.
1: Exactamente. Es el sudamericano, ¿no? Pero,
0: sudamericano.
1: No de fútbol, sino
0: no,
1: de todo.
0: Juego suramericano, así está.
1: Pero de todos los deportes.
0: De todos los deportes, exacto.
1: Pero bueno, ese va a ser el debut del gallego Insúa en San Lorenzo frente a un clásico. Y no voy a decir que tenga el corazón partido él, pero bueno, tiene también un paso por importante de Independiente.
0: Sí, Independiente que también viene ahí en medio de los tumbos, está arriba igual en la tabla. No está, creo que está, no sé si está en zona.
1: Arriba solamente,
0: claro, pero y en zona, creo que está, sí, en zona está. De Copa, creo, ¿no?
1: Ah, ¿también?
0: O está cerca.
1: Sí, sumando la general.
0: La general.
1: Ahora vamos a fijarnos eso.
0: Pero también a los tumbos con un técnico que no lo quiere nadie. Y el plantel también diezmado, que vendieron hace poco a los buenos casi.
1: Sí, no, la gente está
0: que trina. Está que trina y tiene elecciones a fin de año. Pero bueno, igual. O sea, como eso está igual o peor, se puede perder. Así que no hay que confiarse.
1: Sí, sí, sí. Eso es verdad. Pero bueno, vos, Clau, ¿cómo viste el rendimiento de Farías, ¿no? De cara al partido que fue el otro día frente a Talleres y lo que se viene y se avecina frente a Independiente.
2: Mira, me entusiasmó mucho porque vi... Primero, voy a hacer una introducción. Yo soy uno de los que dijo que la verdad que no me entusiasmaba la llegada de Farías por una cuestión de que venía con poco ritmo futbolístico, porque a pesar de ser delantero venía con poca, ¿te acuerdas que habíamos dado la estadística de poca, de pocos goles y pocas asistencias? Y la verdad, honestamente, me sorprendió para bien lo que vi el otro día. Espero que no pase como Goyo, que el primer partido la rompió, jugó muy bien y me ilusionó un montón, y después la verdad que no dio pie con bola. Me gustó, evidentemente tiene técnica, es un jugador que puede llegar a desequilibrar, que se saca un hombre de encima. Yo no podía creer que haya un jugador que se saque a alguien de encima.
1: Te asustaste.
2: Sí, la verdad, es verdad lo que estoy viendo. La verdad que me gustó, me entusiasma y ojalá pueda sostener el nivel y se pueda poner bien desde lo físico. ¿Para qué? Para que pueda aguantar los 90 minutos de un partido. La verdad que me parece una linda incorporación, un acierto de Pipo, la verdad, que hay que decirlo. Si puede llegar a mantener el nivel y sostener lo que vimos el otro día, la verdad que puede darle ese desequilibrio que está necesitando San Lorenzo. Puede llegar con el correr de los partidos a entenderse con Cuello, con Ausmendi y ojalá con un Ausmendi, por ejemplo, clavado bien de 9, porque me parece que esa es la posición que tiene que jugar él. Podríamos llegar a ilusionarnos con ver algo de lo que careció San Lorenzo hasta el momento, que es de goles.
1: Sí, sí, por eso. O sea, la verdad que va a ser, ojalá que pueda mantener este nivel. Recién comienza, es muy prematuro hacer una sentencia o un juicio de valor, pero me interesa estos jugadores que por lo menos van al frente y que le gusta la pelotita, eso.

0: eso que yo tanto reclamo y digo, ¿no? Jugadores que se quieran comprometer con el juego, y estos jugadores que son encaradores, desfachatados, como se dicen, a mí me seduce, me gusta más ese tipo de enganches y jugadores en San Lorenzo, y bueno, son, para así decirlo, mi debilidad. Ojalá que pueda estar a la altura, que no se manque, porque también tiene esos factores externos el jugador, y San Lorenzo necesita eso. Y dicho sea paso, también necesita de jugadores con también del Prete y Blanco, que parece que son desaparecidos en, como dicen, democracia, ¿no? Porque tanto Blanco como del Prete, nadie informa al respecto. A del Prete me fijé ayer, ¿cuánto fue el último partido? Hace casi un mes que jugó.
1: ¿Qué fue, con Unión?
0: Después de Huracán fue, me parece.
1: Sí, con Unión entró, y entró bien.
0: Bueno, por eso. Y hace más de un mes y nadie sabe nada, no se informa nada.
1: Está lesionado.
0: Sí, pero nadie
1: sabemos.
0: Pero nadie sabe,
1: no,
0: para cuánto igual tiene, para cuánto está. La verdad que me preocupa, no, porque Blanco me gustaba de cuatro, pues
1: sí,
0: es una opción.
1: Qué suerte es Herrera, increíble, ¿eh?
0: Sí, no, la verdad que
1: se
0: siempre
1: lesionaron los dos. Hasta Arias se lesionó.
0: Sí, por eso no, la verdad que no hay noticias al respecto. ¿Qué pasa con Del Prete y Blanco? Los dos, no, que jugadores que más o menos anduvieron y respondieron. Blanco me gustó más porque un pibe y un juvenil, pero la realidad es que son bajas, no importante, pero sí un lindo recambio, ¿no?
1: Sí, por eso te digo, bueno, ahora que está Farías, yo no sé si al amigo Insuel es de juntarlos, pero
0: no, ya demasiado, pero tiene que tener un recambio, de Julio, claro,
1: sí, sí, sí.
0: Puedes tener ese.
1: Pero me entusiasma ver en algún momento a los dos también, ojo.
0: Sí, sí.
1: Ya los tres ya es mucho, pero
0: sí,
1: con Guli, no lo quiero llevar más, pero con el profe Álvarez parece poder hacerlo y todo, a todos juntos.
0: Bueno, sí.
1: Te iba a decir lo del 4. Pues ni siquiera Tripiquio lo ponen de 4. Ahora capaz Insúa sí, pero. Y el otro sigue jugando, ¿no?
0: ¿Quién?
1: Herrera.
0: Flojo.
1: Bueno,
0: flojo.
1: Y mira que Herrera. Todos los técnicos, a Gulli lo sacan al toque, por tirar un ejemplo.
0: Pero está bien, me parece que yo te iba a decir una cosa, que eso pasa. Me parece que. Voy a decirte
1: no hay paciencia con esto.
0: Bueno, sí, pero hay posiciones que son más.
1: Pero.
0: Mucho más. La tormenta se pone más en los nueve que. Los delanteros que erran goles. En los enganches que no crean. En cambio, el defensor, como que viste, pasa más desapercibido los errores, pero. Pero lo volvió con negro, un brasileño lo volvió loco, lo tiene Herrera.
1: Bueno, está. Pero yo no quiero caer en la gente, en el murmullo, que eso siempre va a pasar. Pero más en los técnicos. Los técnicos no, a Gulli a veces lo sacan al toque. Me acuerdo de Insúa a Marteani, jugaba mal un tiempo y estaba fuera. O Maroni. Sin decir que era bueno, sobre todo Maroni, ¿no? Pero no daban paciencia como si daban en otros puestos. Pero bueno, eso es.
0: Sí.
1: Depende de cada uno.
0: Y bueno, pasando un poquito. Dejamos un poquito las noticias deportivas. Y nos vamos a meter ya de lleno en lo que es las noticias negativas que tenemos que darle, porque para eso estamos aquí informando sobre San Lorenzo, el tema de los embargos y reclamos, ¿no? Anteayer había sido lo de Maroni y varios más que lo vamos a estar diciendo, y en el día de hoy se dio a conocer, la verdad que uno se indigna de enojo, hablábamos con vos, Fran, lo que nos anoticiamos hoy por la mañana, lo de el ex vicepresidente Navarro, que le reclama a San Lorenzo casi $2.400.000, ¿no? Néstor Navarro, que brilló por su ausencia con Moretti, que se decía que era el que venía a aportar dinero a la causa, bueno, hoy en día está haciendo un reclamo. Bueno, Néstor Navarro, expresidente de San Lorenzo, durante la gestión encabezada por Marcelo Moretti, inició una instancia de mediación con el club por el reclamo de 4 contratos de mutuos. Esos mutuos que sí que él puso plata para traer refuerzos.
1: Sí, y que se devuelven después, ¿no?
0: La suma involucrada asciende a casi 2 millones, casi $400.000, ¿no? Y correspondería al periodo 2024. 3 de las obligaciones reclamadas se encuentran vencidas. La cuarta, por la cual se aguarda la documentación respaldatoria, es por $1.050.000 y tiene vencimiento previsto para noviembre de 2026 o ante una eventual venta de Alexis Cuello, ¿no? Bueno, y después toda la descripción bien detallada desde la página oficial, con datos y números. Ahí, si uno quiere ingresar a la página oficial de San Lorenzo, está todo muy, muy, muy, muy, muy detallado. Y así como relatamos esto, también vemos en la página oficial lo que pasó anteayer.
1: Eso, sí.
0: Y lo estamos.
1: Te lo tengo.
0: Listo, bueno, ahí te sale.
1: San Lorenzo debió enfrentar los embargos de Gonzalo Maroni, Alan Poch, representante de los hermanos Pitón, y de Independiente Villa del Rosario por los derechos de formación de Nicolás Reñero por una suma que supera los $650,000. Después ya, si adentro de la, en la nota está cada caso explicado, que yo, no sé si lo querés, es bastante más largo, pero...
0: Y más o menos los bondos, a ver, los bondos que manejamos.
1: Bangame. Pero el representante de los hermanos Pitón, yo no puedo creer todavía, eso fue en el 2019. Sí, esta es de Tinelli, de Tinelli Lamens.
0: Sí, sí, sí, esa época.
2: $175,000 y $52,500 en intereses y costas por lo de Poch.
1: Eso es lo de Poch, sí. Después tenés de Maroni, tenés el embargo asciende a $261,250 sumados a $83,000 en concepto de honorarios profesionales, también dólares. Y a Villa del Rosario. Por 68,678,400 pesos más 105 millones de intereses y costas.
2: $113,145.
1: Exacto. Es un montón, es todo. Es mucho. Es mucho y claro, son como dirigencias distintas, casi te diría, ¿no? Porque la de Maroni es con Pomelo, con el Rey Segor.
0: Sí.
1: La de Poch es de Lamens Tinelli y la de Reñero, ¿cuándo fue? También Lamens Tinelli.
0: Sí, Lamens Tinelli, sí, no. Bueno, y ahí Culota también, no sé si lo viste, el Culota.
1: ¿Qué hizo?
0: Habló sobre eso.
1: Sí, sí, en Twitter. Nombró.
0: Ahora, si querés, lo buscamos sobre estos casos, ¿no? Un poco sí. Dando. Tengo más molestia acá en reciente. ¿Por qué tengo más molestia? No lo puedo ver más a Marcelo Moretti en los siguientes, en los últimos visualizaciones, no sé por qué.
2: Perdón, lo de los hermanos Pitón no fue con, ¿cómo se llama? No con Pomelo.
0: No, dijo con Lamens Tinelli.
1: Lamens Tinelli.
0: Ah, un poquito antes. No.
1: El de Pomelo Maroni.
2: Ok, pará, ¿no fue con el exsecretario?
1: ¿Constantino?
2: No.
1: ¿Cuál es el secretario?
2: Bueno, se me fue el nombre.
0: Acá Culota etiquetó, no, citó lo que puse Paje Oficial diciendo lo de Maroni y Poch y esta escuela o el lugar donde se formó Reñero. Dice: esto es solo un ejemplo de lo que hicieron quienes gobernaron San Lorenzo y no voy a cansarme de repetirlo. Lo hice como socio y lo hago como presidente. Un daño enorme al presente y futuro del club que no permite crecer ni programar objetivos superadores. Hay culpables y responsables, los que hipotecaron a San Lorenzo de Almagro. Estamos gobernando y trabajando para que este año no quede impune y superar las bombas que dejaron instaladas. Eso dijo Culota, lo de Maroni y bueno, todo esto que remarcó. Y hoy, eso fue ayer, y hoy citó lo de Navarro y dijo: es fundamental que los socios de San Lorenzo conozcan la situación real. La transparencia y el acceso a los datos que conocemos día a día desde nuestro gobierno son la base para construir confianza y seguridad a los pasos que damos. Todos los días trabajamos para poner al club donde se merece, informando como nunca se hizo. Seguimos auditando y trabajando en las acciones legales correspondientes. Esas fueron las declaraciones de Marcelo Moretti en su cuenta oficial de Twitter, hablando de estos dos casos que dejan ¿no? otra vez tecleando. Bah, la economía ya hace rato está agonizando. Bueno, esto es otra más de las tantas cosas que van llegando a
2: mí lo que me causa gracia es que todos piden auditorías, pero cuando son gobierno no sale ni una auditoría.
1: No, viste, es terrible. No.
2: Porque está todo bien. Este Moretti dijo que salía a principio de año, después se extendieron 6 meses más. Nunca se dio a conocer la auditoría de Moretti.
1: No.
2: Y así cada uno que pasa dice que va a cumplir con la auditoría y ninguno cumple, ¿eh? Y mirá que acá cada vez que hay elecciones a todos los candidatos le preguntamos sobre ese tema y todos te dicen la auditoría. Sí. Después no hay auditorías, no hay nada. La verdad que uno medio que ya se harta de escuchar el mismo verso y que no haya cumplimiento. ¿Ya hace cuánto que está Culota?
0: 3 meses, creo.
2: ¿Tres meses?
1: En la final de Champions, no me acuerdo.
0: No me acuerdo, pero sí.
1: Sí, sí, sí.
0: ¿Puede ser?
1: Sí.
2: No hay novedades de que está haciendo auditoría, ¿no?
1: No que recuerde.
2: Y digo, me parece que vos cuando llegás es lo primero que tenés que hacer, ¿no? Para hacer algo serio, para entender un poco el estado de situación en la que estás. Digo, y siguen pasando las dirigencias y siguen prometiendo auditorías que nunca llegan. Y también te prometen transparencia y después no dan los números. La verdad que uno medio que ya descree, ¿no? De la palabra de los candidatos o en su momento previo a las elecciones, o cuando ganan también no se traslada a la realidad lo que prometen en previo a las elecciones. Y la verdad, bueno, nada, sigue todo
0: todo sigue igual. Sí, no, todo sí. Igual que bien, no, pero no. Así estamos, ¿no? En San Lorenzo. Ellos también, es un poquito la vieja escuela, siempre la misma cantaleta, claro, ¿no? Esto de acusando a los demás y no tomando cartas en el asunto de manera concreta, en serio. Porque esto ya sabemos, todas estas cosas, que está bueno exponerlas, pero también hay que tomar políticas concretas y fuertes para este momento de San Lorenzo, que eso es lo que amerita la situación, a mi entender, ¿no?
2: Pero, sí, coincido, y también leo... hoy opositores que también se presentaron a elecciones, como Francis, ¿no? Dando soluciones o...
1: Sí, pero desde la cuenta,
2: no sé si dando soluciones, pero diciendo todo lo que hay que hacer. Pero después lo quiero ver, si él gana y se hace todo lo que dice por Twitter. Porque Culota era uno de los que decía un montón de cosas por Twitter, y ahora que es gobierno, la verdad que no le veo nada de lo que decía antes en Twitter. Entonces, o en redes sociales, no digo Twitter, sí, en redes sociales. Entonces es medio ya como agotador siempre escuchar monólogos de X persona, no importa quién ahora. Pero después cuando te toca ser gobierno... No se ve reflejado lo que pregonaste en la previa. No hay nadie que resista el archivo.
0: No, eso es sin duda. Porque mismo también pasa con este Negro Casla, que era el nombre...
1: Agote.
0: También, desde afuera todo es más fácil. Después cuando llegan ahí, sí. La solución no la vemos en concreto.
1: Bueno, dicen que se reunió con Culota por el tema del concurso.
0: ¿Ahora?
1: Uh-huh.
0: Ah, bueno.
1: Hace unos días.
0: No he visto. Bueno.
1: No está confirmado, pero dicen que se reunieron.
0: Sí. Bueno, la verdad que bueno, estas noticias hay que darlas porque son pálidas, pero nos toca informar al respecto. Y otras cosas que también me han dicho por lo bajo, y que veremos cómo se sigue esto del trinomio de, no que me gusta decir Consejo Fútbol, me paso ahora a Boca, pero vamos a decir ¿cómo diríamos?
1: Secretaría Técnica
0: que lo de Franco, que supuestamente se pidió licencia y fue a México, dijo que no sé si vuelve, me han dicho.
1: Ish.
0: Porque me parece que no estaba muy de acuerdo con la contratación de Insúa, me parece que era más del agrado del Cufré,
1: ¿no?
0: Que
1: también
0: era una apuesta, pero bueno, veremos cómo sigue esto de él y de bueno, Perazo, Martín Sarich, hay varias gente que toma decisiones, bueno, están los que son
1: dirigentes.
0: Hay dirigentes y exfutbolistas que tienen, claro, conocimiento. Porque Pasarich creo que también fue jugador, lo hemos entrevistado, sí, acá, había, sí, jugado, pero no ha tenido tanta resonancia como su hermano, pero ha jugado en Croacia,
1: sí,
0: en
1: Chicago.
0: Sí. Pero bueno, son varias cabezas.
1: Eso te iba a decir, son
0: que
1: muchos.
0: Forman, y ya eso no tiene. Bueno, en teoría los dirigentes no cobran. Los que cobran son estos,
1: exacto,
0: tres.
1: Exacto.
0: Supuestamente.
1: Y son pero muchos. Eso está más metido en lo que es coordinación de juveniles.
0: Exactamente.
1: Es verdad, son muchos. A mí es un cargo que a mí no me gusta acá. Entiendo que haya uno, pero que haya más de uno es mucho.
0: Sí, es mucho.
1: Es mucho.
2: Sí, no solamente que haya más de uno, sino que no haya explicaciones.
1: No
2: entendemos el rol, digo.
1: No.
2: Echaron a un técnico con ocho partidos jugados y ninguno dio un paso al costado, porque digo, eso es un papelón. Es un papelón que hayan rajado un técnico porque pidió apartar jugadores, y cuando viene el sucesor que vos elegiste, te pide apartar los mismos.
1: Es una cosa.
2: Digo, y después lo echás ocho partidos después, entonces.
1: Sí, sí, sí, sí.
2: Digo, a mí me daría vergüenza seguir en el cargo, ¿eh? O sea, es insólito. La verdad que hay cosas que no solo pasan en San Lorenzo.
1: No, y además, si no hacen caso, o sea, ¿para qué vas a seguir también? Si no te hacen caso.
0: Sí,
1: o es votación esto nada más.
0: Sí, sí, estás pintado al óleo.
1: Claro, dejan como el mejor de todo el tiempo a Barrientos con esto, que no hizo nada, duró poco, estuvo un par de meses. Pero eligió a Álvarez, y no me acuerdo qué jugador fue ida de él, pero... y después lo terminaron limpiando. Ni siquiera, supuestamente no cobraba tampoco. Así que, pero entonces es un cargo que a mí nunca me cerró. No.
0: Solamente Romeo. Después lo demás, Caruso,
1: Seto. Caruso era por lo más macanudo, ponerle, pero.
0: Y el otro también tuvo. Sánchez tuvo.
1: Ese no hizo. La Roca Sánchez, pero no, porque tenía que cobrar.
0: Ese mercado de pases no hubo refuerzo.
1: Y él no hizo nada, no, estaba ahí nada más, caminaba.
0: Esta Graña también, que no sé qué hace Graña.
1: Graña todavía está encima.
0: Creo que sí, está.
1: Y venía con el otro. De otro...
0: No, y viene, está con ese, con el ex de Adil Lemoyne también, que trajo Tinelli. Sigue estando ese, volvió.
1: ¿Quién?
0: ¿Te digas?
1: No.
0: Ahora me te busco.
1: Por favor.
0: Era el ex de Adil Lemoyne. Que era la mano había venido con Tinelli, era especie así como nexo entre la dirigencia y los jugadores.
1: Sí, capaz me lo mostrás si me acuerdo.
0: Sí, no acuerdo su nombre, tengo que buscarlo ahora.
1: Sí, y Graña estaba con Moretti también. Y no sé
0: qué estando. Puede ser sí, del club, sí, me parece. Sí, claro. Pero también es otro sueldo que. Bueno, yo le pregunté a un colega y me dijo que él hace la parte, vamos a decir, simplifico, me voy a entender como que hace la parte administrativa. Trajese un refuerzo de Álvarez, por ejemplo, se encarga de conseguir la casa, okay, las cosas que uno no lo ve, que no se visualiza, que vos ves,
1: sí.
0: Que ves solamente lo deportivo que entrena y que va a jugar. Bueno, las cosas, esas cosas se encarga, vamos a decir, Graña y esta persona que la acompaña, viste que siempre está en la, cuando va acompañándose a hacer la resonancia en,
1: sí, es verdad, pelería, no sé, siempre,
0: la,
1: sí.
0: ¿Qué cobertura tenés? Bueno, este se encarga de ese aspecto, eso vamos a darle a entender cuál es la situación, cuál es el rol de estos claro, dirigentes o bueno, encargados de lo futbolístico.
1: Sí, me acuerdo. Pero de Zeto. Que Zeto estuvo bien con los refuerzos, pero no en el momento de él, más tarde. Pues él trajo a Braida, a Batalla.
0: Después fue acá, bueno, eso.
1: Claro, y algunos más, sí. Claro, claro. Y a Vareiro, creo, de vuelta.
0: Por él, bueno, vamos a una breve pausa y ya después, cuando volvemos, nos metemos de lleno en el polideportivo aquí en Estación Boedo por FM 105.9.

0: Acá estamos nuevamente en Estación Modo por FM 105.9. Últimos 5 minutos de programa. Ahí sonaba un poquito de La Nueva Luna. Ya se vienen los primeros. Hay truenos, ¿eh?, y rayos en la ciudad de Buenos Aires. Se avecina una lluvia. Esperemos que nos deje llegar a casa. Así que bueno, vamos a ir a hablar los últimos minutos del polideportivo aquí en Estación Modo por FM 105.9.
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0: Bueno, lo que respecta al básquet, ¿no?, que ya arranca con todo, uno de los equipos que más se reforzó en la liga, con Mata, con Penca Aguirre, acaba de llegar un croata, otro extranjero estadounidense, se viene con todo el equipo de básquet y con la vuelta de también el técnico García. Hoy anoche van a jugar un triangular frente a Instituto en Santa Fe en la Copa Sergio Raimondi, así que desde las 22 horas el básquet va a dar comienzo a este torneo amistoso de cara al comienzo de la Liga Nacional de Básquet, que va a ser el mes próximo. El futsal masculino que está peleando ahí en la zona baja y que quiere salir adelante y dar el tomar aire, respiro, va a jugar un partido clave con Glorias, el último del certamen, 22 horas en Avenida Casona al 800, ahí en la ciudad de Tigre, así que también pueden y está permitido el público visitante. Siguiendo con el futsal, esta vez el femenino, que fue un poquito polémica en la semana por el problema que hubo administrativo con las santitas que no pudieron jugar por la falta de las credenciales, los carnés, por un problema bueno que supuestamente la página oficial lo va a resolver y que no va a ser partido perdido, sino que va a ser reprogramado. Las santitas van a jugar con Pinocho mañana 19 horas en el Roberto Pando. Y la última información aquí de mi parte, las chicas del femenino dirigidas por Bertera, que siguen ahí en la zona de clasificación y punteras casi, porque bueno, han igualado en el día de ayer 1-1 en condición de visitante frente a Banfield en Luis Guillón. El gol de las santitas las convirtió Kirseley Pavón, así que igualaron 1-1 y se le escapó la punta. Hoy en día está a un punto de Belgrano, que tiene 16 unidades. San Lorenzo tiene 15, pero bueno, este torneo es largo y puede revertir la situación y quizás podamos alzarnos con un título, ojalá, a fin de este año. Eso fue un poquito la información del polideportivo de cara a este fin de semana, que como siempre hay un montón de actividad. También mañana juega el hockey femenino 4 de la tarde frente a River, que también está peleando descenso, que tenemos una campeona del mundo como Vicky Sauce, pero San Lorenzo está ahí peleando en la zona baja y ojalá que pueda mantener la categoría en la Asociación de Hockey de Buenos Aires. Bueno, ya vamos a ir terminando. Nos faltó decir, bueno, el arbitraje para el partido del día domingo. Tello va a ser el árbitro. Espinosa va a ser el asistente VAR.
2: Sí.
0: Que también es polémico ese Espinosa.
2: Bueno, a fin de año se retira Dóvalo, gracias a Dios.
0: Sí, pero ese bueno, lo conocemos hace poco, ¿no? Porque los perjudicó siempre, ¿no? La estadística, sí, vi que no ganó nunca. Sí. Pero también en primera.
2: Nada.
0: Poco. Es un arreglado de todo.
2: Sí,
0: esta...
2: pues bueno, se habla que puede ser uno de los reemplazos de Grigori.
0: Ah, bueno, para eso. Y digo, mami, estaría en Guatemala y te metes en Guatepeor en este país. Pero bueno, algo más para... Bueno, yo veo que están comiendo. Algo más para decir. Un saludito, Fran.
2: A la familia, como siempre. Y bueno, a ganar el domingo, por favor.
0: Ojalá. ¿Algún pálpito? No, no va a ser nada.
2: No. ¿Dónde juega Farías, por favor? Me vuelvo loco.
0: No, yo pienso que bajo a suelto. Esperemos. Claudito, ahí, ¿qué tenés para cerrar aquí en Estación Buedo?
3: Qué difícil. No, ojalá que... Insu arranque con el pie derecho, que le dé ese triunfo a San Lorenzo, que le genere tranquilidad para trabajar en la semana, que pueda cortar la racha adversa y negativa en los clásicos, que se le dé un cúmulo de situaciones para que bueno, poder afrontar la semana con otra tranquilidad y bueno, preparar el partido, el clásico con Boca, que va a ser también un partido importante.
0: Sí, ojalá, bueno, recordemos cuando juega Copa Sudamericana la semana que viene, pero el martes va a tener tiempo. Ahora está jugando ahora.
2: ¿Juega Copa Argentina o no? Por el momento.
0: Bueno, creo que el martes juega El martes juega Copa Sudamericana. El domingo nosotros, y no creo, la otra jornada juega Copa Argentina, no creo. Bueno, no sé.
2: Hay que confirmarse que juegue, ¿no? También que están ahí con un lío.
0: Sí, sí, con Vélez. Pero bueno, ojalá esta premonición pase y uno quiere lo mejor para San Lorenzo, y ojalá que Insúa debute con una victoria y pueda romper la racha San Lorenzo ganando de visitante frente a un equipo grande. Así que bueno, los mejores augurios. Y nos reencontramos el próximo viernes aquí en Estación Buedo por FM 105.9. Chau, chau, hasta la próxima.

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